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1: Son las 6 de la mañana con 53 minutos.
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0: Son las 7 de la mañana con 6 minutos.
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Con apoyo de las Fuerzas Armadas, gobierno anuncia operativo de banderas blancas para desbloquear rutas este sábado. 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Gobierno anunció este viernes un operativo denominado Corredor Humanitario con de banderas blancas que comenzará.

este sábado con el objetivo de desbloquear carreteras y garantizar el ingreso de Ingina Casi Unas Comasi, Cae Pajarim, Cae Villacito, el desbloquear carreteras y garantizar ingresos de oxígeno, alimentos y otros insumos a la ciudad de La Paz y El Alto en medio de la crisis por los bloqueos NIN. Esta operación va a empezar a despejar las carreteras, sobre todo la que une a la ciudad de Oruro con La Paz, y el objetivo de este operativo es permitir que a las ciudades del Alto y Oruro, del Alto y La Paz, lleguen alimentos, medicamentos. Vamos a hacer esta operación pacífica, informó el ministro de Gobierno, Antonio Oviedo. Añadió que la medida contará con la presencia de la policía, apoyada logísticamente por las Fuerzas Armadas y maquinaria de la Administradora Boliviana de Carreteras, para fortalecer, establecer la normalidad en la sede de gobierno. Las autoridades advirtieron además que Oruro cuenta con reservas de oxígeno para un día más, por lo que se marcaron la urgencia de restablecer el tránsito vehicular. La Iglesia, la Cruz Roja, Asamblea Permanente de Derechos Humanos y la prensa fueron invitados a acompañar el operativo como observadores.

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Remarcó, además, que la població té dret a recibir informació veraç en medio de la crisi. Por su parte, el vocero presidencial José Luis Gálvez reiteró la vocación del diálogo con sentido humanitario del gobierno y pidió frenar la violencia contra periodistas, policías y ciudadanos. También aclaró que el reordenamiento ministerial no se trata de una crisis de gabinete, sino de un cambio, recambio puntual. 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A tres semanas de los bloqueos de Villa, señala a seguidores y vistas por el conflicto en La Paz y les pide desplegarse. El gobernador de La Paz, Luis de Villa, señaló este viernes a seguidores y vistas por el conflicto y la violencia que atraviesa el departamento, ¿nin? Y les pide desplegarse, ¿nin? Para resolver problemas legítimos, Ejecutivo convoca a la Federación Tupac Katari a dialogar este domingo. El ministro de Desarrollo Productivo, Oscar Mario Justiniano, invitó a diálogo este viernes a la Federación Departamental Única de Trabajadores. Fiscalía, disturbios en La Paz, suman más de 200 investigados, de los cuales 12 tienen prisión preventiva. La Fiscalía de La Paz informó como saldo del conflicto, disturbios registraron en la ciudad de La Paz y se registraron, registran 247 personas nin investigadas. 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La Fiscalía de La Paz informó como saldo de los conflictos y disturbios registrados en la ciudad de La Paz ya se registraron 240 personas bajo investigación penal por diferentes delitos. El fiscal departamental Luis Carlos Dos indicó que del total de investigados, 154 fueron arrestados y luego liberados. Entre tanto, 93 personas fueron aprehendidas, de los cuales 12 cuentan con detención preventiva y el resto recibió medidas sustitutivas. Entre los delitos que se investigan están destrucción o deterioro de bienes del Estado, instigación pública a delinquir, ultraje a símbolos nacionales, atentado contra el presidente y otros dignatarios, tenencia y deportación, tenencia, deportación ilícita y asociación por tenencia, por deportación ilícita, ¿nin? Asociación delictosa y otros. ¿Nin? En la casa unos más. Entre los casos más relevantes está el de policía agredido en una estación del teleférico, por dos ciudadanos tienen prisión preventiva. Asimismo, se tiene encarcelado por la aportación de explosivos. Detalló que los datos corresponden desde el 13 al 23 de mayo de la presente gestión. 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

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Associazioni di surtidores e commercializzatori privati di idrocarburos della Passa Sosur alertò este viernes sobre una paralizzazione quasi totale del suministro. In acce unas más señor más la tomada, si cae pagarim cae villasit, se manianta conflictos, conflicto persiste y desata jornada de gasificación en La Paz. Las protestas se activaron este viernes en el centro de La Paz y la policía ejecutó operativos de dispersión en distintos puntos. Tuto dice que el cerco ya es delito de lesa humanidad y critica a nómina del gobierno. El expresidente y líder de Libre Tú, Jorge Tuto Quiroga, afirmó este viernes que los bloqueos y cercos constituyen un delito de lesa humanidad y critica a nómina del gobierno. 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

Gobierno convoca el diálogo a la Federación Campesina Túpac Katari el domingo. Pedidos de agotar diálogo, 54 puntos de bloqueo y repliegue de movilizados en otra jornada conflictiva. Marchas, choques con la policía y violencia en el centro paseño dejan una jornada marcada por el repliegue de movilizados tras intentar llegar a la Plaza Murillo. Surtidores de La Paz alertan para la cesión casi total de suministro y urgen al gobierno tomar medidas efectivas. La Asociación de Surtidores advierte que la falta de programas de programación de combustibles está generando un impacto económico severo en la población, el transporte y las pequeñas empresas. 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Chavania Antargollo se declara en la clandestinidad, dice que está en el país y afirma que Paz provoca a movilizados. En un video difundido en redes sociales, el líder sindical rechaza la criminalización de las protestas y respalda la continuidad de las medidas de presión del país. Tuto dice que el cerco ya es un delito de lesa humanidad y critica anomia del gobierno. El expresidente advierte que los bloqueos afectan directamente a la población más vulnerable al impedir el acceso a alimentos, combustible y medicamentos. Vuelve la violencia a La Paz, manifestantes intentan ingresar a la Plaza Murillo y la policía gasifica. Los manifestantes descendieron desde el Alto de La Paz con la consigna de denuncia del presidente Rodrigo Paz. Escudo de las Américas expresa preocupación por bloqueos y respalda al gobierno de Bolivia. Economía, Boa transportó 293 toneladas de alimentos y productos a La Paz en 20 días. La aerolínea estatal reforzó los vuelos de carga para garantizar el abastecimiento de alimentos y medicinas en medio de la crisis social que afecta al país. Transporta denuncia abandono estatal e intransigencia de bloqueadores. Estamos secuestrados. El sector se declaró en un estado de desamparo absoluto tras semanas en carreteras exigiendo al órgano ejecutivo garantías reales para resguardar la seguridad de los transportistas y sus unidades de carga. Cadex plantea mejoras para impulsar la competitividad de la hidrovía Paraguay-Paraná. Industriales llaman a poner freno a raíz, de raíz a los bloqueos por los daños irreversibles. En la casa de Nasuasi, país, Reporteros sin Frontera evalúan violencia contra periodistas con datos aportados por la Asociación Nacional de la Prensa. Santa Cruz, abandonan equipo de topografía fuera de la quinta municipal en medio de una de investigación por irregularidades. La Dirección de Transparencia presume que esta acción está ligada al caso de del ex funcionario capturado destruyendo documentos y enviado con detención preventiva a Palmasola. Alcaldía intensifica vacunación contra influenza en colegios y centros de salud. Desde el 1 de junio se aplicará horario de invierno para ingreso y salida de clases. Residentes chuquisaqueños celebrarán este sábado con una feria gastronómica y serenata en el Cambódromo. 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Cuba pasa más horas sin electricidad que con servicio, nin. 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La crisis energética se agravó tras la reducción del suministro de petróleo y nuevas presiones de Estados Unidos sobre aliados de La Habana. Ninguna que sean los más. 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La crisis eléctrica en Cuba alcanza niveles sin precedentes en el 2026, con jornadas completas sin energía y cortes simultáneos que dejaron hasta el 70% del país a oscuras. Según análisis basados en cifras oficiales realizadas por el diario El País, el deterioro del sistema energético cubano se aceleró en los últimos meses tras la reducción de los envíos de petróleo desde Venezuela y el endurecimiento de la presión estadounidense impulsada por la administración de Donald Trump. Los apagones comenzaron a intensificarse desde el mediados del 2024, pero en el 2026 la situación se volvió crítica. El sistema electroenergético nacional sufrió 7 caídas generales en apenas un año y medio, incluidas 2 interrupciones masivas registradas solo en marzo. Las autoridades cubanas reconocieron que varias ciudades permanecieron sin electricidad durante 24 horas consecutivas, especialmente en La Habana y otras regiones densamente pobladas de la isla. La infraestructura energética cubana depende principalmente de 16 unidades termoeléctricas con más de 4 décadas de funcionamiento, además de motores de diésel y fuel distribuidos en el país. Según cifras oficiales, cerca del 80% de la generación eléctrica depende de combustibles fósiles, mientras que apenas un 20% proviene de gas natural y energía solar.
Para sostener el sistema, Cuba necesita alrededor de 110 mil barriles diarios de petróleo, pero actualmente solo logra producir unos 40 mil barriles por día, agravando el déficit energético nacional. La situación empeoró después de que Venezuela redujera drásticamente sus envíos de petróleo. Durante los años de mayor apoyo del chavismo, Caracas llegó a enviar más de 100 mil barriles diarios, mientras que en el 2025 la cifra cayó a 30 mil barriles. En marzo, casi 60% del país permanecía sin electricidad durante las horas de mayor consumo, y el 14 de mayo se alcanzó un récord histórico de afectación simultánea al del 70% del territorio nacional. La crisis provocó protestas sociales en distintas ciudades cubanas. En Morón, manifestantes atacaron con piedras la sede del Partido Comunista e incendiaron una hoguera frente al edificio. Organizaciones de derechos humanos denunciaron decenas de arrestos, incluidos menores de edad. 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

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Grupos armados que aparecieron en Oruro llamó la atención por el tipo de armas que portaban sus integrantes. Desde el gobierno se denunció la presencia de grupos armados en los bloqueos. 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Policía prepara corredor humanitario levantando bloqueos de cemento en la autopista. Si hay una bosca, imagina, chau pinta, para una puriga, charenco, que hay unas, que hay lo más mami charenguitón, que hay los mismos changaranco, tuvimos son sus tines. No queremos sacar choferes sin ataúdes, más de 2.000 camiones siguen atrapados en los bloqueos. ¿En qué consiste el operativo corredor humanitario de las banderas blancas? 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El gobierno nacional diseñará esta acción para que las ciudades de La Paz y el Alto tengan alimentos, medicamentos y oxígeno. Despeje de carteras. Esta es la premisa que tiene el operativo corredor humanitario de banderas blancas, medida que implementará el gobierno nacional este sábado 23 en la vía que conecta Oruro-La Paz. La acción gubernamental tiene como objetivo que la sede de gobierno del Alto llegue al alimento, medicamentos y oxígeno. El Ministerio de Gobierno, Marco Antonio Oviedo, precisó que la operación será pacífica y contará con la participación de la Asamblea de Derechos Humanos, Cruz Roja, la Iglesia Católica. También detalló que la EBC proporcionará maquinaria para despejar. Este operativo, que contará con la presencia policial, será apoyado logísticamente por las Fuerzas Armadas. Tiene el único objetivo de normalizar la vida de los ciudadanos salteños y paseños que estamos sufriendo los rigores de la falta de oxígeno y la falta de alimentos, declaró Oviedo en conferencia de prensa. La autoridad enfatizó que con el operativo se busca garantizar que no exista ningún enfrentamiento con los bloqueadores y que la población reciba los insumos que necesita. Se ha decidido realizar este corredor humanitario para permitir el ingreso de alimentos y oxígeno. Afirmó también, señaló, que mostramos nuestro repudio a quienes bloquean las vías y afectan la vida de la población, afirmó. Por último, el operativo busca garantizar la normalización de la vida cotidiana y la atención de la población afectada por los bloqueos, priorizando la entrega de insumos médicos, alimentos esenciales a las ciudades de La Paz y El Alto. 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Chamanía, el gobierno invita a la Federación Tupac Katari al diálogo y posterga Consejo Económico. Consejo Contingente Policial parte desde Santa Cruz para hacer vacío de carreteras. Saucedo, Bolivia debe resolver sus conflictos con leyes y no con balas. El mapa prioriza venta de carne de pollo en La Paz y El Alto. Bolivia vuelve a escalar en riesgo país por los conflictos y bloqueos. Cochamaní despide sacar al ejército. Es momento de que el Estado siente presencia. Norte de La Paz declara cuarto intermedio en bloqueos y dirigentes piden abastecerse. Gobierno de Trump exigirá... 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Comisión de Ministros logró levantar el bloqueo en el aeropuerto del Alto. Chamaní y Maniento unas comas. Estados Unidos, el gobierno de Trump exigirá a la mayoría de los inmigrantes que solicitan la residencia que abandonen primero Estados Unidos. Chamanianta, cargamento de droga boliviana enviado por Marcet a Europa estaba evaluado en 433 millones de dólares. Un policía es el autor del disparo que mató a un joven en Santa Fe, según investigaciones. Seguridad, envían a la cárcel a joven embarazada que ingirió 40 cápsulas con droga. Tres cruces descubren 120 paquetes de droga ocultos en parlantes. 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A ver, que hay policías que disparan y buscan en que hay joven o años ahí. La fiscalía confirmó que la autopsia estableció que el joven murió tras ser herido por un proyectil de arma de fuego calibre 5.56, munición utilizada habitualmente en el armamento policial o militar. La investigación por la muerte de Rodrigo Lira, el joven mototaxista que falleció durante los disturbios registrados en la localidad de Santa Fe, provincia de Chilo, apunta preliminarmente a que el disparo que acabó con su vida fue realizado por un efectivo policial.
La Fuerza Especial de Lucha contra el Crimen abrió proceso por homicidio y ejecuta pericias balísticas para identificar al uniformado involucrado. El director nacional de la FELCC, coronel Johnny Coca, confirmó este viernes que el hecho ocurrió durante un intento de toma de instalaciones policiales. Tras el accidente protagonizado por efectivos antidroga que dejó dos personas fallecidas en Santa Fe, municipio de San Carlos, en el norte cruceño. En el intento de tomar las instalaciones de la FELCC es donde ha habido aparente uso de arma de fuego por parte de uno de los funcionarios, lo que habría ocasionado una lesión herida por arma de fuego, declaró la autoridad policial. La víctima fue identificada como Rodrigo Lira, de 24 años y de ocupación mototaxista. El joven recibió el impacto de bala en el tórax, aunque fue evacuado a un centro médico, murió debido a la gravedad de la herida. La Fiscalía Departamental de Santa Cruz confirmó en la autopsia médica forense, confirmó que la autopsia médico forense estableció como causa de muerte una laceración pulmonar provocada por un proyectil de arma de fuego calibre 5.56, munición utilizada habitualmente en el armamento policial o militar. El fiscal departamental Alberto Zavalch informó que el Ministerio Público abrió 3 investigaciones penales tras los violentos hechos ocurridos en Santa Fe, una por el accidente de tránsito protagonizado por los efectivos de la FELCN, otra por la quema del vehículo y daños a bienes del Estado y una tercera por homicidio de Rodrigo Lara. 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Según la investigación preliminar, el disparo fue realizado en medio del enfrentamiento, registrados cuando un comunario intentaron ingresar a las dependencias policiales de Humapar luego del accidente que causó la muerte de Rocío Aguilar, de 40 años, y de su hija Elisa Pereu, de 9 años. El hecho desencadenó una alarma de indignación en la población. Vecinos incendiaron vehículos oficiales de la FELCN y protagonizaron disturbios e instalaciones policiales exigiendo justicia para las víctimas fatales. El viceministro de Defensa Social y Sustancias Controladas, Ernesto Cristiano, había señalado inicialmente que existían versiones de que algunas personas que ingresaron al recinto policial también estaban armadas, por lo que pidió esperar la pericia balística para determinar el origen exacto del disparo. Sin embargo, las primeras actuaciones investigativas ahora centran atención en efectivo policial como presunto autor del disparo mortal. Coca indicó que buscan identificar al uniformado que realizó el disparo. 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Tres cruces descubren 120 paquetes de droga ocultos en parlantes, ni en parlantes, El hallazgo se produjo luego de que efectivos que realizaban controles rutinarios detectan movimientos sospechosos en una vagoneta blanca que circulaba en la carretera bioceánica. Un operativo policial ejecutado este viernes en la tranca de Tres Cruces, municipio de Pailón, permitió desarticular un nuevo cargamento de marihuana que era transportado de forma camuflada dentro de parlantes de música, informaron fuentes policiales preliminares. El hallazgo se produjo luego de que efectivos que realizaban controles rutinarios detectaron un movimiento sospechoso en una vagoneta blanca que circulaba por la carretera bioceánica. Ante las alertas, los uniformados procedieron a interceptar el vehículo para realizar una inspección más detallada. Según el informe del fiscal José Luis Porras, el conductor del motorizado mostró una actitud nerviosa durante la intervención, lo que incrementó la sospecha de los policías. Tras una requisa minuciosa, los agentes descubrieron más de 120 paquetes de marihuana escondidos dentro de los parlantes de música acondicionados especialmente para el traslado ilegal. 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Una vez confirmada la presencia de la sustancia ilícita, efectivos de la FELCN llegaron hasta el lugar para ejecutar el decomiso y asumir la investigación del caso. Las autoridades no precisaron aún el peso total de la droga secuestrada, aunque señalaron que se trata de un importante golpe al narcotráfico en una ruta, en una de las rutas de control vehicular del país. 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Conflictos sociales en La Paz con resguardo policial. El centro paseño vuelve a la normalidad. 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Lupe Cajías, periódico El Deber, aprendiz de manga, aprendiz de manga, ¿cómo organizamos en un contexto de control armado de
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Wilson Hernani Di Marino, la diplomacia exige gradualidad. ¿Qué hacemos si el portavoz no basta, ni? 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Iván Finot, ¿cómo superar la crisis, ni? Democracia exige firmeza, ni editoriales. Ahí. Gina Justiniano, cara a cara. Roberto Ortiz Ortiz, Bolivia es inviable. Manfred Kem Suárez, la democracia acorralada, ni. El Estado no puede permitir el colapso nacional. 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

0: Mencionaba el comandante de las Fuerzas Armadas, general Víctor Valderrama, quien además manifestó que están apoyando el operativo con la policía del corredor humanitario. Ha mencionado que el objetivo es abrir paso en la carretera La Paz-Oruro para el ingreso de alimentos, medicamentos y otros productos de primera necesidad. Afirmó que no están llevando armas letales. La idea no es ir a enfrentarnos, sino abastecer de alimentos a la población.
1: Hoy sábado, más temprano y con banderas blancas, además de resguardo militar, partió el corredor humanitario hacia La Paz y El Alto. El ministro de Obras Públicas, Mauricio Zamora, está encabezando una caravana de flotas, patrullas y camiones con presencia policial y militar que partió ya rumbo al denominado corredor humanitario de banderas blancas, impulsado por el gobierno para restablecer, dice, el abastecimiento hacia La Paz y El Alto. Varios de los vehículos avanzan portando banderas blancas en medio de un fuerte resguardo de seguridad y la tensión generada por los bloqueos instalados en diferentes puntos del país, sobre todo en el occidente.
0: Siete de la mañana, 42 minutos.
1: Diputada propone mesas de diálogo y pide acciones urgentes ante la escalada de bloqueos.
0: En Panamericana, la diputada de la Alianza Libre, Lisa Claros, afirmó que la situación de conflictividad y bloqueos en el país requiere decisiones inmediatas para garantizar la libre circulación y acceso a servicios esenciales.
1: Sostuvo que las medidas de presión han sobrepasado el ámbito de la protesta social y pidió al Ejecutivo coordinar acciones junto a la policía y Fuerzas Armadas, siempre dentro del marco constitucional, y también planteó la necesidad de fortalecer espacios de diálogo para así evitar una mayor escalada del conflicto.
2: Nosotros lo que planteamos es que las Fuerzas Armadas y la Policía trabajen y coadyuven con el Ejecutivo en apego a la Constitución Política del Estado y puedan garantizar la integridad, puedan garantizar la libre transitabilidad, el acceso a los servicios básicos, el acceso al derecho a la salud, entre otros, ¿no? Esperamos que el gobierno pueda tomar la decisión de manera inmediata. Desde el Legislativo y desde la Alianza Libre vamos a respaldar todas las decisiones que estén en apego a la Constitución Política del Estado.
0: La diputada indicó que desde la Asamblea Legislativa y su alianza política se solicitó la conformación de mesas de diálogo con participación de la Iglesia Católica, el Defensor del Pueblo y otros actores con el objetivo de buscar salidas concertadas.
1: Asimismo, exhortó a las autoridades nacionales a asumir un rol más activo en la búsqueda de soluciones y reiteró que la prioridad debe ser preservar la paz social y la seguridad de la población.
2: Nosotros también estamos en ese trabajo con diferentes sectores, estamos intentando informar, porque hay un tema importantísimo, que se está desinformando a la población. Si nosotros vamos, o también se ha reflejado en los medios de comunicación, que vas a preguntar a los que están marchando, a los que se están movilizando, ¿por qué están marchando? No saben por qué están marchando, están desinformando. Hoy hemos visto que han ido trayendo ciudadanos del área rural, incluso los ciudadanos del Alto lo han manifestado claramente, que no son sus vecinos, que no es gente del Alto, pero están bloqueando en el Alto, ¿no? Entonces, creo que ahí también hay un afán enteramente político por detrás de eso, hay un interés de los grupos extremistas afines a Evo Morales, que lo que quieren es darle un golpe a la democracia, y yo exhorto al presidente, mano dura, al vicepresidente que tome iniciativa y acciones, y la Asamblea Legislativa estamos aquí para coadyuvar y coordinar en todo lo que sea necesario.
0: Siete de la mañana, 44 minutos.
1: Viceministro Cerati lamenta perjuicio cultural a raíz de la conflictividad social.
0: En comunicación con Panamericana, el viceministro de Culturas y Folclore, Andrés Cerati, lamentó el perjuicio de la tensión social en este ámbito, considerando que varios sectores están involucrados en la generación de recursos.
1: La autoridad advirtió que el efecto negativo se evidencia en los múltiples espacios, en las múltiples dimensiones y especialmente en el sector informal, por lo que es difícil la cuantificación, aunque se anticipan pérdidas millonarias.
3: Estamos con las responsables buscar generar una medición, sabiendo que es un sector complicado porque sobre todo se mueve en el sector informal. Las actividades culturales tienen repercusión en otros sectores. Digamos, para dar un ejemplo, creo poder se tienen de que se movía más o menos 120 millones de dólares de término de activación, ¿no? Y eso ahora se ha visto afectado, postergado, ¿no? Hasta el mes de junio para poderse efectuar. Yo creo que allí hay que resaltar también esta voluntad de estos actores culturales de no cancelar, sino más bien ajustarse un poco a la coyuntura actual para permitir a la población poder formar parte de estas festividades que tienen que ver con nuestra identidad, pero también en muchos casos también de conocer los procesos creativos que nos ofrecen artistas en distintas disciplinas, sea la música, la danza, las artes plásticas, la literatura. Entonces, todo un proceso, un ecosistema que ha sido muy afectado y que no solo se afecta a él, sino a sectores que también viven de las actividades que desarrolla este sector.
0: Cerati también alertó que las repercusiones a nivel internacional serán negativas debido a las experiencias y reseñas de turistas afectados en su itinerario. Sostuvo que la recuperación en este sentido tomará tiempo y arduo trabajo orientado a mejorar la imagen del país.
3: También a la mediano y largo plazo con el tema del turismo, porque todo lo que han vivido los turistas que estaban en el territorio nacional hace que tengamos una imagen de país donde eso, borrarlo, lleva años, ¿no? Porque entramos a un nivel de una visión como una zona de alto riesgo, donde la gente va a disuadir, la va a pensar dos veces antes de venir a Bolivia, y eso es un prejuicio no de ahora, más que si solucionamos los conflictos, ya todo va a volverse a hacer, esto va a ser otra vez comenzar de cero, para nuevamente invitar a que Bolivia sea un destino turístico interesante, porque al final el turista viene a pasar un momento con familia o con amigos, individualmente, pero de calidad, no tener que estar caminando, preocupado de su alimentación, de no poder llegar a su destino, no poder retornar a su país, y es un aspecto de un daño muy, muy fuerte que se ha hecho, que nos ha hecho retroceder mucho en todo este trabajo que se ha estado haciendo para posicionar a Bolivia como un lugar donde pueden los hermanos de diferentes países.
1: Siete de la mañana, 48 minutos.
0: Reprochan violencia contra vehículo que transportaba niños en terapia de estimulación y desarrollo.
1: De acuerdo a la información, un grupo de los denominados ponchos rojos atacó esta semana un vehículo que transportaba niños con síndrome de Down que acudían a terapia quebrando uno de los vidrios y poniendo en riesgo la integridad física de los menores.
0: La directora de la Fundación Pro 21, Mónica Medina, narró lo sucedido y reprochó la intransigencia de los movilizados al no mostrar sensibilidad en este sector vulnerable. Además, fundamentó la pertinencia de desarrollar las sesiones de los pequeños de manera presencial.
4: Nuestros niños con síndrome de Down, por ejemplo, no pueden tener virtualidad por el tema de que no necesitamos desarrollar concentración, atención, bastantes habilidades, ¿no? Y nos decían, ¿pero por qué los exponen? Es el tema de que esto se consensúa con los papás, en primer lugar, en segundo lugar estamos alejados, en tercer lugar, virtualidad es bien complicado con nuestros niños. Entonces, nosotros seguimos nuestras actividades diarias, terapéuticas y de clases, ¿sí? En la salida, justo para irlos a nuestros niños. Y les explicábamos, ¿no? Hay personas que no entendían y seguían golpeando. Nosotros les decían, por favor, no haga eso. Son niños con discapacidad, son niños con síndrome de Down. Evite, por favor, hacer eso. Y no entendían. Hasta que a un punto, uno de estos señores con poncho rojo agarró y rompió un vidrio de la movilidad. Esto afectó a uno de nuestros pequeños, que quedó con lastimadura en la nariz y en su manito.
1: Medina confirmó la formalización de una denuncia por la agresión e informó que la fundación aguarda recolectar más pruebas como imágenes de cámaras de seguridad en la zona del hecho.
4: Sí, hicimos la bueno, a raíz de nuestra denuncia pública, nos llamaron la policía, creo que asignaron un investigador, la señora fiscal igual ya se hizo cargo. Entonces estamos a la espera de una de las imágenes, porque entendemos que ahí hay una cámara que captó todo el momento. Estamos a la espera de que nos puedan facilitar, obviamente, esas imágenes, porque inclusive hay algunos, para no exponer a nuestros pequeños, nosotros pusimos una denuncia pública describiendo el hecho. Estamos esperando esto para poder presentarlo a fiscalía de ser necesario y todo aquello. Y cabe hacer notar también que en algunos comentarios también que dicen no los expongan a los niños, entren a virtualidad y todo aquello. Nosotros el anterior viernes había marchistas mineros, ¿no? Igual nos topamos con ellos, pero los señores entendieron.
0: Faltan 9 minutos para las 8 de la mañana.
1: Resistencia se deslindan de llamados a la violencia y exigen ley antibloqueos.
0: En entrevista con Panamericana, el representante del grupo Resistencia Kilómetro Cero, Josh Morales, aseguró que no respaldan acciones violentas ni convocatorias a disturbios. Afirmó que su organización ahora se enfoca en tareas de ayuda social y asistencia médica a los policías.
1: También sostuvo que existen personas utilizando el nombre de las resistencias para pedir dinero mediante redes sociales y códigos QR, por lo que pidió a la población no realizar depósitos y canalizar cualquier apoyo únicamente mediante insumos médicos.
5: Nosotros nos dedicamos a hacer eso, también con la parte de transporte, pudimos transportar a los niños con cáncer también para que puedan hacer sus tratamientos. Esa fue la parte que se quedó conmigo. Y eso, nosotros desde entonces seguimos activos, obviamente ya no bajo el nombre de Kilómetro Cero por las razones que hubo disputas, aparte de la persecución que hubo durante el gobierno, seguimos activos con el nombre de otra agrupación. Y obviamente seguimos nosotros con esa parte que es más que todo ayuda humanitaria. Ahora nos encontramos en lo que es Plaza Murillo, pero nosotros estamos dando la atención médica gratuita a la parte de que son todos los policías que están sufriendo en la parte de estos conflictos, en sus negocios, ¿no es cierto? Nosotros vamos, se podría decir. Y eso es lo que se tiene que hacer ahora. No podemos generar más violencia, sinceramente.
1: El dirigente explicó además que actualmente colaboran con asistencia médica e insumos para efectivos policiales y anunció que impulsarán movilizaciones pacíficas para pedir la aprobación de una ley contra los bloqueos.
0: Finalmente, Morales sostuvo que el actual contexto político es distinto al de 2019. Pidió a la población actuar dentro del marco legal y evitar hechos de violencia.
5: Nosotros, como le digo, no podemos volver. Los que hemos vivido en primera línea lo que ha pasado en 2019, no queremos que se vuelva a repetir aquello. Entonces, lo que nosotros estamos haciendo ahora, que son movilizaciones pacíficas, lo que nosotros estamos haciendo es esta parte de ayuda social. Los grupos que tenemos de movilizaciones, más que todos están dedicando a ayudar a las personas, ¿no es cierto? Y eso es lo que tenemos que seguir enfatizando. Ahora, muy de acuerdo con la gente que está tan molesta, pero todo se tiene que hacer en el marco de la ley. Tenemos una policía, tenemos un ejército, y obviamente nosotros lo que nos vamos a movilizar, eso sí le digo que sí vamos a hacer, y a todas las personas que quieran unirse a nuestra causa, es nosotros vamos a movilizarnos para que de una vez se apruebe la ley antibloqueos.
1: Siete de la mañana, 53 minutos.
0: Educación en La Paz dispone horario de invierno en todas las unidades educativas.
1: A través de Panamericana, el director departamental de Educación de La Paz, Víctor Hugo Sirpa, informó que desde el lunes 25 de mayo entra en vigencia el horario de invierno en todas las unidades educativas del departamento de La Paz.
0: La medida fue dispuesta por la Dirección Departamental de Educación, tras coordinación con instancias de salud y educación, debido a las bajas temperaturas.
1: La Dirección Departamental informó que el Ejecutivo ya fue distribuido el instructivo, más bien, a todos los distritos educativos y es de cumplimiento obligatorio. En caso de incumplimiento, se aplicarán las sanciones administrativas correspondientes.
6: Sí, es resultado de las conversaciones que hemos tenido conjuntamente con las instituciones departamentales como el CEDES, se ha determinado y han sugerido que se dé inicio al horario de invierno, a la aplicación del inicio de horario de invierno, que consiste prácticamente en media hora de ingreso a la hora habitual, o sea, es decir, los que entraban 8 de la mañana estarán ingresando 8:30 y media hora antes de la hora de salida para el turno de la tarde y turno noche, es decir, si salían 6 de la tarde estarían saliendo 5:30. Entonces es media hora que ya se ha dispuesto a través de un instructivo para que se dé cumplimiento en todo el departamento de La Paz a partir de este lunes 25 de mayo.
1: Thank you. 7:55 a.m.
0: Revilla exige a Evo Morales replegar a sus seguidores y pide diálogo para recuperar la paz.
1: La autoridad del departamento, Luis Revilla, exigió públicamente al expresidente Evo Morales replegar a sus seguidores de este departamento y a quienes responsabilizó también de los bloqueos y hechos de violencia registrados en las últimas semanas.
0: La paz ya no puede seguir siendo víctima de este tipo de confrontaciones. Así afirmó el gobernador al señalar que las movilizaciones afectan el abastecimiento de alimentos, la atención en salud y la transitabilidad en distintos sectores del departamento.
1: La autoridad sostuvo que uno de los factores para resolver el conflicto es aplicar toda la dureza de la ley contra quienes, según dijo, utilizan la conflictividad con fines políticos. Asimismo, acusó a grupos movilizados de intentar generar mayor confrontación y de hacerse pasar por dirigentes legítimos de la ciudad de El Alto.
0: La autoridad departamental también remarcó que el segundo elemento fundamental para superar la crisis es el diálogo. En ese sentido, saludó las gestiones impulsadas por la Iglesia Católica y la Defensoría del Pueblo para instalar mesas de conversación entre las partes en conflicto.
1: Desde la Gobernación de La Paz continúan las coordinaciones con alcaldes y además con autoridades locales para garantizar la libre circulación y reducir los efectos de los bloqueos que mantienen afectada a la sede de gobierno hace ya varias semanas.
0: Siete de la mañana, 57 minutos.
1: Gálvez asegura que no habrá crisis de gabinete. Tal vez un recambio puntual.
0: Nada de crisis de gabinete. Solo habrá un recambio y reordenamiento. Según los criterios del presidente Rodrigo Paz, así el vocero presidencial José Luis Gálvez zanjó, de manera escueta, las consultas de los medios sobre el tema.
1: Aclarar que no se trata de una crisis de gabinete, sino de un recambio puntual que lo definirá el señor presidente, en función de las necesidades que su persona vea como pertinentes en esta nueva etapa de gobierno, dijo Gálvez la tarde de ayer viernes en una rueda de prensa conjunta con ministros de gobierno, con el ministro de Desarrollo Productivo, quienes anunciaron un corredor humanitario y un diálogo con el sector campesino. El primero comenzó ya más temprano.
0: En el contexto de los conflictos sociales, que ya duran 3 semanas, con epicentro en La Paz, son numerosas las versiones de un inminente cambio masivo de ministros de Estado. El jueves 21, Williams Bascopé fue posesionado como ministro de Trabajo poco después de que su predecesor, Edgar Morales, hizo pública su renuncia.
1: Esta salida, dice, se suma al cambio de la cartera de hidrocarburos. El 22 de abril dejó el cargo Mauricio Medina Celi a favor de Marcelo Blanco en el contexto de una aguda crisis, aún no del todo resuelta, por la merma en el suministro de diésel y la distribución de gasolina de mala calidad.
0: Los rumores de que se vienen más cambios persisten, pero Gálvez se apresura en aclarar que habrá tal vez un recambio puntual. Pero nada más, es el presidente el que definirá el reordenamiento, insiste.
1: Hasta aquí la entrega informativa de El Panamericano en sábado por la mañana. Buenos días. 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
2: Amigos, amigas, gentil audiencia de la radio, sean todos bienvenidos a esta entrega de fin de semana de la ronda de corresponsales panamericanos. Comenzamos con la información y la actualidad desde Panamericana San Borja, nuestro corresponsal Renar Vázquez. Renar, ¿cómo está? Muy buenos días. Bienvenido.
3: Gracias. Muy buenos días a todo el país. La preocupación crece en San Borja por el elevado precio de la gasolina que se comercializa en el mercado informal, donde un Bimbo de 2 litros llega a costar entre 30 y 50 bolivianos, además de no contener la cantidad exacta del producto. Ante esta situación que afecta directamente a transportistas, productores y familias borjanas, autoridades y organizaciones sociales se reunieron a convocatoria del Consejo Municipal para analizar medidas urgentes que permitan frenar el agio y la especulación generado por la escasez de combustible en la región. Luego de más de 3 horas de debates y análisis, los asistentes emitieron un voto resolutivo en el que exigen la presencia permanente de la Agencia Nacional de Hidrocarburos en el municipio de San Borja, con el objetivo de realizar controles e inspecciones constantes sobre la comercialización de gasolina y otros derivados. Asimismo, las autoridades determinaron establecer canales directos de comunicación y denuncia entre la Agencia Nacional de Hidrocarburos, la Alcaldía Municipal y la Policía y la población para atender de manera inmediata cualquier irregularidad relacionada con la venta ilegal y el sobreprecio del combustible en nuestro medio. Otro de los puntos centrales del voto resolutivo es gestionar el envío suficiente de combustible para abastecer la demanda de la población y reducir la crisis que actualmente enfrenta el municipio. Horas después de emitir el voto o el pronunciamiento, llegaron desde la ciudad de Trinidad representantes de la Agencia Nacional de Hidrocarburos para iniciar acciones en cumplimiento a las determinaciones asumidas por las autoridades y sectores sociales de San Borja. La población espera ahora que las medidas anunciadas permitan controlar la especulación y garantizar el abastecimiento regular de combustible en el municipio de San Borja. En esta región del país tenemos una temperatura que se registra en 18 grados centígrados. En San Borja, Renar Vázquez Mercado, Panamericana.
2: Gracias por este reporte. Son las 8:07 a.m. Continuamos con la información en la ronda de corresponsales panamericanos. Esta vez nos trasladamos hasta Punata, Valle Alto. Desde este lugar reporta José Flores Vidal. José, ¿cómo está? Muy buenos días. Bienvenido.
4: Gracias, muy amable. Muy buenos días. Ante las observaciones de representantes de varias instituciones del municipio de Punata, por la falta de cumplimiento a las normas y reglamentos de las señalizaciones de tránsito por parte de algunos malos transportistas que no respetan en particular los semáforos existentes en calles y avenidas, la queja constante de los usuarios que tienen la necesidad de utilizar los medios de transporte urbano e intermunicipal en lo que respecta al registro exagerado de velocidad en las carreteras a iniciativa de las autoridades policiales y de la gobernación se llevó a cabo un curso taller en lo que significa ley y reglamento de tránsito, oportunidad donde asistieron los trabajadores del volante con un resultado importante y positivo de capacitación y actualización. Los facilitadores fueron expertos oficiales de policía que con un lujo de detalles hicieron entender que es prioritario cumplir con las normas para evitar problemas posteriores como accidentes de tránsito. Y finalmente, los artículos de primera necesidad de la canasta familiar, las verduras y las frutas que llegan de la zona del Chapare suben de precio.

0: La Punata en el informe José Flores Vidal.
1: Gracias, José, por esa información. Son las 8 de la mañana con 10 minutos. Continuamos con más en la ronda de corresponsales panamericanos, esperando a nuestros corresponsales desde Panamericana Cobija. Y está listo René Sibiora con toda la actualidad.
2: Gracias, buenos días. Suspenden bloqueos en la red fundamental en el departamento de Pando. El comandante departamental de la policía, coronel Erlan Monasterio, y la defensora del pueblo llegaron al punto de bloqueo primero en la localidad de Puerto Rico. Después de un debate, el bloqueo empezó a despejar para que puedan ingresar cisternas de combustible y también muchas otras movilidades que transportaban alimentos para Cobija. Cerca de las 7 de la noche, en el segundo bloqueo, kilómetro 19 entre Cobija y Porvenir, se retiraron los bloqueadores en este departamento y la carretera quedó expedita, principalmente para que puedan transitar gente que estaba esperando que se solucione este problema. Los bloqueadores en su mayoría corresponden al Magisterio Rural, que respondían también a la convocatoria de su entidad matriz a nivel nacional. En la capital pandina, el resultado de los bloqueos es el precio elevado de la gasolina, principalmente subió y llegó a costar 50 bolivianos el Bimbo de 2 litros, lo que significa 25 bolivianos cada litro. La controversia de esto es que también la ANH y la policía pudieron hacer operativos y detuvieron a varias personas porque no hay el combustible en este momento. Cambiamos, decirles que el día de mañana y en la antesala del Día de las Madres en el municipio de Porvenir y a organización del nuevo alcalde de este municipio, Álvaro Olivera, se realizará el campeonato de pesca embarcada para mujeres. La capital del municipio se vestirá de fiesta y poder convivir en una fiesta de esta naturaleza a las orillas del río Tahuamanu. Este campeonato está a iniciativa de la primera dama de este municipio, de su despacho, y se pudo conocer de que hay mucho interés por parte de las personas que están en estos momentos ya inscritas. La primera dama ha manifestado su agradecimiento para que se pueda poder compartir momentos gratos con las mujeres del municipio de Porvenir. Al final decirles que hoy se inicia en la capital pandina el Congreso Departamental de Trabajadores Campesinos. Entre los puntos principales, abordar el tema sociopolítico y económico del país. Después, elegir al nuevo comité ejecutivo. Al momento, está a la cabeza de Jerry Galindo, que ha sido muy cuestionado en su gestión al final de la misma. En la capital pandina, 15 grados de temperatura y el cielo está cubierto. Es el informe en Panamericana Cobija. Gracias.
1: Gracias por esa información. Son las 8 de la mañana con 13 minutos. Continuamos revisando toda la información, la actualidad generada en nuestra extensa geografía patria. Esta vez desde Cochabamba se reporta nuestro corresponsal Álvaro Alcón. Álvaro, ¿cómo está? Muy buenos días, bienvenido.
3: Gracias, muy buenos días. Indicarles que mientras se realiza en la sede de gobierno, en el Departamento de La Paz, lo que es el operativo de corredor humanitario en Cochabamba, se aguarda desde la terminal de buses justamente lo que es la reactivación de los viajes interdepartamentales. Mientras tanto, también se ha podido evidenciar la pasada jornada que muchos de los denominados surubis, los vehículos pequeños, están cobrando sumas exorbitantes respecto a lo que es el pasaje interdepartamental. Así se ha podido evidenciar que, por ejemplo, utilizando algunas rutas alternativas, los conductores de los denominados turbuses

0: están cobrando entre 300 y hasta 500 bolivianos por llegar justamente hasta su destino. Muchos de los pasajeros han denunciado que esto es un abuso prácticamente y que las autoridades de la ATT no están haciendo nada por regular esta situación. Continúa entonces en zozobra los pasajeros en la terminal de buses de Cochabamba esperando que se habiliten lo que son los viajes interdepartamentales, principalmente hacia el occidente. Cambiamos de ámbito informativo y señalamos que el tema de la basura nuevamente está generando preocupación entre los cochabaminos. Durante esta semana se ha buscado acercamientos con distintos municipios para poder habilitar celdas donde se pueda acumular los residuos sólidos de Cochabamba. Se ha hablado mucho de lo que es la del lugar de Cotapachi, esto en el punto tripartito entre el Cercado, Colcapiro y Quillacollo. Sin embargo, también la pasada jornada, autoridades municipales nuevamente han tenido que recurrir a la dirigencia de cara a cara para poder cerrar de manera técnica y mientras tanto continuar ingresando residuos al relleno sanitario ubicado al sur de la ciudad. Amagos de enfrentamiento y rechazo generalizado de la población de los comunarios en cara a cara ha marcado la jornada. A autoridades municipales han manifestado que van a insistir, pues de por medio existe una resolución del Tribunal Agroambiental que establece que se debe realizar el cierre definitivo, el cierre técnico de lo que es el relleno sanitario de cara a cara. Mientras tanto, todavía continúa en la ciudad lo que es el recojo de basura, y esto es lo que manifestaban algunas autoridades municipales luego del intento fallido de conversar con los comunarios en cara a cara y permitir todavía el ingreso de basura a este sector.
1: Acabamos de querer informar justamente que es una disposición de un ente judicial, que nosotros tenemos la obligación de hacerla cumplir, que ellos igual tienen la obligación de dar cumplimiento. Esto obviamente en materia técnica es bastante importante. Les queremos explicar las consecuencias de no proceder a hacer el cierre adecuado, de hacer el relleno que corresponde en esos espacios. Entonces, en ese sentido, teniendo la amplitud, como ustedes pueden ver, a querer darles a conocer algo que es en beneficio de la gente que vive en realidad alrededor, ahí están cerrados totalmente. Bueno, la celda tiene una forma de reconformación. Esta reconformación está normada por normativa ambiental, y la verdad es que no generar este proceso de forma adecuada puede generar un proceso de deslizamiento crítico como se ha dado en otras ciudades del país.
0: La siguiente semana en Cochabamba nuevamente el tema de la basura y la recolección de los residuos sólidos va a estar en agenda informativa. En otro ámbito informativo, señalarles que la Dirección Departamental de Educación en Cochabamba ha dispuesto que desde el lunes comienza el horario de invierno, esto a raíz de las bajas temperaturas y también el índice de contagio de las infecciones respiratorias agudas. La Dirección Departamental de Educación emitió esta circular para todas las unidades educativas, exceptuando lo que es la región del trópico, donde todavía se tienen temperaturas que no son todavía las consecuentes para elevar las cifras de infecciones respiratorias, las gripes y los resfríos, sobre todo en menores de edad. Y al cierre ya de este despacho informativo, debemos lamentar el fallecimiento de un notable cochabambino, el padre Marcelo Bazán, querido y añorado por toda la comunidad cochabambina. Lamentablemente ha dejado el mundo terrenal y se ha ido a reunir con el Creador. Paz en su tumba para el padre Marcelo Bazán, que está siendo velado en el arzobispado de Cochabamba. Se prevé que el día de hoy ya se va a dar el último adiós al que en vida fue el padre Marcelo Bazán. Álvaro Alcón Almanza, Red Panamericana.
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1: Amigos, estamos de regreso en la ronda de corresponsales panamericanos en esta entrega de fin de semana. Son las 8 de la mañana con 23 minutos. Continuamos revisando la actualidad que se ha generado en nuestra extensa geografía patria. Desde Panamericana de Desaguadero recibimos a nuestro corresponsal, Félix Escalante. Félix, ¿cómo está? Muy buenos días, bienvenido.
2: Gracias, buenos días a la red Panamericana. Las informaciones. Día 19 de bloqueo en esta parte del país. Si bien en la carretera La Paz Oruro, el gobierno ya está viendo desde muy temprano un corredor humanitario, en este sector de la carretera internacional Río Seco de Desaguadero, de momento no cambia la situación, manteniéndose los puntos de bloqueo. La gente que tiene la necesidad de transitar por esta frontera ya se ha acostumbrado a trasladarse en bicicletas, que son muy requeridas para su compra en esta frontera, y otras en motocicletas propias y alquiladas, una gran mayoría caminando. Por lo menos unas 3 bandas de músicos durante la semana llegaron a esta población en bicicletas para cumplir compromiso en el país vecino del Perú, y otros con mayor suerte en movilidades pequeñas que se dieron modos para pasar los puntos de bloqueo. Algunas personas mayores con niños, como un grupo de menonitas que eran parte del grupo donde estaba la señora fallecida Ana Inch, tuvieron que retornar al Perú para que desde Juliaca vía aérea trasladarse a Santa Cruz, donde radican. Mientras tanto, los más afectados en esta medida de presión, los camioneros de carga internacional, durante la semana han estado recibiendo apoyo solidario de diferentes instituciones de la población con la elaboración de alimentos, desayuno y almuerzo para los choferes por miembros de la Iglesia Adventista, lo propio la Federación de Comerciantes Minoristas de esta población, y una segunda acción de recolección de artículos de consumo de la Junta de Vecinos del Sobrero, que con el apoyo de vecinos solidarios el pasado miércoles 20 de mayo entregó otro lote de alimentos a transportistas varados en esta frontera y del mismo modo a los que se encuentran en la comunidad de Yanari, de acuerdo a lo manifestado por el presidente de la Junta de Vecinos, Juan Carlos Escalante Cerda. Por otro lado, hay mucha preocupación del alcalde municipal de Desaguadero, Henry Memán y Cerda, por la situación conflictiva que atraviesa el país, que no permite que el municipio pueda desarrollar con normalidad sus actividades por la falta de insumos en diferentes áreas. Lo más preocupante, dijo el alcalde, la falta de combustible, gasolina para las ambulancias que cubre el municipio y diésel para las maquinarias para encarar servicios básicos dentro del municipio, como el recojo de basura, ya que con regularidad dentro de la población se lo hacía 3 veces por semana. Luego se redujo a una sola vez por la falta de diésel, que alcanza solo hasta hoy, concluyó el alcalde. Ese es el informe en Desaguadero, Félix Escalante Cruz, de Panamericana.
1: Gracias, Félix, por esa información. Son las 8 de la mañana, 26 minutos. Continuamos con más en la ronda de corresponsales panamericanos en fin de semana desde Panamericana Trinidad. Recibimos a nuestro corresponsal, Raúl Romero. Raúl, ¿cómo está? Muy buenos días, bienvenido.
3: Buen día, gracias. Frío en la región, la temperatura del momento 19 grados centígrados. El municipio de San Julián, en Santa Cruz, cumple hoy su 10º día de bloqueo ininterrumpido en la carretera que conecta Santa Cruz con Trinidad y con la Chiquitanía, exigiendo atención a su pliego petitorio Entre sus demandas, mejoras en la calidad del presidente Rodrigo Paz. El alcalde de San Julián, Carlos Baca, advirtió que el municipio cruceño atraviesa una situación económica y social asfixiante y pidió al gobierno priorizar el diálogo con los sectores movilizados para evitar una mayor afectación a la población y a la actividad económica de la región. Este bloqueo, que afecta directamente a Trinidad y al Beni y que ha generado millonarias pérdidas a la economía regional, es asombroso que no sea importante para las autoridades del Beni, que guardan un silencio que no se puede comprender, más aún cuando en una semana es el aniversario de Trinidad. Cambiamos. La decisión de BOA de no recibir encomiendas hasta el lunes genera malestar en Trinidad. Varios pasajeros protestaron el viernes por la decisión de la empresa aérea de no recibir encomiendas hasta el lunes con destino a La Paz. El fin de semana dijeron que solo se recibirá sobres. Según comunicación oficial, cada persona podrá enviar 2 termos con un peso máximo de 25 kilos cada uno. La gente madruga y hace filas para enviar carne a La Paz, que se encuentra desabastecida de alimentos. Cambiamos de información. Ayer en la plaza principal de Trinidad se realizó una feria en contra de la violencia de género, en la que participaron diferentes autoridades municipales y departamentales. El subdirector de Educación informó que se busca erradicar la violencia y discriminación hacia la mujer, ya que es un compromiso de toda la sociedad en el que se deben involucrar a los niños y a los jóvenes para crear conciencia desde el hogar. Escuchemos.
4: Tenemos la misión de poder cambiar de actitud, ¿no? Entre toda la sociedad, no solamente con los niños, los jóvenes. En realidad es un compromiso de toda la sociedad para poder erradicar la violencia, toda forma de violencia. Pero principalmente hay que ir generando conciencia en todas las personas, niños, jóvenes, adultos y bueno, todos en su conjunto. Y hagamos una sola fuerza, ¿no? Y reflexionar sobre estos males que tenemos todavía en nuestro país.
3: A propósito de esa noticia y al cierre de nuestro despacho, informamos que en los últimos 15 años el sistema de salud boliviano atendió casi 100.000 casos de violencia física y sexual, según datos oficiales del Ministerio de Salud. Los datos desagregados por sexo confirman que las mujeres son las más afectadas, representando consistentemente entre el 75 y el 85% de los casos anuales. Aunque la violencia impacta a todas las edades, los registros muestran una constante vulnerabilidad en menores de 10 años. Por lo mencionado, recomendamos no ser indiferentes. Golpear o abusar a una mujer constituye delito y debe ser denunciado a las líneas 814-0348 o 110 de la policía. Fue el reporte desde Panamericana, Trinidad.
1: Gracias, Raúl, por esa información. Son las 8:30 a.m. Avanzamos revisando la actualidad que se ha generado en nuestro territorio. Desde Panamericana, Cotagaita, se reporta David Ocampo. David, ¿cómo está? Muy buenos días, bienvenido.
5: Gracias. Buenos días, país. Estas son las informaciones más relevantes acontecidas a lo largo de la presente semana que finaliza. Mientras continúa la explosión de conflictos sociales en nuestro país, focalizado con mayor intensidad en la sede de gobierno, aquí en la región sur del país, afortunadamente impera una relativa tranquilidad, por lo menos de Potosí hacia el sur, frontera con la República Argentina. Estamos hablando de los municipios chicheños de Vitichi, Cotagaita, Tupiza, Atocha y Villazón, donde no se registran manifestaciones sociales ni bloqueos carreteros. Las actividades en los diferentes sectores laborales son de relativa normalidad. Sin embargo, todos oran por la paz de Bolivia. Cambiamos de tema informativo. Se incrementan los casos de infecciones respiratorias agudas en este municipio en lo que va de la semana epidemiológica 19. En el informe, el doctor Luis Santos, director de la Red Municipal de Salud.
6: Debido al incremento del frío, se ha logrado identificar, ¿no?, el aumento en un 15%, justo con datos estadísticos que tenemos de todo el municipio, de los 33 establecimientos, según su reporte epidemiológico, ha habido el incremento, ¿no? Ahora estamos esperando, ¿no? Nos está llegando el stock de medicamentos correspondientes para combatir la sintomatología y también el tratamiento antibiótico de los resfríos. Hoy se nos está teniendo que llegar el último stock de los antibióticos. Pero no, siempre vamos a pedir, ¿no?, de que se pueda considerar la situación y así poder seguir los cuidados correspondientes que tenemos que tener toda la población.
5: Pasamos a otro ámbito de la información. Consejo Municipal implementa un trabajo coordinado y con oportuna información a la población municipal en el seguimiento a proyectos en desarrollo. En la nota, el honorable Inocencio Mamani Guzmán, presidente del Consejo Municipal.
7: Ya hemos hecho ya algunas visitas a las obras que estaban en ejecución, siempre salimos en equipo y hacemos también todo lo nuestro responsabilidad, y cada concejal ya está empapando en todas las comisiones. Entonces, nuestra meta es sacar adelante al municipio. Sé que había muchas irregularidades y estamos yendo conociendo y en el momento oportuno, cuando las cosas se encuentran algunas anomalías, inmediatamente nosotros como parte legislativa también hacer conocer a la sociedad, que la sociedad tiene que saber todas las irregularidades que ha pasado.
5: La última información. Después de 5 días, ayer concluyó con mucho éxito la Semana Histórico-Cultural dedicado a la Semana Internacional de Museos. La Municipalidad Autónoma de Cotagaita, a la cabeza de su ejecutivo, el abogado Gerson Wilca, en coordinación con la Unidad de Cultura y Turismo y la masiva participación de la colectividad chicheña y sus instituciones, recorrieron por los diferentes y varios espacios histórico-culturales del municipio, como la Casa Museo de la Chascañawi, el Museo de la Hacienda El Rosal, las Bodegas del Singani, Museo Artístico de Arte y Pintura El Pincelito Vázquez, el Museo de Reliquias y Variedad de Licores El Tambo, entre otras. Con esa información cerramos este contacto informativo. En Cotagaita, David Ocampo Ramos, Panamericana.
1: Gracias, David, por esa información. 8:35, avanzamos revisando la información que se ha generado en nuestra extensa geografía patria. Desde Panamericana, Riberalta, esta vez nuestro corresponsal tiene toda la actualidad. Jorge Belluma. Jorge, ¿cómo está? Muy buenos días, bienvenido.
8: Gracias, buenos días. La temperatura en Riberalta, 19 grados, cielo parcialmente nublado a esta hora de la mañana. Continúa el frente frío en esta región norte de Bolivia. Y más de 270 mil bolivianos habrían desaparecido del Consejo Municipal de esta ciudad. Dinero de los aportes de los funcionarios y concejales que tenían que ser depositados a la gestora pública para el pago del seguro a largo plazo correspondiente a 4 meses de la gestión 2025. Sin embargo, estos no llegaron a su destino final. La principal responsable de este ilícito apunta a la responsable de presupuesto y contabilidad, quien no habría depositado a la gestora pública dichos recursos económicos. El Ministerio Público ya formalizó la imputación y solicitó la detención preventiva de la involucrada. Lo curioso es que en este caso, que fue de conocimiento de la anterior gestión municipal, no se hizo la denuncia respectiva, ya que la sindicada seguía cumpliendo sus funciones de forma normal. Hoy recién la directiva del Consejo Municipal ya tomó cartas en el asunto y determinó alejarla de esa instancia para que se proceda con las investigaciones respectivas por parte de las instancias que corresponden. No se descarta tomar acciones contra otros funcionarios que posiblemente estarían involucrados en este hecho de corrupción, mencionó la presidenta del Consejo Municipal, Brenda Ortiz. A propósito de temas municipales, el alcalde Fernando Pérez Roca, desde la jornada de ayer, comenzó a realizar visitas sorpresas a los diferentes centros de salud para conocer en el lugar la situación en la que se encuentran y los problemas por los que pasan en la actualidad. Con estas visitas espero buscar solución a todos los problemas que tienen los centros de salud en este municipio, expresó el alcalde municipal. Y finalmente indicarles e informarles que continúan las largas filas para la compra de combustible en diferentes estaciones de servicio, y a la par de ello también los revendedores siguen especulando con el precio a vista y paciencia de las autoridades de esta ciudad. En el reporte, Jorge Belluma, Red Panamericana, Riberalta.
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1: Amigos, continuamos con más en la ronda de corresponsales panamericanos en fin de semana. Son las 8 de la mañana con 41 minutos. Avanzamos en la información desde Panamericana a Montero. Tomás Coca. Tomás, ¿cómo está? Muy buenos días, bienvenido.
2: Muy buenos días, amigos y amigas de la red panamericana. Desayuno escolar en Montero. Piden solicitudes formales para acceder a documentación. La Dirección de Educación del municipio de Montero confirmó que el contrato vigente para la alimentación complementaria escolar 2026 fue adjudicado mediante contratación por excepción, luego de que las primeras licitaciones fueran declaradas desiertas por problemas de documentación de las empresas participantes. Así lo informó el director Richard Baca durante una entrevista, donde explicó que inicialmente se realizó una contratación con la empresa boliviana de alimentos EVA por un mes, mientras se desarrollaban los procesos administrativos correspondientes. Según la autoridad, el nuevo contrato tiene vigencia hasta el mes de junio y contempla la distribución del desayuno escolar durante 60 días, divididos en 20 días en abril, 20 días en mayo, 20 días en junio. Baca indicó que el monto de la contratación supera los 6 millones de bolivianos, aunque señaló no recordar la cifra exacta debido a que se encontraba fuera de la oficina al momento de la entrevista. El director precisó que la adjudicación recayó en una asociación accidental mixta denominada ACE, integrada por empresarios de Montero y de Santa Cruz. Explicó que se trata de una fusión empresarial conformada específicamente para asumir la provisión de la alimentación complementaria escolar en el municipio. Respecto al acceso a la documentación del proceso, Baca informó que toda la información relacionada con las adjudicaciones municipales pueden ser consultadas a través del SICUES. Sin embargo, ante la consulta sobre la contratación directa y el acceso a los documentos bases de contratación, aclaró que la información detallada debe ser solicitada formalmente mediante los canales legales y a través del Departamento Jurídico del Gobierno Municipal. Consultado sobre el menú y los productos que actualmente se distribuyen a los estudiantes, el director señaló que los detalles técnicos y nutricionales del desayuno escolar también pueden ser requeridos de manera escrita. Añadió que el menú fue consensuado con las juntas de padres de familia y elaborado bajo la supervisión de una nutricionista de la Dirección de Educación, siguiendo criterios técnicos de alimentación escolar. Finalmente, Richard Baca aseguró que no hay nada que esconder en el proceso de contratación y se marcó que el gobierno municipal está dispuesto a brindar información cuando sea requerida por las instancias correspondientes, entre ellas el Consejo Municipal, violentando el principio de acceso a la información, a la opinión pública. Seguimos. Jaime Oscamaita considera que amparo constitucional contra directiva del Consejo será rechazado. El abogado municipalista Jaime Oscamaita cuestionó la legalidad de las sesiones impulsadas por la máxima autoridad ejecutiva del Consejo Municipal de Montero y sostuvo que dichas convocatorias no tienen valor legal alguno, debido a que el reglamento interno no le otorga competencias para llamar a sesiones del ente deliberante. Durante la entrevista, Uscamaita explicó que el conflicto surgió tras la polémica por la promulgación de la ley relacionada con el reglamento interno del Consejo Municipal. Según indicó, en una primera sesión se determinó que el nuevo reglamento aprobado entraría en vigencia recién en la próxima gestión, por lo que actualmente continúan aplicándose la normativa anterior. En ese contexto señaló que 8 concejales firmaron una autoconvocatoria para instalar una sesión en la que se eligió la nueva directiva. Posteriormente se conformaron las distintas comisiones del Consejo. El jurista remarcó que ese procedimiento sí se ajusta al reglamento, ya que la normativa establece que los concejales deben autoconvocarse mediante la firma de la mayoría de sus miembros. Sin embargo, criticó que posteriormente el secretario, máxima autoridad ejecutiva administrativa del Consejo, haya emitido otra convocatoria paralela. Ningún reglamento del Consejo Municipal determina que la máxima autoridad administrativa tenga competencia para convocar a sesiones, afirmó. Comparó la situación con un funcionario administrativo de la Asamblea Legislativa convocando a diputados, señalando que se trataría de una actuación fuera de sus atribuciones. El abogado sostuvo que, de acuerdo al artículo 122 de la Constitución Política del Estado, los actos realizados por autoridades sin competencia son unos de pleno derecho. Por ello, aseguró que las sesiones en las que participó el concejal William Perales y los otros dos concejales de Creemos carecerían de validez jurídica. Respecto a la acción constitucional presentada por la bancada de Creemos, Buscamaita expresó sorpresa porque el recurso fue interpuesto en la ciudad de Santa Cruz de la Sierra y no en Montero, donde se originó el conflicto. Afirmó que esta situación, entre comillas, dice, deja mucho que desear, y sugirió que los concejales demandados deberían acudir al Consejo de la Magistratura para denunciar presuntas irregularidades en la admisión del proceso. El problema es de Montero. Los concejales son de Montero y el proceso debería resolverse en Montero, enfatizó. Añadió que plantear la acción constitucional en otra jurisdicción genera dudas y podría interpretarse como una búsqueda de ventajas procesales. En relación al fondo del amparo constitucional, el jurista reiteró que la convocatoria realizada por las autoridades administrativas no tiene respaldo legal y consideró improbable que la acción prospere. Lo más seguro es que sea rechazada, manifestó, al tiempo de señalar que los concejales ausentes, en este caso los concejales de la bancada de Creemos, podrían enfrentar observaciones por abandono de funciones al no asistir a las sesiones del Consejo. Por último, el exeducador cuestiona al gobierno y vincula bloqueos con intereses del masismo. El profesor jubilado José Antonio Domínguez sostuvo que las movilizaciones y bloqueos de carreteras registradas en el país responden a intereses politiqueros y no verdaderas demandas sociales. Durante la entrevista radial, el educador afirmó que las organizaciones sindicales utilizan distintas excusas para justificar las protestas, aunque en su criterio el verdadero trasfondo sería la defensa de intereses políticos vinculados al liderazgo de Evo Morales. Todo es un movimiento politiquero, politicastro, expresó al señalar que las recientes movilizaciones se intensificaron tras conocerse órdenes judiciales contra el exmandatario. Domínguez consideró que el gobierno ha mostrado debilidad frente a los diversos sectores movilizados y criticó las concesiones realizadas a cooperativistas, mineros y otras organizaciones sociales. Según afirmó, el presidente Rodrigo Paz ha apostado reiteradamente por el diálogo para evitar enfrentamientos, aunque advirtió que le falta amasarse los pantalones y tomar decisiones. A su juicio, la Constitución Política del Estado otorga al Ejecutivo las facultades necesarias para enfrentar la conflictividad social con mayor firmeza. Asimismo, calificó como narcopolítica, narcoterrorismo el fenómeno político ligado al expresidente Evo Morales, argumentando que durante su gestión se habrían incrementado la producción de cocaína en Bolivia. Desde Montero, reportó para la Red Panamericana, Tomás Coca.
1: Gracias, Tomás, por esa información. Son las 8:48. Continuamos revisando la información generada en nuestra extensa geografía patria. Desde Panamericana a Quillacollo, la presencia de nuestro corresponsal, Jorge Apaza. Jorge, ¿cómo está? Muy buenos días. Bienvenido.
3: Gracias. Buenos días. El Sindicato de Trabajadores de la Prensa del Valle Bajo Cochabambino expresa su pesar por el fallecimiento de su afiliado Juan Américo Beltrán Sáenz, quien cumplía sus actividades laborales en la comunicación social desde hace más de 25 años. Deja huellas con muchos recuerdos y experiencias producto de su labor en la cobertura informativa. El sepelio de Juan Américo Beltrán Sáenz será hoy en el cementerio de Quillacollo. Paz en su tumba y sosiego para sus familiares, dicen sus compañeros. Otra, con la presencia de las autoridades municipales de la iglesia de San Ildefonso, el comité de la festividad y la policía, ha sido lanzada la nueva versión de la festividad de la Virgen de Urcupiña a cumplirse los días 14, 15 y 16 de agosto próximos. Monseñor Iván Vargas dijo que al entrar en este tiempo de preparación, comencemos a vivir la fiesta para renovar nuestros corazones, nuestras vidas ante esta coyuntura que estamos viviendo, para pedir a la Virgen a vivir en la unidad que tanta falta nos hace en este tiempo de confrontaciones, manifestó Monseñor Iván Vargas. Finalmente informamos que la policía controla el tramo carretero entre Cochabamba y el Occidente, por lo menos hasta la zona de Cabañas. Un fuerte contingente policial y militar despejó la vía utilizando maquinaria pesada para retirar rocas, escombros y restos de dinamita que habían sido utilizados para cerrar el paso. El comandante de la Policía Provincial del Valle Bajo, coronel Wilson Ernesto Flores, dijo que se cumple con trabajos de control en base del manual que se tiene para este efecto y restablecer el orden público. ¿Hubo resistencia en el desbloqueo, coronel Wilson Ernesto Flores?
4: Claro que sí, siempre ponen resistencia a los bloqueadores, ya que son gente que no mide sus consecuencias, inclusive atentando contra la vida de los propios comunarios. En este caso, el día de ayer hemos visto en horas de la noche, o hace dos días en horas de la noche, cuando han iniciado el bloqueo, han hecho el estallido de dinamitas, cachorros de dinamitas, no preveyendo que estaban circulando motorizados, no preveyendo el tema que hay personas comunales que están transitando por esa ruta fundamental, realizan estas actividades y obviamente que atentan contra la vida de muchas personas.
3: Vamos a continuar controlando la seguridad en ese tramo carretero, finalizó indicando el coronel Wilson Ernesto Flores. Es el informe desde Quillacollo, la tierra de la integración nacional. Jorge Paza Villegas para la Red Panamericana.
1: Gracias, Jorge, por esa información. 8:52 ya en la recta final de la ronda de corresponsales panamericanos, nos trasladamos hasta Panamericana Potosí junto a nuestro corresponsal, Freddy Peñaranda. Freddy, ¿cómo está? Muy buenos días, bienvenido.
5: Buenos días, Bolivia. Luego de la masiva marcha del pueblo potosino efectuada ayer a convocatoria del Comité Cívico Potosinista, el presidente de esta institución, Alberto Pérez Ramos, afirmó que para el lunes próximo se ha previsto una reunión interinstitucional con organizaciones vivas de esta región, como es el caso de Fede Comín y otras, con el propósito de proceder al desbloqueo de puntos específicos en este departamento que ocasionan perjuicios en materia de salud y abastecimiento de productos fundamentales en los mercados de esta ciudad. El presidente de Concipo afirmó que esta determinación será asumida si acaso el gobierno nacional, la policía departamental y las fuerzas militares no asumen su rol constitucional de garantizar la transitabilidad de vehículos motorizados y personas que tienen la necesidad de trasladarse desde Potosí al interior del país.
6: Hemos culminado una marcha con gran multitud y con la cantidad de gente que se ha dado cita a las diferentes calles potosinas para decirle que queremos democracia, queremos paz, queremos tranquilidad y queremos Estado de Derecho. El día lunes y entre el martes nos vamos a reunir con algunas instituciones que son vivas. Ahí está Fedecomín, donde nosotros vamos a ver la opción. Si las fuerzas policiales y las fuerzas militares no van a cumplir su rol de dar garantías y estabilidad y más que todo una transitabilidad en las diferentes carreteras del país y más que todo las potosinas, nosotros nos vamos a tener que organizar para salir a estos desbloqueos que está dándose en diferentes carreteras, porque alguien tiene que ponerlo un alto.
5: Ese el informe desde Panamericana, Potosí, patrimonio natural y cultural de la humanidad.
1: Gracias, Freddy, por esa información. 8:54 así cerramos esta entrega de la ronda de corresponsales panamericanos en fin de semana. Amigos, ha sido un placer. Quédense con nosotros. Ya viene Discoteca Panamericana.

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2: Son las 8 de la mañana con 55 minutos.
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0: Son las 9:10.
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0: Amigos y amigas mías, bienvenidos a este programa El Mensajero de su Destino.

Muchas personas ya ansiosas esperando el comienzo del único programa de superación personal en toda la radiofonía latinoamericana. ¿Cómo es este programa El Mensajero de su Destino? Yo vengo todos los días a esta misma hora y con estas palabras de fuerza, de voluntad, de ánimo, de deseo de superación. Quiero recordarles que yo vengo a guiarlos y a orientarlos como lo hiciera un padre con sus hijos, para ayudarlos a escapar de esa vida monótona que los transporta a un mundo de tristeza y desdicha sin consuelo. Porque yo quiero ser la luz de tu triste destino. Permíteme entrar a tu vida. Escúchame, que yo quiero ayudarte. No olvides que a lo que Dios manda no se le da la espalda. Son muchas las personas que me han buscado y no se han arrepentido. ¿Cuántas madres lloraban sin consuelo el infortunio de sus hijos? Sin embargo, hoy han visto y logrado sus más grandes y anhelados deseos. Mujeres que me han buscado porque han perdido sus mejores años de su vida, han logrado felices matrimonios. Gracias a mis consejos y a mis orientaciones, se encuentran hoy completamente felices, alegres y contentas. Justamente todas las personas en el mundo tenemos problemas, tenemos obstáculos y tenemos dificultades. Unos más que otros, pero la vida no es color de rosa. La vida es muy buena maestra y muy buena profesora. Si nosotros no aprendemos la clase, nos la repite las veces que sean necesarias para que tomemos experiencia. Pero también quiero decirles que hay muchas personas que no pueden conseguir el éxito y la felicidad porque son vagos, porque verdaderamente no le ponen ganas, no le ponen voluntad a la vida. Y hay otras personas que no encuentran la fuerza espiritual. Hay una fuerza motriz muy poderosa, más poderosa que el vapor, que la electricidad, que la energía. Don Lixer, ¿y cuál es esa fuerza tan poderosa que es más fuerte que el vapor, que la electricidad y que la energía que empujan los barcos de carga, los aviones? Escúcheme bien, esa fuerza motriz la llevamos dentro de nosotros. Es la fuerza de la fe y la fuerza de la voluntad. La voluntad, la constancia vence lo que la dicha no alcanza. Si usted no es constante, entonces no puede conseguir el objetivo. Le vuelvo a decir lo que le he dicho muchas veces en este programa. Usted sabe que este programa es de ejemplos, es de realidades. Acá a mí no me gusta venir a decir que estoy inventando cosas. No, señor. Entonces, ¿qué es lo más fuerte que la voluntad? Nadie nació aprendido. Y ninguna persona nació con el éxito en la mano. Hasta los más grandes empresarios, hasta las personas más adineradas del mundo han tenido problemas y tropiezos. La constancia, le voy a decir así como si fuera un acróstico. ¿Se acuerdan que antes se hacía el acróstico con los nombres? Así que es la constancia. La constancia controla tu mente. Olvida tus límites. No nutre tu cuerpo. Siente tu fortaleza. Toma el riesgo, alcanza tus metas, noquea tus miedos, cultiva tus hábitos, ignora lo negativo y asume el reto. ¿Usted conoce un campeón mundial de boxeo que no haya tenido derrotas en su vida? Cuando le pegan esas puñeteras,

0: Son las 9 de la mañana con 31 minutos.
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1: Son las 9 de la mañana con 46 minutos.
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0: Son las 9 de la mañana con 58 minutos.
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1: Son las 10 de la mañana con 23 minutos.
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Bien, amigos y amigos, son las 10 de la mañana con 30 minutos. Gracias, gracias por estar como siempre en compañía de Guara Comunicaciones, Guara Communication, cadena radial de la integración y su revista informativa Agenda Matinal en esta jornada de sábado, Saturday, 23 de mayo del año 2026. Señores, 20 grados, la temperatura parcialmente soleado. Bueno, sí, pero parece que estaba soleando un poquito. Ahora nuevamente tenemos un cielo cubierto.

Bien, amigos, amigos, gracias, gracias por estar como siempre en compañía de Guara Comunicaciones. Saludos fraternos a nuestros amigos en Xaxiagua, señores, Xaxiagua, Norte, Potosí, donde nos usan como siempre con su gentil sintonía a través de la 91.5, Yapacaní, provincia de Chile, 89.1, San Julián, provincia de Ñuflo, Chávez, 90.7, Montero, Norte Integrado, 103.9. Y a la gente que nos sigue a través de nuestras redes sociales, página web, aplicaciones para Android. Gracias, amigos, por estar en compañía de Guara Comunicaciones. Como siempre, en esta jornada estaremos compartiendo las principales noticias que marcan la agenda informativa, tanto a nivel nacional, regional y local. Gracias. Y arrancamos su revista informativa con las principales noticias que tenemos acá en el periódico El Día de Santa Cruz.

Y bien, amigos y amigos, 10:35 minutos. Gracias, gracias por estar en compañía de Guara Comunicaciones. Estas son las principales noticias que tenemos a esta hora de la mañana. Periódico El Día. Bloqueadores atacan con piedras a policías y militares en Apacheta, ruta a La Paz, Oruro. Yo, como siempre digo, estos policías van como haciendo a un desfile policial, a un desfile de paradas, ¿no? Se van por el centro y los otros se van a las laderas. Y el mismo artificio, señores, ellos no podrían hacer un cerco, rodearlos y luego detenerlos. No sé, es la misma jugada, es realmente una pena. Nuestra policía no tiene táctica, estrategia, no sé, ¿para qué estudian? ¿Qué aprenden en la academia de policías, en las escuelas de sargentos? Los movilizados estaban al costado de la carretera tras la llegada de los policías militares que pretendían dejar la vía despejada, claro. Van como si fuera un paso de parada. Bien, amigos, esto es lo que cada vez es lo mismo. No aprenden, no tienen drones, no tienen hasta satélite para poder verificar dónde están los bloqueadores y comenzar a cazar. Hacen lo mismo, siempre lo mismo, señores. Parece que fueran como al gato y al ratón, ¿no?

Bien, amigos, seguimos. Gobierno convoca diálogo a Federación de Campesinos Tupac Katari el domingo, dice. En temas deportivos, Delín y Prado ante rivales top 100 en Roland Garros, dice. Bueno, pues alguna noticia buena de Bolivia, ¿no? Que tenemos deportistas de alto rendimiento en el deporte del tenis. ¿Qué más tenemos, amigos? Pedidos de agotar el diálogo. 54 puntos de bloqueo y repliegue de movilizados en otra jornada conflictiva. Marchas, choques con policías y violencia en el centro paseño dejan una jornada marcada por repliegue de movilizados tras intentar llegar a la Plaza Murillo. Surtidores de La Paz alertan paralización casi total de suministro y urgen al gobierno tomar medidas efectivas, dice la noticia. Las asociaciones de surtidores advierten que la falta de programas de programación de combustibles está generando un impacto económico severo en la población y el transporte y las pequeñas empresas.

Bien, amigos, 10:10 con 39 minutos. Gracias por estar como siempre en compañía de Guara Comunicaciones. Seguimos, amigos, con algunas noticias que ya no son tan fresquitas, con algunas noticias de coñichi, como diríamos, pero bueno, como por la importancia que tienen, vamos a seguir destacando. Argüello declara en la clandestinidad, dice que está en el país y afirma que Paz provoca a movilizados. Un video difundido en redes sociales, el líder sindical rechaza la criminalización de las protestas y respalda continuidad de medidas de presión en el país, dice. Tuto dice que el cerco ya es un delito de lesa humanidad y critica anomia del gobierno. ¿Qué es lesa humanidad? ¿Ah? Delito de lesa humanidad. ¿Qué sería delito de lesa humanidad? Vamos a precisar de qué se trata esto.

Y bien, amigos, seguimos a ver qué dice aquí. ¿Qué es delito de lesa humanidad? En término delito de lesa humanidad, se refiere a actos extremadamente graves cometidos por parte de un ataque generalizado o sistemático contra una población civil. Son considerados crímenes que afectan a toda la humanidad por su magnitud y brutalidad. Entre los principales, asesinatos masivos, torturas, desapariciones forzadas, esclavitud, deportaciones, violencia sexual sistemática, persecución política, racial o religiosa, encarcelamiento ilegal, exterminio de grupos civiles. Estos delitos están definidos en el Estatuto de Roma de la Corte Penal Internacional. No prescriben, es decir, pueden ser investigados y juzgados aunque hayan pasado muchos años. ¿Qué más? La diferencia con otros delitos comunes es que los crímenes de lesa humanidad se cometen de manera organizada o sistemática. Involucran abuso de poder o estructuras estatales, militares o grupos organizados. Escuche bien, ¿no? Afecta de forma masiva a la población civil. Así están, amigos y amigos, ya saben, esto es un delito de lesa humanidad, dice ya, y no prescriben, señores. ¿Ah? Los grupos organizados que están sometiendo a este delito lesa humanidad tendrían que ser seriamente sancionados, señores. Pero no tenemos un gobierno realmente trebelín, el famoso Estado Tranca, pura charla, más rollo que película, Rodrigo Paz, ¿no?

Y seguimos, amigos. Economía Boa transporta 293 toneladas de alimentos y productos a La Paz en 20 días. Transporte denuncia abandono estatal e intransigencia de bloqueadores. Estamos secuestrados, dice, ¿no? El sector se declaró en estado de desamparo absoluto tras semanas en carreteras, exigiendo al órgano ejecutivo garantías reales para resguardar la seguridad de los transportistas y sus unidades de carga, señores. Y ahora yo creo que hay que pedir las denuncias de Rodrigo Paz, pero por incapaz, señores, por no ponerse a amarrarse los pantalones, por no tener guararape, como dirían, ¿no? Realmente. Porque así, ¿qué estamos haciendo? Estamos haciendo que estos conflictos crezcan, ¿no? País, gobierno y fuerzas del orden ejecutan operativo para habilitar corredor humanitario. Desde Sencata, en el Alto, donde ya se procede a limpiar la ruta, el ministro Zamora explicó que la estrategia es que contingentes avancen desde La Paz y desde Oruro para encontrarse en la carretera, dice. Gobierno anuncia un operativo policial y militar de sábado para abrir el corredor humanitario. Por favor, papitos, abran la carretera. Bien, amigos, así están las noticias. Autoridades buscan garantizar el paso de alimentos, combustible, medicamentos mediante un operativo especial en las rutas bloqueadas del país. Seguimos. Santa Cruz, hallan más de 120 paquetes de droga oculto en parlantes de música en la tranca Tres Cruces. La policía interceptó un vehículo sospechoso en una zona y descubrió la sustancia controlada. Bien, amigos, serían algunas noticias. Y hoy es 23, el día lunes es 25 de mayo, aniversario de los amigos chuquisaqueños, ¿no? Así es. Por eso, ahí dice, residentes chuquisaqueños celebran este sábado con unas ferias gastronómicas y serenata en el Cambódromo. Aquí está el famoso plato del chorizo chuquisaqueño, ¿no? Bueno, amigos, gracias, gracias, como siempre, por estar en compañía de Guara Comunicaciones, Cadena Radial de la Integración y su revista informativa Agenda Matinal en esta jornada de sábado 23 de mayo del año 2026.

Bien, amigos, amigos, gracias, gracias por estar en compañía de Huara Comunicaciones, Huara Communication, cadena radial de la integración y su revista informativa Agenda Matinal en esta jornada, así es, jornada de sábado 23 de mayo del año 2026, señores, 2026. ¿Qué es lo que llevan los qué estudian los policías, ¿no? Porque llegan, yo veo, llegan ahí a desbloquear y llegan como cualquier ciudadano. Yo he hecho el servicio militar y lo primero que haces los 3 meses de instrucción básica individual es por lo menos pasas la revista haciendo algunas operaciones tácticas. Recuerdo yo que teníamos que, decían, había una casa donde nos decían, allá están los subversivos y vamos a tomar esa casa, un flanco va a ir por este lado, el otro lado por aquí, se arme el operativo táctico para hacer esa situación. ¿Ah? Y cuando ya hacíamos el curso de especialidad en combate en selva, uno aprende cómo hacer emboscadas, cómo evitar las emboscadas, todas esas cosas. Entonces, ¿qué aprenden los policías? Yo digo, me pregunto, porque llegan como cualquier ciudadano sin ningún tipo de preparación y se hacen apedrear, se hacen rebasar. ¿Ah? ¿Qué estudian? ¿Ah? Vamos a ver, aquí, ¿qué dice la malla curricular de los policías? La carrera tiene una duración de 4 años, 8 semestres, dice, y otorga el título de licenciado en ciencias policiales, además del grado de subteniente de la Policía Boliviana. ¿En qué se forman? Derecho y legislación policial, criminalística e investigación, derechos humanos, seguridad ciudadana, ética y doctrina policial, técnicas operativas. ¿Qué significa técnicas operativas, señores? ¿Ah? ¿Qué significa? Inteligencia policial, técnicas operativas e inteligencia policial. No pueden ir como si estuvieran yendo a un desfile. ¿Ah? Se supone que tienen servicio de inteligencia, saben cuánta gente hay, por dónde se desplazan, cómo se movilizan. ¿Ah? Todo otro viene transitabilidad y viabilidad, armamento y defensa personal. La formación combina instrucción académica, instrucción física y prácticas operativas. Dice, eso es más o menos el pensum en general, ¿no? Pero técnicas operativas, aquí está esta palabrita, inteligencia policial, ¿eh? ¿Cuál es el contenido? A ver, técnicas operativas, ¿a qué se refiere? Entonces yo, cada vez es la misma historia, llegan, se hacen rebasar, se hacen apedrear, ¿ah? ¿Eh? Es una cosa que yo no entiendo. Entonces, ¿cómo van estos? No hay ninguna planificación. Esos grados de coroneles, de tenientes coroneles, está de figura. A ver, dice aquí, técnicas operativas policiales son el conjunto de procedimientos, tácticas, métodos que utiliza la policía para prevenir delitos, mantener el orden público, proteger a la población y actuar en situaciones de riesgo. Eso llevan. Eso estudian y no aplican, eso llevan en la teoría y luego llegan como ciudadanos yendo a un desfile a desbloquear. ¿Qué más ya en principales áreas técnicas operativas? Patrullaje preventivo, intervención policial, control de disturbios y multitudes. ¿Ah? Arresto y reducción de personas, uso progresivo de la fuerza, defensa policial, personal policial. Se supone que todos los policías mínimamente tienen que haber tenido pues, algún tipo de grado de instrucción en combate personal. ¿Ah? ¿Qué practican? ¿Boxeo, taekwondo, karate, judo? ¿Qué cosa? ¿En qué son buenos? ¿Ah? Dice aquí, como dice, ¿no? Defensa personal policial, manejo de armas y tiro policial, operaciones antidroga, inteligencia operativa, procedimientos en escenas del crimen, seguridad ciudadana, control vehicular, retenes, rescate, primeros auxilios. ¿Ah? Objetivos de las técnicas operativas. Estas técnicas buscan que el funcionario policial actúe con rapidez y eficacia. Escuche bien, rapidez y eficacia. Reduzca riesgos para civiles y policías. Respete los derechos humanos. Mantenga control en situaciones críticas. ¿Ah? ¿Qué le parece? Eso les forman, para eso ellos reciben. Entonces, ¿cómo van a ser como ciudadanos sin ninguna preparación, formación, como si fueran a un desfile y lo único que hacen es desperdigar gas a diestra y siniestra? No entiendo, señores, no entiendo.

0: Y bien, amigos y amigos, son las 10:10:54. Gracias, como siempre, por estar en compañía de Guara Comunicaciones. Guara Communication, cadena radial de la integración, y su revista informativa Agenda Matinal. Bueno, estamos en línea con nuestro querido amigo profesor José Antonio Domínguez. Él ya está jubilado, ya disfrutando de un poco de tantos años de trabajo, descansando, pero él es una persona activa, ¿no? Es que esté en su casa, echado, mirando televisión, ¿no? Es que no ya no está ejerciendo el magisterio, pero sigue en muchas actividades de otro tipo. Bueno, a ver, querido profesor, antes de arrancar esta entrevista, quiero leerle algunos titulares que nos traen los periódicos. El periódico La Razón dice: se toman bloqueos en Cata tras el paso del operativo policial. Nos vamos a Esterbol. La mañana del sábado reportan retoma del bloqueo en el Alto y en la carretera Oruro-La Paz, gasificación y daños a movilidades. Eldeber.com.bo, escala la violencia en Achicarriba y caravana queda frenada. Vecinos del Alto respaldan operativo y piden trabajar, dice, ¿no? Seguimos, nos vamos hasta el periódico El Día. Bloqueadores atacan con piedras a policías y militares en Apacheta, ruta La Paz-Oruro. Bueno, yo aquí tengo una duda, querido profesor. Mínimamente la gran mayoría de los hombres hemos ido al servicio militar durante un año. Uno se instruye en temas militares. Y yo os decía, la primera revista uno da después de los 3 meses y pasa una serie de cursos. Entre ellos ya la revista se hace con algún desempeño. Por ejemplo, recuerdo yo que nos teníamos una casa ahí en el monte y nos decían, ahí están los enemigos, tenemos que tomar esa casa. Y entonces un día va a avanzar uno por ese lado, va a avanzar por otro lado, yo voy a hacer la señal, y a la señal van a entrar así. Se hace pues toda una operación táctica para hacer. Pero ahora me da la impresión de que nuestros policías van a desbloquear, pero van como si fueran a un desfile. Y entonces los bloqueadores se van a las laderas, todo, y desde los apedrean, los dinamitan. No tienen inteligencia, no tienen drones para revisar dónde están, cómo están, y entonces la historia es que siempre terminan rebasados, ¿sabes? O sea, no hay un buen papel, nunca hay un eficiente desempeño. Yo estaba viendo ahorita cuál es el contenido, la malla curricular, el plan de estudios que tienen. Dice, tienen una de las materias que tienen es técnicas operativas, la policía. ¿Y qué significa técnicas operativas policiales? Son el conjunto de procedimientos, tácticas y métodos que utiliza la policía para prevenir los delitos, mantener el orden público y proteger a la población y actuar en situaciones de riesgo. Dentro de esto tenemos, por ejemplo, ¿qué dice aquí? Patrullaje preventivo, intervención policial, control de disturbios y multitudes, arresto y reducción del personal. Pero aquí hay unas cositas interesantes también. Por acá estaba viendo entonces cómo tienen inteligencia operativa, tienen, ¿no? Tienen aspectos de inteligencia, uso progresivo de la fuerza, defensa personal. Eso, todas estas cosas, los policías supuestamente que son licenciados, el título que tienen nuestros policías que se gradúan como subtenientes, se llama, son licenciados en ciencias policiales. Entonces, profesor, yo no entiendo, no puedo entender. A ver usted, profesor, si me ayuda a entender qué es lo que pasa con nuestra policía, porque siempre termina rebasado. Parece que jugaran al gato y al ratón aquí. Adelante.
1: Mira, Tomasito, tú tienes toda la razón de ese análisis que hace. Efectivamente, yo me acuerdo muy bien cuando fui a hacer mi servicio militar en el Regimiento Ranger, en 1966-67, nos incluyeron para las guerrillas contra el Che Guevara, ¿no? Y nos hicieron una instrucción donde realmente casi arriesgamos hasta nuestras vidas para tomar el punto donde teníamos que rodear al enemigo. O sea, nos daban instrucciones muy cabales. Pero lo que yo he estado viendo, esta mañana estaba mirando los canales, realmente parecía que los soldados estaban en un desfile, desfilando uno por uno, así, detrásito de uno al otro. En cambio, los otros estaban apedreando de los lados. Lo que pasa que ya no hay ese amor a la responsabilidad policíaca. Ya no hay ese amor, ¿no? Les interesa un pepino la comunidad. Les interesa un pepino la comunidad a la cual ellos se deben también. Entonces, querido Tomás, yo creo que falta... Lo que hace falta es una instrucción, bueno, que cumplan pues las normas que tienen establecidas en su currículum como estudiantes de policía. Pero el resultado es que los que van a la cabeza, los que están desfilando, no son pues soldados de graduación, son policías del montón, que hay una escuela técnica, creo, pero ellos son, no llegan ni a sargento. Entonces, ¿qué instrucción van a tener ellos? Los que debían instruir, los que deben dar instrucciones son los egresados de la Nipol, ¿no es verdad? Pero no lo hacen así, Tomasito, es todo un chiverío, es por eso que ellos paran rebasados por la comunidad.
0: Bien, claro, yo me pregunto eso, ¿no? Si ya saben, han estudiado esto, antes de hacer ayer el corredor humanitario, todo, me imagino que ya teníamos un plan operativo bien definido. A ver, los puntos más críticos van a ser estos lugares. Sabemos que si nosotros vamos a ir a desbloquear, estos se van a pertrechar en los cerros, en los colindantes, y de ahí nos van a apedrear, nos van a dinamitear. Entonces, ¿qué yo tengo que hacer? Tendría que cercarlo, pues, todos esos, y avanzar por detrás de ellos y tratar de retirarlos, ¿no? Detenerlos. Pero estos no, van como paso de parada por el centro disparando gases a diestra y siniestra. Esa es toda su estrategia.
1: ¿Ah? Mala. Oye, mala entonces... estrategia. Muy mala. Realmente es una estrategia de aprendiz, realmente. Ni los aprendices hacen eso, ¿no? Entonces, y además, hay una cosa muy interesante. No sé si es lo que yo he visto, lo que yo pensaba se realizó. Para desbloquear, inclusive no necesitan los policías, hay unas topadoras gigantes que con esas topadoras habían arrasar bien y a los lados proteger al que está manejando, ¿no es verdad? Entonces, no hay creatividad, no hay iniciativa. No sé, la verdad que no entiendo. Trato de comprender la ineficacia que tiene nuestra Policía Nacional.
0: Bien. Claro, uno dice, tenemos policía, tenemos ejército, fuerzas armadas, todo. Nos cuesta un presupuesto del país mantener todo esto. Y a la hora de la verdad, es como si no tuviéramos. Mire, es un lamentable lo que pasa con la gente. Por aquí veo una nota de los transportistas que están llorando, los transportistas. Mire, dice, transporte denuncia abandono estatal, intransigencia de bloqueadores, dice, y estamos secuestrados. El sector se declaró en estado de desamparo absoluto tras 3 semanas en las carreteras exigiendo al órgano ejecutivo garantías reales para resguardar la seguridad de los transportistas y sus unidades de carga. Este estado, uno diría... ¿Qué hace este Estado? ¿Para qué ya no sirve este Estado? No da protección, no da garantías. Tuto dice que el cerco ya es un delito de lesa humanidad y critica anomia del gobierno. ¿Ah? O sea, ya yo digo, no hay que respetar la democracia, hay que tener la cultura democrática, pero cuando uno ve a un Rodrigo Paz que está dejando que el pueblo sea sometido por minorías organizadas, uno dice, bueno, ya estamos, entonces, ¿para qué estás, Rodrigo? Pasa ahí, ¿eh? Si no va a ser ni lo uno ni lo otro. ¿O qué dice usted, querido amigo?
1: El gobierno actual no tiene la autoridad suficiente y el poder suficiente para tomar determinaciones que la constitución política le da, ¿ya? Si yo fuera presidente, así te digo, si yo fuera presidente y cumplo las normativas de la constitución política del Estado, agarro al ejército, agarro los helicópteros y empiezo a barrer, disparar al aire, pues no, disparar al aire y amedrentar, pues la gente se escapa como conejo. Pero el resultado que es al revés, los policías escapan como conejos al ver el acorralamiento que les hacen los bloqueadores. Claro, además los bloqueadores están armados, pues, están con... armas, he visto los fusiles como nos enseñaron en el cuartel cuando estábamos en descanso, ¿no? Entonces, lo que pasa es que esto ya es una subversión, y si no toma cartas en el asunto nuestro presidente, va a quedar derrotado y va a tomar el poder, el innombrable.
0: ¿Ya? El innombrable, es grave, ¿no? Grave. Bueno, decía el ministro de Trabajo, que ex ministro de Trabajo, dice, Rodrigo Paz tiene malos asesores, dice, malos asesores que no conocen la realidad. O sea, lo están asesorando mal a Rodrigo Paz. ¿Ah? Adelante, querido profesor.
1: Ya, a ver, escúchame. Si él quisiera formar un buen equipo ministerial, debería recurrir.
0: Se la ha trabado la lengua. Recurrir.
1: Recurrir a los colegios, colegio médico, colegio de arquitectos, colegio médico, colegio de ingenieros petroleros, colegio de ingenieros civiles, colegio de la policía. Bueno, escoger que ellos escojan los mejores hombres que presenten la nómina y de ahí que el presidente pueda escoger. Pero el resultado es que nombra a cualquier hijo de vecino ahí, parientes, amigos, no sé, tendrá una componente, parece que tiene una componente de cumplir algunos favores recibidos durante las elecciones. Eso me molestó bastante. Nosotros habíamos sugerido que haga eso, ¿no es verdad? Que recurra a los colegios médicos, a todos los colegios de profesionales, para que el colegio de profesionales ponga su mejor arquitecto, su mejor médico con una visión social. Pero lamentablemente tiene un gabinete espurio que no tiene ningún sentido.
0: Bien, ahora, profesor, usted como parte de ese gremio, aunque ahora ya jubilado, por acá dice, por ejemplo, este tema. Magisterio paceño insiste en alza salarial y se activa protestas desde el lunes. Maestros programaron dos marchas para el lunes 25 y miércoles 27 de mayo sin suspensión de labores escolares. Y alguien esta mañana cuando hacíamos el despacho me escribía, no, esos maestros de La Paz son trotskistas. No les interesa ni la educación ni nada. Ellos están pensando que están viviendo en la Rusia del 2000, de 1917, que van a tumbar al gobierno, van a ser el gobierno obrero popular. ¿Ah? Entonces, los maestros también están siendo dirigidos por gente que no le interesa el país, por gente que está queriendo, que lo único que está pensando es en la revolución, entre comillas, estimado profesor Domínguez. Adelante.
1: No olvides que los troscos no son ni chicha ni limonada. Se van donde va el viento, pero cuando ve que el viento es fuerte, ellos quieren contradecir esa corriente. No se definen. Son antipopulares, antisociedad, anti todo. ¿Ah? Yo no sé cómo el magisterio paceño se deja dominar por los troscos, que no es un grupo minoritario, pero yo creo que corre bastante plata también en eso, mi querido Tomás. A ver, están pidiendo incremento salarial. Ese incremento salarial lo venimos pidiendo desde que yo entré a la normal, hace más de 40 años. Nunca ha venido un incremento salarial acorde a la canasta familiar. Nunca. Hemos hecho marchas para conseguir unos porcentajes. Me vas a disculpar, yo no pertenezco a ese grupo, pero cuando entró Evo Morales, de golpe y plomazo, incrementó un porcentaje elevado. ¿Y qué dijeron los maestros? Amén, chitón. ¿No es verdad? Entonces, lo que tenemos que hacer, Tomasito, son dos cosas puntuales. Primero, hacer una autocrítica de nuestra posición como docente. Y segundo, tomar una decisión salomónica que realmente permita la conquista que nosotros los maestros estamos buscando. Cuando están pidiendo el 100% de la jubilación, me parece justo también, pues, ¿no? Yo, por ejemplo, he aportado durante 40 años y he juntado más de 800.000 bolivianos y estoy recibiendo una miseria de mi salario. ¿No es verdad? Entonces, eso es justo también que se pide el 100%, porque hay otras instituciones que no producen, que no dan economía al país, están recibiendo el 100% de su salario. El ejército, ¿qué produce? En vez de estar en las fronteras defendiendo los territorios, están ahí en el centro peleándose. La policía, ¿qué produce? ¿No es verdad?
0: Ni siquiera pueden desbloquear, dice, ni siquiera pueden precautelar la seguridad ciudadana, dice, ¿no? Sí. Bien. Bueno, querido profesor, como siempre, un placer conversar con usted y en cualquier momento seguimos echándole candela, como siempre, a los temas de la coyuntura política y social. Que tenga una feliz jornada, profesor. Hasta un próximo contacto.
1: Gracias, Tomasito.
0: Y los chuquisaqueños están de celebración, de efemérides, querido profesor. Alguito al respecto. Adelante.
1: Ya, tenemos una... Mañana tenemos la kermés, ¿no? A partir de las 10 de la mañana en la sede de los residentes, y el Y el lunes tenemos el acto central, donde estarán invitadas las autoridades principales. Y mañana, el domingo en la noche, sí, mañana tenemos el desfile de teas. Va a estar maravilloso en la plaza principal. Y el lunes, el acto central. Aprovecho para comunicar lo siguiente. Hoy también celebramos a nivel de la Iglesia Evangélica Metodista en Bolivia nuestro aniversario. El fundador Juan Wesley, que nunca quiso formar una iglesia, porque él dijo, el mundo es mi parroquia. Entonces hoy estamos celebrando un aniversario más de la fundación de la Iglesia Metodista a nivel mundial y a nivel Bolivia. A Bolivia llegó el 1906. Desde 1906 ya estamos ahí trabajando en las diferentes áreas que su característica fue educación, salud, obras rurales, ¿no? Entonces estamos en eso también, felicitar a todos los hermanos metodistas a nivel mundial y a nivel de Bolivia que están escuchando a través de este medio, querido Tomás.
0: Perfecto, importante. Ahí está nuestro querido amigo José Antonio Domínguez, profesor chuquisaqueño, y que compartiendo con nosotros en esta jornada. Gracias, profesor. Hasta un próximo contacto.
1: Ya, gracias. Chao, chao.

0: Fento, Albert, mi amigo Gualberto López, es técnico eléctrico profesional, electricista, y nos encontramos cerca del consejo por ahí. ¿Cómo está, querido Gualberto? ¿Qué tal? Oye, ¿qué dice ese X, hermano? Es una fiera ese X, no mucha opinión ese X. Uno opina ese X y uno lo deja mareado. Bueno, vamos a ver qué dice nuestro amigo X, a ver, en esta jornada. X, ¿de qué quiere opinar? X, buen día, ¿cómo estás? Un saludo fraterno. Adelante, X.
1: Buen día, don Coca. Ahí siempre estamos, don Coca, queriendo opinar siempre. Y siempre pues queremos lo mejor que hagan los gobiernos. Como no han hecho bien lo pasado, de esa forma los ciudadanos vuelven a confiar en otra persona. A la vez, si son nuevas, mucho más mejor se lo confío, pero... No sé, alguien debe estar pues equivocado, o el gobierno será, o los ministros que él le puso, pues no, debe ser también pues sus confianzas. Pues. Si hacen maldad o hacen con suicida algo, pues ¿a quién le va a caer? Directamente pues al presidente, pero el presidente pues su confianza la ha puesto a los cargos. Entonces, hablando de este riesgo de los policías ante los bloqueos, también pues este es un ciego para los policías, no pueden extenderse nomás ellos, también ellos pues van pues como un desfile así, porque cuando hay orden se desparraman, sin orden no, porque los civiles también están más armados intelectualmente, porque los civiles del campo saben pues pescar, cazar, movimiento, forma de un telaraña. Porque para ella es una cancha por todos lados.
0: Bien, usted me está queriendo decir, querido amigo X, si le entiendo bien, si le comprendo bien, que esos bloqueadores tienen más preparación táctica, operativa, inteligencia operativa que nuestra policía boliviana. Nuestra policía boliviana frente a los bloqueadores son unos Boy Scouts, ¿eh? Son unos buenos muchachos. ¿Eso quiere decir X o estoy entendiendo mal?
1: Más o menos es claro, pues, ¿no? Porque por ahí los policías se extienden, por ahí se meten dos o tres, por ahí se equivocan del lugar, ya se lo agarran, pues, ¿no? Al civil. Porque ellos, pues, un deporte, como decir, para ellos. Entonces, pues, de eso, pues, le cuidan a la policía su comandante. Por ahí cae, por ahí la agarran, usted sabe o sabemos, hay veces, pues, son... Al pasado de ignorante, pues la gente también, pues no.
0: Pero ahora, X, ahí llaman un tema, inteligencia operativa. ¿Qué quiere decir eso de inteligencia operativa? Yo no voy a ir a meterme en una casa, digamos, a pelear, por si ahí tengo un enemigo y quiero ir a golpearle. No me voy a meter cuando sé que ahí están sus familiares, 10 personas, entonces entre los 10 me van a huequear, pues, ¿no? Entonces, tengo que saber primero, o esperarlo, o encontrarlo en algún lugar a sol, algo será, pues así será, uno se puede planificar, ¿no? Entonces, la policía no tiene satélites, drones, con todo el desarrollo de la ciencia, la tecnología, para saber cuántos están, en qué lugar están, cómo se están desplazando, ¿ah? Con toda esa información, no va a operar con eficiencia, digo yo, y entonces yo lo que parece que veo siempre que se van como a un desfile, como están yendo a marchar a un acto cívico. Entonces van por el centro del camino y luego comienzan a disparar gas a diestra y siniestra, y los bloqueadores en cambio se apertrechan un rato y luego arremeten, señores. Entonces, ¿qué es esto? Y ahí estaba viendo cómo policía sale licenciado en ciencias policiales y ahí tiene tácticas operativas, inteligencia operativa, todas estas cosas le preparan para precisamente saber cómo persuadir para estos tipos de acciones. Entonces yo entiendo, digo, o esa universidad está mal, o no lo están formando bien a los policías, ¿eh? O solo al policía lo están formando para sacar multas nomás, ¿eh? Para detener a la gente que está con tufo alcohólico, para comenzar a pedir brevets, o para eso nomás lo preparan a la policía y no para este tipo de actividades. Eso me pregunto, X, usted me está confirmando aquel, nuestro policía no tiene preparación y la gente civil tiene más preparación y por eso se burlan de la policía. ¿Eso me está diciendo X o Pantasianicho?
1: Claro, algo siempre, ellos también pues, están recomendados, también se cuidan su persona, su vida, porque más inteligencia lleva pues la gente

0: del campo de civil, pues, ¿no? Porque ellos, pues, mayor parte, como decir, no utilizarían ni dron ni satélite, porque utilizan la memoria mayor parte. Mientras, pues, los policías, pues, táctica tienen, pero bien cuadrado, no pueden salir de ese estudio ellos. Cuando hay órdenes siempre, hay veces, pues, creo que se despasaban tropa a tropa, o al final, pues, le largan balas, pues, ¿no? A no ser unos 10, 15 camionetas así, llegarían ya bien planteados cómo van a hacer una acción, entonces, pues, una forma de cruzada, ¿no? Como decir, llegan, ni bien que está llegando, ni bien que está frenando ya el soldado o el que se preparó civilmente, entonces, pues, cuando está corriendo, brinca con arma, pues, ¿no? Entonces, con ganas eso, ¿no?
1: No, para creo que X va a tener que ir a ser instructor en la escuela de policía, en la universidad, en la Unipol, porque si nuestra policía está mal preparado, no puedes resolver estos conflictos, entonces, ¿quién lo va a hacer? ¿Quién va a salvar el país? ¿Quién va a dar seguridad ciudadana? Para eso hay policía, para eso hay un ejército para preservar la seguridad nacional. Entonces, aquí cada quien se defiende, que sea esto como sea, un zafarrancho total, querido X. Vamos a llegar a ese extremo.
0: Es verdad, pues, don Coca, porque ese, pues, don Coca, yo digo, el presidente, los ministros que no saben hacer bien para el país, se ponen su desobediencia, ignorancia y humildad.
1: Pero al margen de eso, ya está bien. A ver, la gente hace 17 de agosto, menos de un año, ha votado por Rodrigo Paz para que él sea presidente, ya. Es la regla de la democracia, entonces si a ti te eligen, tienen que dejarte, pues, gobernar, trabajar, ¿no es cierto? Ahora, hay un mecanismo que se llama referéndum, hay normas. Entonces, ahora, si en cambio vamos a acudir a la violencia por la violencia, ahorita está hablando Tuto Quiroga de crímenes de lesa humanidad. Hoy a los transportistas los tienen varados 3 semanas. ¿Cómo están comiendo? ¿Cómo están sobreviviendo con los fríos en el altiplano? Ay, quis. Si sea, está bien, son culpables los ministros, no son los ministros culpables, son ineficientes, todo está bien. Pero tendrá que haber otro mecanismo, señores. Pero si usted ve las demandas, son todo confusas. Era primero el tema de la ley de agraria esa que lo han derogado, que sea el combustible. Bien, ya vamos. Entonces, si usted ve, no hay un argumento sólido. Es como cuando tú llegas a tu casa de mal humor, aunque con motivo o sin motivo, quieres nomás tratarla a tu esposo, quieres darle un golpe porque has venido de mal humor, porque estás malhumorado. Yo no veo un argumento central, fuerte, como para decir, ya, que se vaya Rodrigo Paz. Yo no veo eso. Porque detrás de esto ya no están pidiendo una reivindicación, ya todos han dicho que se vaya Rodrigo Paz. Esto es un movimiento político. Oye, querido amigo X, movimiento político es cuando están buscando el poder, ya no es una reivindicación social, no es que los campesinos queremos que se elimine la libre importación, por decir, de productos, porque eso nos perjudica a nuestra economía, etcétera. ¿No ve? Pero ya no hay aquí, es cosas, querido X, a ver, Humachacuzun, Chumanachu, Humachacuzun, X, o vamos a terminar de fundirlo el país. O mejor nos vamos de este país, o qué vamos a hacer, o mejor ya destrozaremos Bolivia, que no exista Bolivia X o qué, hermano. Aquí vamos a ir. Adelante.
0: Es pura verdad, don Coca, porque tener que agilizar de dialogar el presidente Rodrigo Paz, pero como para que escuchen, tener que, pues, conversar con los dirigentes, con los provincianos, tener que saber salir, pues, también él, pues, hacerse conocer con los de provincia, con la gente. La gente del campo ahorita está engañada, otros creen la verdad. Porque al final, pues, el combustible, ¿qué combustible dice, no? Entonces, pues, si llenaría combustible, la verdad, es sucia la combustible. ¿Para qué decir, don Coca, verdad? Entonces, yo creo que debe ser para todo eso, digo, ¿no? Entonces yo pido, pues, de una vez que busque hacerlo o diálogo, pues, el gobierno, esa sería la salida, don Coca.
1: Bien. Bueno, querido X, un placer. A ver, vemos qué va a pasar. Chao, chao, X, que esté muy bien.
0: Bueno, gracias, don Coca. Si podemos, podemos hacer, pero podemos opinar. Hay muchas cosas como se puede arreglar con los bloqueadores. También hay, ¿no? Pero ¿para qué vamos a decir? Porque pues ellos saben qué están haciendo y la ley pues le acusará con el tiempo si tienen errores o con motivo están haciendo, ¿no? También.
1: Bien. Gracias, don Coca. Hasta luego, que esté muy bien.

Bien, amigos y amigos, son exactamente las 11:32. Aquí tengo un artículo de opinión que quiero compartir con ustedes. A ver, aquí se trata de Lupe Cajías, escribe, el aprendiz de manga. ¿Qué quisiera decir el aprendiz de manga? Me llama la atención este título de este artículo periodístico, el aprendiz de manga. ¿Qué significa el aprendiz de manga? Vamos a recrear a ver esta. Este artículo periodístico que escribe Lupe Cajías. Dice, el aprendiz de manga puede interpretarse como una expresión política o mediática para describir a una persona que adopta, aprende y replica ideas del movimiento manga, Make America Great Again, ¿no? Asociado al expresidente Donald Trump. O al, bueno, ahora presidente, ¿no? Haremos de América nuevamente una gran nación, más o menos es la traducción de esa palabra, ¿no? La frase se utiliza en distintos contextos, político para referirse a un dirigente o figura que imite un estilo, discurso o estrategia política de Trump.

0: Y bien, amigos y amigos, gracias, gracias. Son las 11 de la mañana, 35 minutos, y nuestro cazador, como siempre, no tiene tregua. Nuestro cazador anda trabajando para él. No hay sábado, no hay domingo. Él, mientras haya noticia, está en las calles, en los lugares donde se generan los hechos, para que usted, amigo, amiga, tenga la información de primera mano, junto al cazador de cazadores, señores. Bueno, hoy estamos un poquito insultados, molestos por lo que pasa en el país, ¿no? El papel de la policía va, desbloquea, juegan como el gato y el ratón. Si no tienen una preparación técnica, táctica, estratégica, inteligencia operativa para poder realmente hacer un trabajo eficiente, ¿no? Estoy yendo a desbloquear, pero paso por ahí como para mostrarme a la película y luego siguen los bloqueos, ¿no? Pues así no, ¿qué estamos haciendo, no? Pero bueno, eso nos tiene un poco de mal estado, de mal humor por la situación que vive el país y la ruina que cada vez vamos a... O sea, cada vez como estamos sometiendo al país, destrozando al país, eso no es coherente, ¿no? O sea, bueno, ahí está nuestro cazador desde un punto de nuestra ciudad para compartir algunas opiniones, informarnos sobre una actividad que se lleva adelante. Carlos Paredes, adelante, muy buenos días.
1: Del norte, como ya lo habían anunciado los ejecutivos anteriores que los visitaban para hoy día, tienen una reunión. Sí, efectivamente se está llevando una reunión. Son 6 dirigentes que están en el atrio. No pasan ni 30 los que están acá viendo, están deliberando qué posibilidades tienen. 10 puntos para analizar, 10 puntos para ver qué va a decidir estas cuatro provincias. Creo que Tomás, es algo que se están reuniendo, pero yo pensé que iban a haber más cantidad de participantes, mucho más, Tomás, pero no ha habido mucha convocatoria, parece, pero están eso, están todavía deliberando, analizando. Son 10 puntos que van a analizar, luego cada uno va a hablar, van a hablar y van a definir qué es lo que van a hacer en el resto, Tomás. Así estamos, en una federación sindical única de trabajadores campesinos. No queremos interrumpir su reunión, somos respetuosos de ellos, sabemos que tiene una agenda apretada. Son 10 puntos, Tomás.
0: Perfecto, ahí está Carlos Paredes, como siempre, cazador de noticias en el lugar de los hechos, para que usted tenga información de primera mano de este lugar de los hechos. Gracias, Carlos, estaremos atentos si tenemos algo hasta las 12 del mediodía, Carlos, porque hoy a partir de las 12 tenemos diálogo en Panamericana, entonces no podemos extendernos, ¿no? A ver si tenemos alguna situación hasta esa hora.
1: Y luego, sí. Confidencias.
0: Así es,
1: luego, confidencias.
0: Hasta las 12.
1: Nos vamos, nos alejamos un momento, vamos a tratar de volver, pero queremos decir que el sol ya empieza a sentir los primeros rayos del solcito, y vamos a disfrutar del sol que está dándose en esta mañana, Tomás.
0: Gracias, Carlos, gracias, disfrútelo. Eso me recuerda, ya en el altiplano hace mucho frío, ¿no? Y cuando sale el solcito uno sale a tomar esos rayos solares para calentarse. Bueno, hasta un próximo contacto, sí, querido Carlos.
1: Tienes razón, después de comprar unas mandarinitas y buscar un árbol que nos cobije, y debajo del árbol escuchar Confidencias de Panamericana.
0: Así es. Gracias, Carlos. Estamos en contacto.
1: Un placer.
0: Bien, amigos, amigos, decíamos esta nota, aprendiz de manga, decía, ¿no? Yo decía, aprendiz de manga, me llamó la atención y... precisamente lo que dijimos, ¿no? Manga significa Make America Great Again. Entonces, eso traducido al Spanish, básicamente es hagamos de Estados Unidos grande otra vez. O volver a ser grande a Estados Unidos, puede ser también, ¿no? Porque a veces la traducción no es literal, sino el sentido que tiene la frase. Bueno, amigos, ese es el artículo que escribe Lupe Cajías y le dice, aprendiz de manga. Poco duró el encanto del acto de posesión de Rodrigo Paz Pereira como presidente del Estado Plurinacional de Bolivia. El bochorno comenzó con el vicepresidente Edman Lara, jurando con teseriana policial y contando su drama personal, que poco interesaba a las delegaciones invitadas. En el siguiente capítulo, ya Lara era un estorbo, a pesar de haber canalizado votos orgánicos de organizaciones agrarias, sus promesas demagógicas quedaron en el cajón. El flamante gabinete mostró que la meritocracia era para unos. Surgió un tufillo de entorno con familia real y compitas. La punta del iceberg es el concuñado Mauricio Zamora, con alta responsabilidad para el ministerio más importante de la inversión pública. El concuñado Mauricio Zamora, es un cargo, obras públicas es el cargo más pesado. No sabía que era su concuñado Mauricio Zamora, con alta responsabilidad para el ministerio más importante de la inversión pública. Tampoco informado de la historia de los bolivianos, de los paseños, cada declaración suya hunde un poco más al barco. Un giro inesperado fue el anuncio desde Israel de la reanudación de relaciones con Bolivia. La Cancillería boliviana no protagonizó los sucesivos boletines que siempre se publican fuera de La Paz. Todo sale de Tel Aviv. Es amistad con un gobierno genocida de Benjamín Netanyahu. Este lunes, desde Ginebra, la ONU insistió en esa acusación. Los asquenacíes del régimen, no sé qué se dirá esto, asquenacíes de ese régimen, aconsejan matar a los árabes. Mejor en el vientre de las mujeres, a sus niños y en las escuelas, o en los parques, en sus casas. Su discurso es limpieza étnica. Esta semana, miles de manifestaron en las principales ciudades de Europa contra Israel. Con creciente frecuencia, los judíos escupen a los católicos en calles de Jerusalén. Cuando hubo un respaldo explícito de Israel a la democracia boliviana, como ahora sale en defensa de Paz Pereira, se pregunta. ¿Por qué tanto apuro? ¿Por qué el otro socio preferido es Donald Trump, quien escucha más a Netanyahu que a sus parlamentarios? El presidente quiere anexar Canadá, apropiarse de las tierras raras y minerales en la estratégica Groenlandia, secuestró a un presidente sudamericano y ahora quiere Venezuela como un Estado 51. Con un ribete más, Trump ataca groseramente al Papa León XIV por su vocación pacifista. En cambio, los evangélicos realizan misa en el Salón Oval alabando al mandatario estadounidense. Corriente religiosa conservadora que ya tiene cuñas en Bolivia, organizaciones contra marchas y quemas. La ideología que sustenta Donald se basa en la superioridad de una raza, de la nación. El movimiento manga desprecia a los piel morena, los persigue, los apresa, los humilla, los deporta, separa familias, asesina, dice. Manga se exporta fácilmente, tiene mucho dinero y poder. Un alto funcionario llamó chusma a los campesinos que bloquean. ¿Será que los estudiantes, obreros y campesinos bolivianos ignoran todo esto? Al anochecer de aquel ya lejano 8 de noviembre, Paz recibió una hilera de cisternas recién pintadas en un claro acto de impacto, pues la falta de combustible había sellado el final del movimiento al socialismo. Imagen perversa, pues semanas después comenzaron a circular los rumores oficialmente negados, desmentidos de que la gasolina traía basura, no eran casos aislados, mezclas con como sucede en estaciones rurales cuando se compra en bidones. Era una epidemia. Cada explicación aumentaba la indignación generalizada. Decenas de vehículos dañados, muchos transportistas deben dejar de trabajar y pagar costosos arreglos. Toda la familia tiene al menos un caso que contar. La gasolina fue una bomba que hundió a Rodrigo Paz y provocó las primeras salidas de funcionarios jerárquicos. ¿Cuántos dueños recibieron la compensación prometida? ¿Es responsable Evo Morales? Más bien pareciera que es parte de un hambre atávica con la que entran nuevas administraciones para enriquecerse rápidamente. O el consejo contrario, o el consejo, contrato físico de otra amistad por demás peligrosa para el pueblo boliviano, Javier Milei, con quien se complementa el triángulo Netanyahu, Trump, Milei, ha terminado de opacar a la Argentina oculta y progresiva del siglo XX. De la mano de Milei llegó otra peste menos tangible que se llama Fernando Ceremido, de quien no se sabe si tiene currículum vitae o prontuario, porque confronta tantos procesos en diferentes capitales del continente. El monje negro convoca al gabinete, insulta a bolivianos y anuncia privatizaciones y desprecia a los aymars. La pieza clave de la influencia de Manga en la Plaza Murillo y los temibles tentáculos del Hondur Gates y otros Gates en Argentina, nada es casual. Ni hablar de las promesas incumplidas, entre ellas el cierre de la aduana. El gobierno se estrenó con 32 maletas llenas de divisas, historia escondida pero no olvidada. La aprobación de la ley 1720 de conversión de tierras es el ejemplo más elocuente de ese conjunto de ignorancia, improvisación y sordera. Más detonantes para encender la dinamita. Tuvieron que pasar sacrificadas marchas para que la paz se entere de que la tenencia de tierra importa a muchos. Paz Pereira y sus voceros basan su defensa en una narrativa contra Evo Morales y el MAS. Lo sorprendente es que desde la campaña, al estilo de su padre Jaime Paz, aprovechó el entronque silencioso para captar candidatos y operadores del MAS. El exministro Manuel Canelas merodean en los diferentes ministerios. Leila Medinaceli, que juraba con el puño en alto, además de sus vínculos familiares en el gabinete. Fernando Ávila, Mercado, otro cumpa y familia. Neurona, presente. Este extraño matrimonio manga más desgobierno Bolivia, el aprendiz de manga usa la varita provocando la furia desbordada de las escobas enloquecidas, dice Lupe Cajía. Señores, escribe este artículo de opinión.

Bien, amigos y amigos, son las 11:50 minutos. Excuse me. Bueno, el penoco, el puñal envenenado. ¿Qué nos trae ayer, no? Ayer no pudimos leer el penoco, el puñal envenenado. Y lo leemos ahora. La firmeza que se necesita, dice. Bolivia ha dado una señal inequívoca. La soberanía no se negocia. La declaración de persona no grata de la embajadora colombiana Elizabeth García Carrilla, dispuesta por el canciller Fernando Aramayo, es una respuesta proporcional y necesaria ante las reiteradas declaraciones del presidente Gustavo Petro, quien calificó los conflictos internos de bolivianos como una insurrección popular y se ofreció públicamente a mediar en la crisis política boliviana. Esa intromisión no es diplomacia, es injerencia. Ningún gobierno soberano puede tolerar que un mandatario extranjero legitime protestas internas, respalde actores políticos cuestionados judicialmente y pretenda erigirse en árbitro de asuntos que corresponden exclusivamente al pueblo boliviano y a sus instituciones. Petro no actúa como un mediador neutral. Su historia de alineamiento con el eje bolivariano lo ubica como un protagonista ideológico, no como un facilitador de paz. Bolivia vivió dos décadas de interferencia externa que debilitaron su institucionalidad democrática. El presidente Paz, al responder con firmeza, envió un mensaje claro: esa etapa terminó.

Y bien, amigos, así estamos en esta jornada, compartiendo algunos artículos también de opinión que nos trae el periódico El Día en esta jornada. Morales y superar su apetito de sangre, dice Rolando Tellerina, profesor de Ciencias Políticas de la Universidad Mayor de San Simón. Contrariamente a lo que proclama en sus marchas y discursos, Evo Morales no quiere salvar a Bolivia, quiere destruirla para emerger desde ahí como el único salvador. Su estrategia política detrás de las supuestas demandas pretende crear caos, convulsión social y sangre. Políticamente no tiene otro camino. Morales sabe perfectamente que si no se modifica el statu quo, su destino político y judicial podría ser Chonchocoro o Palmasola. Al margen de la autodictatura, tiene otros procesos abiertos y un progresivo deterioro de la legitimidad, incluso dentro de su núcleo duro. Por eso, la convulsión social se ha convertido en su última carta de supervivencia. La ecuación es sencillamente truculenta. Bloqueos más violencia y sangre, igual a renuncia del presidente. Ahí viene la colación, el concepto del rito del bloqueo, formulado por uno de sus más sanguinarios estrategias. La lógica consiste en multiplicar gradualmente los bloqueos hasta generar asfixia, caos y confrontaciones permanentes. Pero el elemento decisivo no es el bloqueo en sí mismo, es la sangre. La violencia debe producir muertos y los muertos deben transformar la protesta en una movilización emocionalmente incontenible. Ese es el punto de quiebre que buscan provocar. El modelo de referencia sigue siendo octubre de 2003, presión callejera, violencia creciente, muertos, colapso político del gobierno. Los actuales bloqueos y las marchas, otra vez bajo la narrativa de salvar a la patria, responden exactamente a esa lógica. No son simples protestas sociales, en el fondo existe una macabra estrategia política. Es importante recordar que Morales ha protagonizado desde el 2003 cinco espantosos bloqueos. Los primeros cuatro tuvieron el objetivo central, forzar su habilitación como candidato presidencial. Posteriormente a esa motivación se añadió otra todavía más delicada, garantizar impunidad frente a los procesos judiciales que enfrenta por abusos de menores. Sin embargo, esos bloqueos no produjeron el resultado esperado. No hubo quiebre institucional ni estallido violento de gran magnitud. A Luis Arce, pese a todas sus debilidades, comprendió algo fundamental. No debía ingresar al terreno de la confrontación que buscaba Morales. Resistió las provocaciones y evitó hasta donde pudo generar el escenario de muertos que pretendía alimentar el rito del bloqueo. Sin sangre, el rito fracasa. En política de masas, especialmente en experiencias caudillistas y radicalizadas, el sacrificio cumple una función simbólica. La víctima se convierte en combustible político. Ahí están los muertos, Sacaba, Sencata. Morales necesita mártires para reconstruir legitimidad y cohesión interna. Esa es la dimensión más peligrosa de esta estrategia. Necesita mártires, dice, no, necesita sacrificios, señores. Ahora bien, el actual y quinto bloqueo presenta diferencias sustanciales respecto a las anteriores. En los primeros, Morales estaba debilitado por la división interna del MAS, la disputa feroz con Luis Arce, salvo sus bases cocaleras del Chapare. No tuvo apoyo constante de otras organizaciones sociales, muchas de las cuales permanecían alineadas en el aparato estatal controlado por el arcismo. Hoy las circunstancias son distintas. El desgaste prematuro del gobierno de Rodrigo Paz, producto de errores y escándalos y una gestión deficiente en áreas sostenibles como el combustible y la corrupción, han creado un terreno más favorable para la estrategia de desestabilización de Morales. Sectores sindicales y corporativos y dirigentes que perdieron privilegios tras el fin del ciclo masista comienzan nuevamente a rearticularse alrededor del levismo. Ahí radica la enorme peligrosidad del momento actual. Morales ya no moviliza únicamente a su núcleo duro, moviliza también resentimientos, frustraciones y estructuras corporativas acostumbradas durante 20 años a vivir alrededor del poder estatal y de los recursos públicos. Muchos de esos dirigentes forjaron enormes fortunas bajo el amparo del aparato estatal y hoy ven anuladas sus prerrogativas. Por eso, este conflicto no puede ser gestionado con respuestas improvisadas ni mecánicas. Requiere inteligencia política, presión estratégica y enorme prudencia. La peor decisión que podría tomar el gobierno sería caer en la provocación violenta, ingresar al terreno de Morales. Busca el de la confrontación sangrienta. Sería fortalecer exactamente la narrativa que necesita construir. Cada exceso represivo, cada muerto, cada enfrentamiento violento
alimentarán el objetivo político del evismo. La clave, por el contrario, consiste en aislar políticamente a Morales, debilitar progresivamente sus redes de movilización y evitar que la conflictividad derive hacia otros escenarios. Sin embargo, al mismo tiempo, el gobierno enfrenta otro dilema inevitable, la captura de Evo Morales. Tarde o temprano, Rodrigo Paz Pereira tendrá que resolver ese problema y deberá hacerlo con el menor costo político y social posible. Una operación improvisada o torpe podría incendiar el país, pero la inacción prolongada también erosiona peligrosamente la autoridad estatal. El momento es extremadamente delicado. Bolivia se encuentra frente a un actor político dispuesto a incendiar el país con total de sobrevivir políticamente, y eso obliga al gobierno a actuar con inteligencia quirúrgica, sangre fría y capacidad estratégica. Desafortunadamente, hasta ahora, Rodrigo Paz Pereira y su entorno no han demostrado precisamente esas virtudes. Más bien, con errores, improvisaciones e incompetencias, parecen haber preparado el terreno perfecto para el retorno del caos que hoy amenaza nuevamente al país.

Bien, amigos, amigos, gracias, gracias por estar en compañía de Wara Comunicaciones. Wara Communication, cadena radial de la integración y su revista informativa, Agenda Matinal. Bloqueocracia, el artículo que nos trae el monseñor Robert Flock, columnista, dice así: entonces el pueblo lanzó un fuerte grito y se tocaron las trompetas. Al oír el sonido de las trompetas, el pueblo pronunció en un griterío ensordecedor y el muro se desplomó sobre sí mismo. Josué 6,20 dice. ¿Cómo encontrar en la Biblia una cita sobre bloqueo de caminos? ¿Cómo encontrar? Dice. En aquel entonces no había movilidades, sino caravanas con burros y camellos, expuestas a atracos como los que Jesús describe en la parábola del buen samaritano. Por supuesto, no existe ninguna cita bíblica que apoye semejante medida. Todo lo contrario. Preparen el camino del Señor, allanen sus senderos, dice Mateo, citado por Isaías, dice. La idea es quitar todos los obstáculos para facilitar la venida del Señor y del proyecto de Dios. Eso es lo que falta para Bolivia. Bolivia necesita carreteras de doble vía, puentes, en vez de trancas y bloqueos para allanar un futuro pacífico y próspero. Me parece que el cerco de Jericó era una especie de contrabloqueo a Josué, sucesor de Moisés, cuyo nombre significa Dios salva. Luego traducido como Jesús, dio 7 vueltas alrededor de Jericó y sus muros se desplomaron. Así la ciudad cayó en manos de los israelitas. Según la Constitución Política del Estado Plurinacional, capítulo 3, Derechos Civiles y Políticos, sección 1, artículo 21, inciso 7, las bolivianas y bolivianos tienen derecho a la libertad de residencia, permanencia y circulación en todo el territorio boliviano. Según el Código Penal, capítulo 2, delitos contra la seguridad de los medios de transporte y comunicación, artículo 214, el que por cualquier medio atentare contra la seguridad o el funcionamiento normal de los servicios públicos de agua, luz, sustancias energéticas, energía eléctrica y otras, y la circulación en las vías públicas, incurrirá en privación de libertad de 2 a 6 años. Entonces, ¿qué es esto? Ahí está la ley, no necesitamos ley antibloqueos, ahí está la ley. Solo que dice, incurrirá en privación de libertad. Dice, ¿quiénes? Los que el que por cualquier medio atentare contra la seguridad o el funcionamiento normal de los servicios públicos de agua, luz o sustancias energéticas, energía eléctrica y otras, y la circulación en las vías públicas, incurrirá en privación de libertad de 2 a 6 años. ¿Acaso no se refiere a los bloqueos de caminos? Sepa que la palabra protesta no aparece en los 411 artículos de la Constitución Política del Estado. La protesta no es un derecho constitucional, el bloqueo es un delito. Google Inteligencia Artificial indica que en los últimos 5 años Bolivia ha sufrido aproximadamente 13 bloqueos de caminos por mes, aunque ocasionalmente hay detenidos en las manifestaciones y bloqueos en nuestras cárceles hacinadas. No existe presos sentenciados por atentar contra la circulación en las vías públicas. Por esto, en vez de democracia, tenemos una bloqueocracia. Dice, qué interesante, ¿no? Si se me permite, bloqueos en plena contradicción con la Constitución Política del Estado y el Código Penal, ¿por qué debo cumplir las demás leyes? ¿Vivimos en un Estado de Derecho o en un Estado de bloqueo? Una cosa es derecho legítimo a la protesta, otra muy distinta es el bloqueo de caminos, que en realidad constituye una forma de secuestro y robo a los viajeros y transportistas. Sepan que no existe bloqueo pacífico, por su misma naturaleza es una forma violenta, acompañada de la amenaza de una violencia mayor, como sucede con frecuencia. Propongo que los bloqueos sean respondidos alguna vez con contrabloqueos, que los bloqueadores sean cercados por otros bloqueadores, o mejor aún por el ejército, ejerciendo el mismo derecho, impidiendo el ingreso de personas e insumos, a ver cuánto aguantan sin violencia cuando ellos mismos son bloqueadores. ¿Cuánto duran un bloqueo si se acaba la coca? A quien salga, habría que revisarle los contactos y mensajes en sus celulares. Todo bloqueo de caminos es un atentado contra la Constitución y el Estado de Derecho, pero la ley que necesitamos no es más cárcel, sino una norma que obliga a compensar a quienes resultaron perjudicados por los daños ocasionados. De haber cárcel cuando se ocasionen muertes y o lesiones. Si existen pérdidas económicas por un cargamento de verduras que requiere refrigeración o porque el ganado pierde peso dentro de un camión, eso deben pagar los bloqueadores. Y si hay pasajeros y choferes que deben comprar comida y alojamiento,
ese costo deben asumir los bloqueadores. Si los viajeros pierden vuelos, reuniones, citas o negocios, el costo de todo ello deben caer sobre los bloqueadores. Si los hoteles, restaurantes pierden clientes, ese daño también deben pagar los bloqueadores. Si han causado daños en la vía o generado costos por colocar tierras o piedras que requieren mano de obra o maquinaria para removerlas o repararlas, reparar las carreteras, ese gasto debe ser asumido por los bloqueadores. Si se reportan pérdidas entre 50 y 60 millones de dólares por día de bloqueo en época de mayor convulsión social, las pérdidas son aún mayores. Muchas veces el daño provocado por los bloqueadores supera con creces el movimiento del reclamo. Esas pérdidas para la economía del país reducen la capacidad de respuesta tanto de los servicios del Estado como del sector privado para atender necesidades de la población. Ese círculo vicioso. Cada bloqueo empobrece a todo el país, aumenta nuestras miserias, generando nuevos motivos de reclamo. En la práctica, no son grupos de reivindicación social, sino turbas de borrachos que atacan a quienes se acercan a pedir un poco de consideración. La excusa de que el bloqueo es la única manera de hacerse escuchar es una mentira. Significa que el grupo y sus dirigentes no saben o no les interesa dialogar. Solo quieren imponer sus demandas sin considerar el contexto de toda la nación. No hay acción más antipatriótica que un bloqueo, como demuestra la actual demanda de renuncia del nuevo presidente. Que renuncie, más bien, sus dirigentes, por su total rechazo al diálogo y su incomprensión de la democracia y su incapacidad para entender la economía.

En la situación presente está claro lo que sucede. No son protestas, es sedición. Si Juan José Zúñiga está en la cárcel por romper una puerta con su circo, ¿por qué quedan impunes estos traidores a la patria? Cada bloqueo posterga la prosperidad y la justicia que anhelamos para Bolivia. También posterga el reino de Dios. No se puede participar en un bloqueo y rezar el Padre Nuestro con sinceridad, porque esta maldita medida contradice cada frase de la oración que nos enseñó Jesús. Padre Nuestro, líbranos del mal y de cada bloqueo en Bolivia. Es hora de acercar a los pobladores, como Josué a Jericó, y hacer que los muros de esta medida antidemocrática caigan para siempre junto con sus protagonistas. Enseguida, el pueblo acometió contra la ciudad, cada uno contra lo que tenía delante, y la tomaron. Dios te bendiga, dice este artículo escrito por Monseñor Robert Floch, columnista.

Y bien, amigos, son las 12 con 17 minutos. Con esta noticia me voy. I am going, simple hazaña. Voy echando, compay. Muchas gracias a todas y a todos. Les agradezco por su gentil sintonía. Y bueno, nos estamos reencontrando tomorrow, Ayapunche. Ojalá con mejores noticias, porque ya no da ganas, señores, el poder leer las noticias, porque son solo noticias negativas, señores. No puedo entender, como decía el innombrable, ¿no? No puedo entender por qué los bolivianos vamos a destrozarnos, señores. Será como por aquí dice este artículo de este Ferreira, creo que es, a ver, vamos a ver. Hay un artículo de opinión que en el bol he visto aquí. Dice por acá esta nota, ¿no? Es hora de discutir la existencia como país. O sea, ya no servimos como país, ¿o qué pasa? Rodrigo Paz se aplazó, señores, parece. Rodrigo Paz no lecturó suficiente, no tomó rápidamente el toro por los cuernos. Es hora de discutir la existencia como país. Tras los últimos conflictos políticos y sociales registrados en el país, y muy en especial en el Departamento de La Paz, surgen estas dos preguntas. ¿Tenemos sentido existencial como país? ¿Bolivia es viable como país? Interrogantes que flotan en el aire y que todos nosotros debemos respondernos de forma muy sincera en lo interno. Desde el 2001 que vengo pregonando la consigna Bolivia es posible a través de espacios radiales y ahora mediante columnas de opinión, la cual tiene como espíritu central la idea de que, a pesar de que somos diversos en lo social, racial, cultural, geográfico, es posible tener unidad de un país sólido. Dicha consigna también sirvió como inspiración para discursos y siglas políticas. Lamento que mi consigna vaya cayendo en saco roto. Nadie piensa primero en Bolivia. La misma está en el último lugar de los intereses nacionales. Es la parte occidental primero. En la parte occidental primero piensa en sus intereses sectoriales e incluso étnicos raciales, como los aymaras, y al parecer quieren retornar a la época del Tahuantinsuyo. Y al otro lado, que es oriental, también primero piensa en lo regional y federalismo antes que la unidad propia del país. Todo da a entender que quisiéramos que este país se parta en cuatro, que definitivamente no la amamos de manera constante o lo andamos asfixiando con los malditos bloqueos, los cuales nos están volviendo un país inviable e intransitable a nivel nacional e internacional. Y aún así, un país no puede salir hacia el desarrollo. Y es hora de sincerarnos, también de preguntarnos, ¿queremos ser bolivianos o no? O de una vez por todas, nos vamos al carajo. Basta ya de seguir viviendo en estas malas condiciones. Lo único que estamos haciendo es hundirnos más en la pobreza y en el subdesarrollo. Bueno, todavía hay mucho de esto, pero ya estamos sobre hora. Son las 12 con 10 minutos. Me voy, amigos y amigos, para irnos hasta La Paz con Diálogo en Panamericana. Muchas gracias a todos y a todos por su gentil sintonía. Nos reencontramos tomorrow. Ayapunchay.

caso concreto de lo que se está viviendo en Bolivia en este momento, los objetivos, como han escalado a otro nivel, ha escalado también la forma de expresar, digamos, la protesta social. Porque la protesta social de un grupo de interés es la huelga, es, ¿no es cierto?, una... puede haber hasta una manifestación, pero nunca llegar a los niveles de violencia o de bloqueo de caminos como el que ha llegado en este momento.

alguna razón específica. En el caso concreto que estamos viviendo, yo creo que quienes están pidiendo la renuncia del presidente Paz son quienes han votado por él. ¿Y por qué están pidiendo esa renuncia quienes han votado por él? Porque sienten que el presidente Paz los ha traicionado, que les ofreció un determinado tipo de oferta electoral, ¿no? Que no era antimasista, que no iba a pedir créditos al Fondo Monetario, etcétera. Y una vez que asume la presidencia, ¿no es cierto?, hace lo contrario. Entonces, evidentemente, ustedes dirán, pero entonces está justificado. No, porque obviamente, si yo he votado por un presidente y resulta que ese presidente termina haciendo lo contrario, es claro de que tengo yo otros mecanismos por los cuales plantear, ¿no es cierto?, que este presidente enmiende su conducta. Y los caminos son, en el marco de la democracia, ¿no es cierto?, la iniciativa ciudadana, el planteamiento de proyectos de ley que bloqueen, digamos, ese tipo de políticas. En fin, hay varios caminos que se pueden seguir, pero siempre democráticos, ¿no? Y obviamente aquí lo que ha habido es no solamente un desencantamiento con el presidente, sino con la propia democracia. Porque lo que están buscando es un camino no democrático, definitivamente. Y eso, lógicamente, lleva a la situación que estamos viviendo. En ese marco y en ese escenario, obviamente, el tema de los bloqueos y de los desabastecimientos y todo lo que estamos viviendo tiene una connotación diferente, ¿no? A eso se le ha sumado, además, un movimiento político, que es el movimiento que viene del Chapare, ¿no es cierto?, básicamente respaldado por el expresidente Evo Morales. Y finalmente, para terminar de hacer la cosa más complicada, hay varios analistas internacionales que ahorita están hablando de que el conflicto de Bolivia sea internacionalizado. En el sentido de que el presidente Donald Trump habría planteado, ¿no es cierto?, que hay que frenar el conflicto en Bolivia, eventualmente inclusive hay que detenerlo y extraditarlo a Evo Morales, ¿no?, a raíz de que 17 personas encausadas en México, ¿no?, de las cuales 15 creo que ya han sido extraditadas, y de las cuales, de esas 15, 3 ya habrían declarado que Evo Morales tiene vínculos con el movimiento de dineros del narcotráfico mexicano. Entonces ya le da pie para que Estados Unidos pueda pedir también la extradición de Evo Morales, que era lo que estaba esperando mucha gente del gobierno, yo te lo puedo decir. Y obviamente, en alguna ocasión, digamos, hasta lo mencionaban algunas autoridades de gobierno, decían, ¿para qué lo vamos a detener a Evo Morales? Si lo llevamos a Chonchocoro o a cualquier otra cárcel, vamos a tener un movimiento social muy complicado. En cambio, sacándolo, si Estados Unidos nos pide que lo extrademos, ahí sí se justifica. Y el otro tema que se mezcla es lo de Colombia, ¿no? La intromisión que hace Petro tan torpemente, ¿no es cierto?, en la política interna. Y a eso añádanle, ¿no es cierto?, el hecho de que evidentemente, ¿no es cierto?, el presidente Paz está recibiendo apoyos del presidente Kast de Chile, del presidente Milei de la Argentina, en términos de víveres, etcétera. Lo cual hace de que ya eso, súmele que Donald Trump acaba de pedir la detención del expresidente de Cuba, Raúl Castro, por un hecho que ha ocurrido hace 14 años, 12 años, no sé, por lo menos. Entonces aparece en el escenario. Entonces, hay estos analistas internacionales dicen, Bolivia en realidad no es un caso aislado, es parte de un conjunto de elementos que están jugándose en la pugna que existe en este momento entre Estados Unidos, ¿no es cierto?, y los sectores populares que corresponden al Foro de Sao Paulo. Entonces, en ese escenario se complica mucho más la solución. ¿Por qué? Porque entonces ya no hay que buscar soluciones locales. Yo no creo que un Consejo Económico y Social resuelva la situación. Yo creo que hay que así como escaló a nivel internacional el conflicto, hay que escalar también a nivel internacional en las soluciones. Y esa es la única forma que yo veo que se puede resolver este problema. Entonces ya nos reservaremos para más adelante el plantear algunas alternativas que nos parece a nosotros importante poder desmenuzar y explorar en términos internacionales. Porque en términos locales, que tú cambies gabinete, que amplíes tu base. Yo estaba leyendo hoy día Nueva Sociedad, que es una revista que es muy conocida para los sociólogos.

0: sociólogos, politólogos, economistas. Y ahí entre Marité Segada y otros analistas planteaban de que la solución es ampliar la base de alianzas que tiene el gobierno. Bueno, incorporar a Libre en el gobierno, para mí es echarle sal a la herida, porque es, ¿no es cierto?, más política de la que están rechazando los que están en la calle. Y obviamente eso no resuelve mi criterio, ¿no es cierto? Puede ser que le dé un poquito de fortaleza en términos ejecutivos, pero no resuelve el conflicto, de ninguna manera. Crear un Consejo Económico Social que prácticamente cogobierne con el presidente Paz Pereira tampoco es una solución, porque eso implicaría que estamos corporativizando el Estado. Tanto hemos criticado a Evo Morales, a Arce Catacora, de que era un Estado corporativo, y estaríamos haciendo exactamente lo mismo. Hago referencia también a un análisis que hoy día publica en las redes mi colega Julio Vallivián, en donde él señala de que el gran problema del actual que estamos viviendo es porque no se ha abandonado el modelo económico, social y comunitario que tenía el anterior gobierno. Entonces, obviamente, lo que estamos viviendo no es una crisis de un Estado en transición o de un gobierno en transición, sino del mismo Estado plurinacional, porque no ha cambiado el modelo, dice Julio. Y obviamente lo que estamos viendo son las consecuencias de que no hay gasolina, igual que en la época de Arce. No hay dólares, igual que en la época de Arce. O sea, no ha cambiado el modelo. Y al mantener la cantidad de gasto público que tenemos, es imposible que se pueda resolver el problema. A eso, las soluciones que vienen de la otra vereda, vean ustedes la imagen en primera plana hoy día en los periódicos de don Evo Morales, diciendo que la solución del problema estaría en que firme un compromiso de no privatización el presidente Rodrigo Paz. O sea, en otras palabras, mantén el déficit fiscal, mantén el desastre que estamos viviendo, ¿no es cierto?, y se retiran todas las movilizaciones. Bueno, eso no es solución, de ninguna manera. Si es justamente por eso es que está la crisis que estamos viviendo. Ahora, hay que tomar en cuenta que una crisis económica y una crisis de gobierno no es igual que una crisis de Estado. Eso lo vamos a desarrollar más adelante.
1: Muchas gracias, don Mario Galindo. Don Gonzalo Colque, gracias por estar en el programa. Tras varios intentos de convocatoria al diálogo, ¿no? Las movilizaciones de la COVID y además sectores afines continúan demandando cambios, ¿no? Pero ante todo hay una premisa, parece, en esta movilización, que es la renuncia del presidente Paz. Vamos a la consulta. ¿Muestra esto una pérdida de la capacidad de contención e interlocución del gobierno, o estamos ante una estrategia de desgaste político irreversible? Bienvenido, señor Colque.
2: Muchas gracias, estimado Oscar. Saludo aquí a Mario, a Carlos, con quienes tengo el gusto de compartir el panel, y mi particular aprecio de siempre a Panamericana, que sobre todo se escucha muchísimo en las provincias, y muchos hemos crecido pues escuchando estos programas, ¿no? Ya entrando en el tema y tratando de dar algunas líneas de continuidad a lo que Mario ya ha planteado en mesa, estaba pensando en que creo que los economistas, o por lo menos varios economistas, esperábamos que este conflicto social estalle después del decreto 5503. De hecho, ha habido un primer intento, un primer amague, ¿no es cierto? Pero en términos económicos era absolutamente esperable que suceda eso. El gobierno un poco ha hecho un timing, ¿no? Y ha dicho que sea en diciembre, cuando la gente fin de año está en otras cosas. Y eso creo que ha jugado a favor también. Pero por el tamaño del ajuste y por el miedo casi histórico que teníamos a hacer ajustes en el precio de combustibles, si ya fracasó el gobierno de Evo Morales en su momento, creo que era el 2011, ¿verdad? Uh-huh. Y claro, pues vino el decreto 55.3 y la gasolina 6.80 y el diésel a cuánto, 9.80 creo, ¿no? Y que es un ajuste fuerte, estamos hablando de un 70-80% para arriba en el ajuste de los precios de combustibles. Entonces, a partir de ahí, esperábamos que primero se desatara una ola de conflicto y después inmediatamente esta temida espiral inflacionaria, ¿no? Porque en buena medida el gobierno anterior no tomó las decisiones que se tenía que haber tomado oportunamente del ajuste del precio de combustibles, principalmente porque el temor era que tendría un efecto multiplicador sobre el resto de los precios y prácticamente sería el inicio de un proceso inflacionario imparable en el país. Para mi sorpresa, y creo que para mucha gente, es que primero el conflicto relativamente se desactivó, ¿no? La Central Obrera Boliviana en ese momento quería ponerse duro, pero creo que finalmente acordó, llegó a un acuerdo, y quienes estaban todavía más radicalizados era el movimiento campesino, ¿no? Que se atrincheró en el alto y ya pedía en ese momento la renuncia del presidente. Entonces, ese momento pasó y lo que importa, yo creo, económicamente, y creo que eso es lo que vamos a echar a perder ahora con este conflicto, es que en ese momento los precios no sufrieron esta ola, esta escalada y este efecto multiplicador. Yo creo que fue un acierto grande de parte de la sociedad de responder, ¿no?, de manera responsable a ese ajuste de precios, porque mucha gente dijo, bueno, aquí pues nos vamos a ajustar si es necesario, porque ya se ha dicho por mucho tiempo que era la crisis, entonces vamos a dar nuestra parte. Y la gente acabó aceptando el ajuste, ¿no? Y los precios se moderaron, bajó el dólar, bajó un poco los precios de los productos importados sobre todo, y más o menos, fin de año generalmente es inflacionario, pero más o menos hemos pasado bastante bien diciembre y enero. Incluso creo que INE ha mostrado una inflación bajísima en febrero o en marzo de este año, ¿no es cierto? Entonces, todo eso pues presagiaba de que más o menos había condiciones políticas para que se encamine de la mejor manera posible las medidas de ajuste económico que son necesarias en el país, que fundamentalmente son de estabilización macroeconómica. Entonces, cuando estábamos en eso, es que creo que acá, me permito añadir algunos elementos a lo que ha expuesto Mario, creo que el gobierno no ha medido los alcances reales de algunas leyes y decretos que ha ido aprobando, que más o menos ha ratificado lo que ahora la gente llama la traición a sus bases y a sus votantes. Y ahí principalmente el efecto, creo que lo que ya fue la última gota que rebasó el vaso fue la ley 1720, ¿no? La ley 1720, que fue una reposición de un proyecto de ley que viene de hace por lo menos 2 años, ¿no? Aquí el diputado Carlos conoce perfectamente esos antecedentes, y que se repuso en un momento absolutamente, digamos, negativo para el gobierno en sus planes de pasar de la luna de miel a un periodo de consolidación, después de 3-4 meses. Entonces, pasado este tiempo, vino el decreto, creo que se menospreció en su momento, quizás sin haberse leído con el ojo histórico que se necesita tratar el tema tierra en el país, porque por lo menos en Santa Cruz, donde vivo hace 8 años y doy seguimiento a estos temas, el principal argumento de la gente era, ¿por qué en el occidente se oponen a la ley 1720 cuando a ellos no les afecta, ¿no? La conversión voluntaria va a ser acá, va a ser para algunos y para los que tienen títulos y para los que tienen pequeña propiedad agraria. Pero allá no, y si allá les beneficia a algunos la conversión por el hecho de que pueden acceder a hipotecas, a créditos, etc., perfecto. Ese era el argumento de la ciudadanía, una opinión generalizada. Y el contraargumento, obviamente, inválido en el contexto cruceño, por lo menos, es que en el occidente, el tema tierra tiene todo un antecedente histórico, ¿no? Y cuando se dio a conocer los detalles de la ley, ahí quizás nos pueda ayudar Carlos, ¿no es cierto? Es que en el Senado, en la Comisión de Tierra y Territorio, se han hecho pues modificaciones sustanciales en el anteproyecto de ley que han llevado a extremos como que esta conversión tenía que hacerse primero en 10 días. Y segundo, de que el Estado, por su parte, no tenía que nada más que hacer que solo firmar la solicitud que se entregue de parte del interesado. Si el Estado absolutamente estaba abandonando y dejando de lado su papel fiscalizador, su papel regulador, su papel de ser la autoridad, ¿no? Que a cambio de ciertos requisitos, cierta verificación, fiscalización, pues entrega la conversión, ¿no? Y ese cambio se ha hecho pues sin ninguna base jurídica, en mi opinión, no soy experto en ese tema, pero ese cambio pues ha desatado esta idea, y con razones y con argumentos, de que más bien, ¿no?, utilizando la palabra de grupos de interés, ¿no es cierto?, más bien había un sector sumamente interesado y el más beneficiado con esta ley 1720, porque sucede que en el contexto de los últimos 15 años de reforma agraria, sobre todo de saneamiento de tierras, muchas propiedades grandes, aquellas que no podían sobrepasar 5.000 hectáreas por el tema de la Constitución, y aquellas que no tenían papeles suficientes para sanearse como medianas propiedades y propiedades empresariales, sucede que estas han encontrado como estrategia el fraccionar la propiedad. Y con el fraccionamiento, porque algunos abogados ahí agraristas han encontrado que la mejor manera era fraccionarlo de hasta 500 hectáreas, no más de 500 hectáreas. Porque si superabas más de 500 hectáreas, eras mediano empresarial. Pero ¿cuál es la ventaja de que fracciones por debajo de 500? 499, 488, 450, hay muchísimas propiedades de estas tituladas, ¿no?, así en formas rectangulares, ¿no? La ventaja era que se podía titular como pequeña propiedad ganadera. Y al titularse como pequeña propiedad ganadera estas tierras, ¿no?, se liberaban de una gran responsabilidad que les exigía el INRA, primero de verificación de la función económica social, porque muchos tenían problemas ambientales, y segundo, de papeles. Porque cuando te titulas como pequeño, tú te puedes declarar poseedor pacífico sin ningún papel. La ley lo dice. Y el Estado no tiene obligación de exigirte de que compruebes que has comprado, que has heredado, que tengas antecedentes escritos, no. Te declaras
0: que vives ahí.
2: Que vives ahí, te declaras poseedor pacífico, y los vecinos dicen que no hay conflicto, y te titula 500 hectáreas sin papeles. Esa estrategia han encontrado y han titulado, y todo ese dato ha salido, ¿no? Y cuando la gente en el campo, sobre todo en las provincias, como tantos años ha hecho trabajo de saneamiento, titulación, discusión, lo que pasa es que el conocimiento promedio de la reforma agraria y de la ley de tierras en nuestras provincias del occidente está por encima, diría, no tengo pruebas, por encima del promedio de conocimiento que tiene el sector urbano en nuestro país. Entonces hay mucho más sensibilidad política, hay mucho más argumentos jurídicos y hay mucho más conocimiento histórico como para decir, un momentito, eso no está bien, ¿no? Y cuando no han dicho que eso no está bien, y encima el senador Marinkovic ha dicho, este es el primer paso, porque el segundo paso es que vamos a hacer otra ley igualita para liberar las tierras que están en tierras comunitarias de origen, y también los vamos a titular de manera individual y mediana empresarial. Y eso pues desató reacciones, algunas fundadas, otras adelantándose a lo que podría ocurrir en adelante, pero sobre todo la marcha del Beni, por ejemplo, es esa. Si el gobierno abrogaba en su momento cuando la marcha estaba en Caranavi, probablemente todo esto se paraba, ¿no? Si, el gobierno tardó demasiado en actuar porque también hubo presión de parte de otros. Entonces me parece que este es el contexto también importante de tener en cuenta, que es lo que al día de hoy nos lleva a este nivel de conflictividad, que esperemos obviamente que se resuelva de la mejor manera posible, pero al final no sabemos por dónde ¿qué va a pasar? Y sería bueno escuchar los escenarios que ya adelantó también Mario.
1: Muchas gracias, don Gonzalo Colque. Le damos también la bienvenida al doctor Carlos Alarcón, diputado nacional. Son muchos elementos, diputado Alarcón, que hay que analizar, ¿no? Y estamos viendo varios ya. Algunos analistas advierten que la violencia en los puntos de bloqueo está reabriendo heridas de resentimiento nuevamente, ¿no?, y desconfianza. Pero ¿qué riesgos reales existen de que esta conflictividad derive en una fragmentación social nuevamente? Y por otra parte, ¿quién capitaliza realmente este costo político? Bienvenido, diputado Alarcón.
3: Muy buenas tardes, Oscar. Un cordial saludo para el equipo de Panamericana, para los destacados economistas que nos acompañan en el panel, Mario Galindo, Gonzalo Colque, y por supuesto un saludo cordial a toda la audiencia de Panamericana. Yo quiero analizar este conflicto desde tres perspectivas. Desde la perspectiva de los bloqueadores y sus dirigentes, que están promoviendo los bloqueos indefinidos, desde la perspectiva de los afectados, los bloqueados, y desde la perspectiva del gobierno nacional. Desde la perspectiva de los bloqueadores, tanto el medio como el fin son criminales. ¿Por qué digo tanto el medio como el fin? Primero porque utilizar violencia con cualquier bloqueo, venga de donde venga y se haga por lo que se haga, es criminal porque le estás imponiendo la violencia a ciudadanos inocentes, vulnerándoles sus derechos básicos y fundamentales para hacer valer tus propias razones, sean o no sean justificadas. El fin no justifica los medios, ya lo decía Kant. No puedes utilizar como medio a un ciudadano inocente para hacer valer tus fines ejerciendo violencia sobre ese ciudadano inocente. Y aquí, según el alcance del bloqueo, estamos hablando de cientos, miles y hasta millones de ciudadanos inocentes afectados por esta violencia criminal de los bloqueos. Yo por eso presenté el 15 de diciembre la ley antibloqueos con una perspectiva integral, no solamente estableciendo tres categorías de sanciones de cárcel, según la intensidad de la participación de los bloqueadores y sus promotores y financiadores, sino también dándole seguridad y garantías básicas a la policía y cuando es rebasada las Fuerzas Armadas, para que no sean utilizados como carne de cañón por los gobiernos de turno y después como cabeza de turco, como ocurrió en los anteriores bloqueos de Yayagua y de Colcapirua, por ejemplo. Desde la perspectiva de los bloqueados, de los afectados en nuestros derechos esenciales por los bloqueos, que además se agrega al tema del bloqueo el vandalismo, se agrega el cerco, el sitio, el secuestro a poblaciones enteras, donde nos quieren privar de alimentos, nos quieren privar de oxígeno en los hospitales, nos quieren privar de atención médica urgente, como consecuencia ya hay dos fallecidos, entre ellos un niño de 12 años, cuatro fallecidos, perdón, como consecuencia un niño de 12 años, y nos quieren privar de lo más básico y de lo más elemental que necesitas para el día a día de la vida tuya y de tu familia. Entonces, a este escenario criminal ya se suma una situación de lesa humanidad, porque estás hablando de vulnerar de manera masiva y colectiva derechos de millones o miles de ciudadanos que están brutalmente afectados por esta violencia criminal de los bloqueos. Pero además el fin de los bloqueos, yo creo que lo han usado, el tema de la abrogatoria de la ley 1720, sobre todo esa dirigencia todavía muy allegada al MAS y al Evismo, han usado como pretexto inicialmente, pero a la vuelta de la esquina, de manera descarada y cínica, han dicho no vamos a dialogar porque queremos la renuncia del presidente. ¿Qué están diciendo? Que quieren derrocarlo al gobierno legal y legítimamente constituido hace menos de un año, donde hemos ido a votar millones de bolivianos, y que si tú te has arrepentido de tu voto porque consideras que ese presidente te traicionó, o que no cumplió sus promesas electorales, o que ha realizado actos de mala gestión, o actos de falta de transparencia, de corrupción o lo que fuere, la Constitución te dice en 2 años y medio, plantea un referéndum revocatorio y gánalo con el voto. Lo que ha entrado con el voto, que salga con el voto. Pero en este caso hay un ejercicio directo de golpe de Estado, ¿no?, contra el gobierno legalmente constituido, contra el actual presidente, gestado abiertamente y descaradamente, con ese planteo explícito, no implícito, que ya ni siquiera usan el camuflaje de la abrogatoria de la 1720, los ponchos rojos, la CESUD-CB, el famoso senador suplente, Nilton Condori, y la COP. Entonces, tú dices, en ese escenario, ¿qué puede dialogar el gobierno? ¿No? Pero bueno, al fin de cuentas dirán, ese era tema del gobierno, pues que vea que puede dialogar en ese escenario. Pero los afectados, millones de ciudadanos que no tienen nada que ver con ese tema. Y el grito de desesperación, de impotencia, de rabia y de frustración, lo ha dado, mira, este dirigente de la Asociación Nacional de Avicultores, Enzo Landívar. ¿Qué es lo que ha declarado? Los pollos no comen diálogo. Yo diría, los ciudadanos secuestrados, sitiados, vejados y violados en nuestros derechos humanos, no comemos diálogo. Y ahí viene la perspectiva que meto, la tercera del gobierno. Este es un gobierno que está pecando por inacción, por omisión. Si es que hubiéramos aprobado hasta diciembre o enero de este año la ley antibloqueos, Tal vez se hubiera dado este bloqueo, pero te aseguro que la respuesta hubiera sido diferente y no hubiéramos estado en esta situación de desamparo, en esta situación de impotencia, ¿no? Entonces, frente a eso, el gobierno cree que va a solucionar con cambio de ministros. O sea, el problema no es de cambio de ministros, no porque no esté bien que lo haga, probablemente con el cambio de ministros mejorará un poco su gestión administrativa del día a día, pero este conflicto actual no lo resuelves con cambio de ministros. Tiene que llegar algún momento en que recuperes la autoridad mínima, no estoy hablando máxima, la autoridad mínima del Estado, del respeto por la Constitución, por las leyes, por la convivencia pacífica entre los bolivianos. Y venga de donde venga el bloqueo en el proyecto de ley que yo presenté, que está demorado, es criminal, no importa si es un bloqueo campesino, un bloqueo cívico, un bloqueo del occidente, del oriente, del norte, del sur, del este o del oeste. Porque si no desterramos, no erradicamos definitivamente esta práctica maldita de los bloqueos, ¿no? ¿Qué es lo que va a suceder? Vamos a tener un país inviable, no vamos a poder hacer nada. Que este grupo de violentos y de bloqueadores se ponen por encima de todo. Han llegado ahora a colocar y deponer gobiernos. Hacen y deshacen las leyes. Ahí está el ejemplo de la abrogatoria de la 1720. Probablemente sí, correspondía que se la abrogue y se la mejore. Yo planteé en su momento, no participé de la sesión para aprobarla, pero participé en la sesión de abrogatoria y yo quise conformar una comisión especial para introducir los equilibrios y los contrapesos que necesitaba esa ley. Y obviamente los marxistas, ellos auténticos del Oriente, que creían que eso les podía perjudicar en la propiedad colectiva de sus tierras, no querían ya dialogar, querían la abrogación y la abrogación y la abrogación. Pero resulta que estos bloqueadores entonces se ponen por encima de todo, de los poderes legalmente constituidos, te arrodillan al órgano ejecutivo, a la asamblea, y te imponen todo lo que les viene en gana, olvidándose que somos pues millones de bolivianos como ciudadanos activos, que estos grandes temas los deberíamos definir con nuestro voto o en las elecciones o en un referéndum. Por eso yo he planteado que si no logramos una ley antibloqueos, someterla cuando se la sancione antes de su promulgación a un referéndum, para que de una vez por todas la inmensa mayoría de los bolivianos decidamos si queremos seguir con esta práctica que inviabiliza el país, que destruye el sistema constitucional y democrático de los bloqueos, o queremos salir de ello, definamos eso con nuestro voto. Y yo creo que se ganaría con más del 50-60% esa votación, incluidos muchos bloqueadores que, como tú y muchos ciudadanos, Oscar, sabrán, que y justo apareció el hijo de uno de los detenidos y dijo, a mi padre lo han obligado a bloquear, y ahora ¿dónde está el dirigente que no se hace responsable de que mi padre de la tercera edad está preso? En el occidente, en el altiplano, los multan si no van a bloquear, y en el Chapare se sabía y se sabe que hasta les quitan su cato de coca o sus pequeños terrenos que tienen ahí para cultivar sus productos. Entonces, ese es un matonaje, pues, una dictadura sindical. Y como el voto es secreto en el referéndum, muchos de los que van a bloquear probablemente hasta voten a favor de la ley antibloqueos. Entonces, a eso se agrega el tema de que este gobierno no quiere utilizar la fuerza legal y legítima del Estado, se cruza de brazos, mira de palco. Entonces, eso genera el fenómeno de que si no tienes el gobierno que te protege y estás desamparado frente a la violencia que atenta a tus derechos, si no tienes la policía que te protege porque el gobierno no quiere que actúe la policía como debe actuar, si no tienes las fuerzas armadas que te protegen, entonces hago justicia por mano propia, que ese es el peor escenario que nadie lo quiere, porque eso es volver al estado de naturaleza, la guerra de todos contra todos, y ahí el que es el más violento y el más feroz termina imponiendo sus razones al vencido. Entonces, ¿qué es lo que ha dicho el Comité Cívico, por ejemplo, la Dirección Cívica de Santa Cruz? Hasta el domingo le damos el ultimátum al gobierno. Si no desbloquea el gobierno, nosotros vamos a ir a desbloquear. ¿Qué quiere decir eso? La justicia por mano propia. ¿Los vamos a criticar por eso? ¿A los cruceños o a los paseños o a los salteños que estamos asfixiados con este bloqueo que ya se ha convertido en un tema de lesa humanidad? Por supuesto que no, pues porque el gobierno está más preocupado del cambio de ministros, está más preocupado en los temas menores administrativos y está viendo de palco este conflicto que nos está arrasando en la ciudad de La Paz y en el Alto lo más preciado que necesitamos. Necesitamos atención hospitalaria, necesitamos medicamentos, necesitamos oxígeno, necesitamos alimentos. Se han acabado, y lo peor es que, claro, llegan a veces en puentes aéreos y sube exponencialmente el precio del pollo, de la carne o de los huevos, pero se acaba al momento. Entonces mucha gente llega, quiere comprar y no lo puede hacer. Está en una situación de desesperación. ¿Y quién bate palmas? Bate palmas Evo Morales, pues. Porque Evo Morales, que se esconde ahora detrás del disfraz de que dice que firmen, que no van a privatizar y se soluciona, ese es su camuflaje. La verdadera intención ha sido lo que él ha dicho. En 90 días que llame elecciones y se resuelve el problema, porque claro, él quiere presentarse, aunque está prohibido constitucionalmente de hacerlo, para nuevamente volver al poder a la mala. Pero eso se inventa, eso no dice la Constitución. No dice la Constitución que si se va el presidente, ¿no? Salvo en un caso de referéndum revocatorio a los 2 años y medio de mandato, si perdería el presidente un referéndum revocatorio, el vice tiene que llamar inmediatamente dentro de 90 días a elecciones, que necesita 5 meses porque hay primera y segunda vuelta. Pero la Constitución dice que en los otros casos de ausencia definitiva del presidente, no es que llamas en 90 días a elecciones, a no ser que la sucesión constitucional llegue hasta el presidente de la Cámara de Diputados. Es Evo Morales se inventa normas que no están en la Constitución porque está ya haciendo la ruta crítica, que los bloqueos permanentes para sacarlo y darle un golpe y romper el orden constitucional democrático tienen que lograr como resultado que se convoque, o sea, en este caso será Flara, que es otro de los golpistas, se convoque en 90 días para que entre por la ventana Evo Morales y logre recuperar el poder perdido. Y quiero ir cerrando con esto, ¿para llevarnos a dónde? Para llevarnos al estado de desastre que nos ha metido en la parte especial de la Constitución, de este estatismo trasnochado, que después de 20 años en las circunstancias actuales tenemos que cambiar ese modelo económico, porque ese modelo económico está totalmente fracasado, obsoleto y es un desastre para el país. Pero si no resuelves el problema de los bloqueos, ¿no? ¿Qué va a hacer cuando, sin cambiar la Constitución, como parece que es la idea del gobierno, vaya a presentar una ley de hidrocarburos, de inversiones, de litio, ¿no? O de minería? Si has cedido a la mala la ley 1720, que comparado que con esos grandes temas todavía era un tema, digamos, podemos decir hasta menor, no porque no sea importante, imagínate con esas otras leyes. O sea, no vas a poder hacer nada. Vas a tener un gobierno totalmente asediado, paralizado, bombardeado por esta violencia criminal de esta gente que quiere reempoderarlo al masismo y al Evo Morales para que Bolivia termine a la vuelta de la esquina en una situación parecida a la del pueblo, a la del pobre pueblo cubano que no tiene ni energía eléctrica al día de hoy en sus viviendas y en sus domicilios. Entonces, yo creo que aquí, en el corto plazo, tiene que recuperar rápidamente el gobierno y cumplir su deber constitucional, el ejercicio legítimo y legal de la fuerza, respetando los principios. Y en el tema estructural, tenemos que lograr aprobar con un referéndum, una vez sancionada, una ley antibloqueos, como un pacto social que nos permita salir de manera permanente de este estado de desastre. Y concluyo diciendo que he presentado el día jueves de la semana anterior el proyecto de ley para abrogar la ley Copa sobre los estados de excepción, que eso estaba en mi proyecto de ley antibloqueos como una norma abrogatoria. Pero como están demorando la ley antibloqueos, porque primero le gustaba al gobierno, decía Lupo que estaba bien, y ahora el presidente dice que no quiere la ley antibloqueos, eso yo digo lo definirá el pueblo con su voto. Pero es urgente ahora abrogar esa ley Copa, porque esa ley Copa ha anulado el estado de excepción que está en la Constitución. ¿Qué te dice? Te establece mayorías absurdas para que la Asamblea Legislativa pueda llegar a no aprobar el estado de excepción y se caiga. Segundo, te establece que la Asamblea puede hacer y deshacer el decreto de excepción del gobierno, como si los diputados o los senadores fuéramos especialistas en seguridad del Estado, cuando esa especialidad será del ministro de gobierno o del de defensa. Y si logras vencer esos obstáculos y declaras, según la ley Copa, dice que no puedes afectar el núcleo del derecho de los que están convulsionando el orden público. En otras palabras, el núcleo de la libertad es la libertad, no los puedes detener y otro artículo que dice expresamente que no les puedes privar de su libertad, entonces ¿para qué vas a declarar estado de excepción? Les vas a llevar flores de la Plaza Murillo, les vas a reconocer en el Parlamento como héroes de la patria. Y dice que para que puedes utilizar, cuando es rebasada la policía, las fuerzas armadas, solo lo puedes hacer cuando decretes estado de excepción, o sea, círculo vicioso, ¿no? En otras palabras, aunque sea rebasada la policía, no puede intervenir las fuerzas armadas. En esas condiciones, ¿qué haces ante semejante vandalismo, violencia desenfrenada? ¿Cómo proteges a los ciudadanos inocentes que están siendo castigados en la violación de los derechos humanos?
1: Gracias, diputado Alarcón. Bueno, se han planteado dos soluciones de parte del diputado Alarcón. Dice aprobar la ley antibloqueos, también abrogación de la ley COPA, ¿no? Bueno, vamos a ir a ese punto, precisamente vamos a realizar una segunda ronda. Don Mario Galindo ya adelantaba algunos puntos de solución, que también vamos a ir precisamente esa línea, ¿no? Y la gente se preocupa y se pregunta, ¿qué está esperando el gobierno, ¿no? El hecho de que los vecinos en diferentes zonas, especialmente el Alto, hemos visto en los últimos días, se organizan de forma autónoma, evitan saqueos, expulsan a los bloqueadores. ¿Esto evidencia de alguna forma una preocupante ausencia de Estado? Mario Galindo, por favor, vamos a ver las soluciones también.
0: Ausencia de Estado no, pero lo que sí muestra es una indolencia del Estado. O sea, el Estado aquí no está haciendo, digamos, aplicación de las leyes que tiene que aplicar, ¿no? Empezando de la Constitución Política del Estado. Yo creo que, y sin el afán de polemizar, las soluciones que nos plantea el diputado Alarcón son el deber ser. Y el problema es que en conflictos de esta naturaleza hay que optar entre el deber ser y entre lo que se puede hacer, ¿cierto? ¿Se puede hacer una ley antibloqueos en este momento con un referéndum? Yo no creo, no creo, francamente. Yo recuerdo una categoría que utilizaba un sociólogo muy conocido que era Ricardo Paz. Él decía, lo que estamos en Bolivia, y no lo decía ahora, lo decía ya en el 2003, ¿no es cierto? Es ante la presencia de minorías eficientes, ese era el concepto que tenía. Más aún, Franklin Pareja, en un programa televisivo, ha hecho un cálculo y ha dicho que él considera que no pasa del 0,3 al 0,7% de la población la que está movilizada en este momento. Eso implica que estamos ante una minoría eficiente, porque si esa minoría, que no llega ni al 1% de la población, es capaz de bloquear, ¿no es cierto?, en 44 puntos del país y encima hacer las marchas que está haciendo en la ciudad de La Paz, eso significa que el Estado no puede controlar nada directamente, ¿no? Entonces, a mí me parece que lo que hay que hacer es un poquito más, más prácticos y más objetivos en esta situación. Yo creo que lo que hay que hacer es actuar, ¿no es cierto? Tampoco el pragmatismo derrotista, porque yo así lo denomino la solución que nos da el presidente Rodrigo Paz. Es un pragmatismo derrotista, decir, bueno, me están pidiendo la renuncia. A los que me están pidiendo la renuncia, voy a hacer un consejo y les digo que se sienten ahí y ahí voy a someter las leyes que quiero proponer. Eso evidentemente es prácticamente decirles cogobernemos y obviamente cogobernar con grupos de interés y más que grupos de interés, con los dirigentes de esos grupos de interés. Como decía Carlos muy bien, ni siquiera consultan a sus bases para tomar las medidas que toman. Yo lo he escuchado muchas veces al señor Argollo decir, es la presión de las bases, yo no quiero hacer esto. Perdónenme, yo he sido asesor de la Central Obrera Boliviana en la época de Juan Lechi. Y yo me acuerdo, o sea, siempre discutí este tema de la democracia sindical con mi amigo Filemón Escobar, que era el más grande admirador de la democracia sindical. Y yo le decía, Filemón, no es cierto, tú sabes perfectamente que en las asambleas, al menos don Juan era lo que siempre hizo y les enseñó a todos sus acólitos, tenías oradores ya preestablecidos que eran los que daban la línea que quería imponer la dirigencia sindical. Siempre ha ocurrido eso, lo ha hecho en la Casa del Maestro, cuando se hacían los famosos amplias de la Central Obrera Boliviana en la UDP, lo han hecho después, ¿no es cierto?, en el 2003 y ahora también. La gran diferencia entre el movimiento del 2003 y este es que en el 2003 tenías unas organizaciones sociales y un movimiento social y grupos de interés en ascenso. Ahora los tienes en descenso. hay una implosión política del MAS. Hay muchos sectores que ya no aceptan el liderazgo de Evo Morales. ¿Se puede decir que Evo Morales es el líder de este movimiento? Yo no creo. Yo creo que Evo Morales es el financiador y el impulsador, pero no creo que sea, y el impulsor, perdón, pero no creo de ninguna manera que sea el líder de este movimiento. Partiendo de esa diferenciación, yo creo que si los tienes en descenso, lo que tienes que hacer, la táctica, porque no es estrategia lo que ha hecho el gobierno, la táctica de negociar sector por sector, con los choferes el tema de la gasolina, con los maestros el tema del salario, luego con las juntas vecinales del Alto para obras en el Alto, no es mala táctica, pero deja de ser efectiva en el momento que no tiene estrategia. Y eso, para quienes saben algo de política o de teoría militar, es que no tienes norte, no estás cambiando el modelo, como dice Carlos, no estás haciendo que la gente entienda que tienes que hacer cambios sustanciales, ¿no es cierto?, en el gasto público. Ahora, evidentemente, ¿cómo voy a pedirle yo a la población que se sacrifique, que se amarre el pantalón, ¿no es cierto?, no pida aumento salarial, etcétera, si yo en el presupuesto general del Estado, en lugar de bajar, he subido el gasto corriente? Yo digo, Gonzalo es el de los primeros en denunciar este tema en el TikTok, ¿no es cierto? Y cuando yo revisaba las cifras que daba Gonzalo, tenía la razón, ¿no? Evidentemente, eso es inaudito. La segunda cosa, si tú ves que el gran del 9%, por lo menos 4% del déficit fiscal se debe a que te están comiendo el déficit de las empresas públicas, no vas a hacer nada. O sea, si yo sé que la palabra privatización es mala palabra ahorita, pero tienes pues N opciones diferentes. Puedes cooperativizar empresas, puedes, por último, entregárselas a los trabajadores. Ya quieren hacer, hay en la Constitución una cosa de empresas sociales. Bueno, que se vuelvan empresas sociales. Los trabajadores quieren hacerse cargo de la empresa, que se hagan cargo, a ver si ellos van a poder con el déficit que tienen esas empresas. O hacer joint venture con los sectores que privados quieran asumir el riesgo. Ya, y no has hecho privatización, pero hay otras opciones. Pero yo creo que de las 70 y tantas empresas ya tendrías que haberte quedado por lo menos con, no sé, 14, por dar un número, que es el cálculo que hemos hecho nosotros en alguna mesa de económica y social que tenemos con varias organizaciones como Fundación Jubileo, etcétera. Y vemos ahí que hay varias, o sea, hay un abanico de opciones que te pueden reducir el déficit fiscal, ¿no es cierto? La otra cosa que también es importante, si vemos que ese déficit fiscal también se debe, ¿no es cierto? Todo el mundo dice, no, están malgastando la plata en alcaldías y gobernaciones. Perdónenme, alcaldías y gobernaciones en el último informe del Banco Mundial representan el 9% del gasto público, el 91% del gasto público está en el gobierno central. Tú me dirás, pero ¿y ese gasto dónde está? Bueno, en sueldos y salarios. Evidentemente tengo 170 mil maestros que tengo que cubrir. Tengo como 90 mil trabajadores en salud que tengo que cubrir. Y tengo 70 mil personas que están en policía y fuerzas armadas que también tengo que cubrir. Ya. Quito todo eso y aún así me sigue quedando una cantidad de esos 600 mil empleados o funcionarios o servidores públicos, me siguen quedando por lo menos unos 300 mil. Entonces habrá que comenzar a trabajar en eso, ¿no es cierto? Me quedaré pues con la mitad, con 150 mil, no necesito más en un momento de crisis. Entonces yo creo que evidentemente hasta el momento, no sé si por impericia, por miedo, por temor, ¿por qué? No tengo explicación. Yo, los ministros técnicos que tiene el presidente Rodrigo Paz, ¿no es cierto? Me refiero concretamente con nombre y apellido a Espinosa y Lupo, ¿no es cierto? No han sido capaces de plantear los temas de fondo. ¿Para qué plantear la ley 1720? Era una ley que no era necesaria ni plantear. Había que entrar al corazón del problema, déficit fiscal. Y eso era muchas cosas que se podían haber hecho dentro del ámbito del Ejecutivo. Y yo creo que no se ha hecho prácticamente nada. Simplemente un último comentario en relación al tema de precios que lo ha tocado Gonzalo Colque. Yo he estado revisando un poquito la teoría de precios, ¿no? Tanto desde el libro que estudiamos en facultad de Friedman y compañía. Evidentemente hay una resistencia del sistema de precios una vez que sube a bajar, ¿no? Eso está cierto. Pero hay dos elementos que he encontrado en la bibliografía sobre el tema de precios que también puede empezar en su momento y que puede, también es ámbito de los ministros del área económica. Y es un momento de recesión. Estamos viviendo una estanflación. Estanflación es estancamiento con inflación. ¿Ya? Entonces, si tenemos recesión, lo que ocurre es lo siguiente. Uno va, ahorita no coincido plenamente con lo que dice Carlos, de que no hay nada para... No. Tú vas a los mercados, lo decía Gonzalo, he llegado de Santa Cruz y creí que no había nada. Tú vas a los mercados y hay, pero es carísimo, ¿no es cierto? Ese es el tema, esta inflación. Es decir, la gente no tiene para comprar. El precio de del pollo, ¿no es cierto?, ha subido a 80 pesos de 30 que era. Entonces, obviamente, ya no comes pollo, pues, ¿no es cierto? La carne lo mismo, está el kilo de pulpa en 110 está. Imagínate esa barbaridad. Eso nunca pasó de los 40, 50 pesos. Entonces, evidentemente, tú puedes encontrar todavía algunas cosas en varios mercados de La Paz, pero a unos precios que son desorbitantes. Desorbitantes. Entonces, lógicamente... ¿es por qué? Porque hay recesión. La recesión con inflación es eso. Es que tú puedes lograr, ¿no es cierto?, que suban los precios, pero no vendes, no vendes porque es muy caro y la gente no compra. Entonces, evidentemente, después de que este conflicto se baje de intensidad o se resuelva o encuentre algunos caminos, va a haber un periodo de no diré de retorno a los precios originales. Pero va a ocurrir lo mismo que ocurrió en enero-febrero, cuando se levantó ¿no es cierto?, la subvención a los hidrocarburos, subieron los precios igual. Y un mes después, no bajaron al mismo nivel, ¿no es cierto?, pero bajaron. Es decir, el pan, por darle el ejemplo más simple, de 50 centavos subió a un peso. Ha bajado a 70, 80, ¿me entiendes?, que es ahí donde está oscilando. Eso es lo que puede volver a suceder, pero ¿por qué? Por el tema recesivo que estamos viviendo en la economía. Ahora, evidentemente, eso está combinado con otro tema, que es el nivel de producción orientado a la exportación. Yo me he sonreído el otro día cuando me decían que han levantado el grito al cielo los de la CAINCO y los de la CAO con la expulsión de la embajadora de Colombia porque ellos exportan soya y que lógicamente entonces se venían afectados y no sé qué. Han viajado volando a Santa Cruz, no quiero decir los nombres de los ministros que han viajado, a tratar de poner paños fríos, ¿no es cierto?, y decir, no se preocupen, se garantiza que puedan seguir exportando, etcétera, etcétera. Solo faltaba que le digan que le iban a pedir disculpas a Petro, ¿no? Pero evidentemente eso muestra que el sistema productivo está tan sensible que una cosa tan pequeña, imagínate, es pequeño lo que ha ocurrido ahí, ya te toca, ¿no es cierto?, al sistema productivo mismo.
1: Bueno. Gonzalo Colque, ¿alguna puntualización más sobre este tema?
2: Bien, siguiendo este último punto que me parece importante, entiendo que vamos a entrar después a lo económico, lo que vaya a pasar, vamos a tener gobierno, ¿verdad? Y tal como van las cosas, mi mayor temor desde el punto de vista económico es que vamos a tener un gobierno sin capital político para hacer reformas económicas, sin la fuerza de autoridad que necesitas, desde un decreto hasta promover leyes de cambios estructurales, y sobre todo, diría, sin el incentivo necesario para estabilizar la economía, que es el corto plazo. Si el gobierno va a ser prácticamente como un trabajador en una empresa que tiene un preaviso para irse. Puede que no se vaya dentro de los 5 años, pero va a tener una carta de preaviso. ¿Y eso qué hace? Ese es un desincentivo, ¿no? Si yo estoy en una empresa con preaviso de 3 meses, 3 meses probablemente, en el mejor de los casos, sea, digamos, inofensivo y pase inadvertidamente. En el peor de los casos, seré pues un zapato en la piedra, ¿no? Es decir, seré una piedra en el zapato del jefe, ¿no es cierto? Entonces, esto me da temor. ¿Por qué? Porque un poco el gobierno no va a tener la misma iniciativa que tenía al inicio o que se desearía para promover ajustes macroeconómicos, que es lo más urgente. Mario ya lo ha planteado, ¿no?, con toda claridad, que el principal elemento a tener en cuenta en el corto plazo se llama déficit fiscal, ¿no? Y aquí, diputado Alarcón, aprovechando su presencia, yo había escrito algo en la prensa y decía, ¿cómo es posible que el plan, ¿cómo se llama?, el presupuesto general del Estado reformulado, que se acaba de entregar para su aprobación en el Parlamento, no tiene el indicador más importante, que es el déficit fiscal? Por lo menos en la versión que me ha tocado a mí revisar, he mirado y no hay en ningún lado déficit fiscal 2026, ¿cuánto va a ser? Y nunca habíamos tenido un plan general, un presupuesto general del Estado sin ese indicador clave, ¿no? Y las razones podemos comentar en otra ocasión de por qué no, ¿no? Porque me he tomado la molestia de mirar todo el documento. Pero al punto al que voy es que, además del déficit fiscal, Mario, tú conoces muy bien, y hay otro elemento que no estamos tomando muy en cuenta en el debate, que es el déficit primario, ¿no? Que son los ingresos corrientes versus gastos corrientes. Y a ese nivel el déficit también existe, ¿no? Hasta el año 2024, el déficit fiscal estaba en torno a 13 mil millones de bolivianos, déficit primario. El año pasado, según las cifras preliminares, estamos bordeando entre 18 mil a 20 mil millones de bolivianos de déficit primario. Sí, es casi el 4% del PIB nacional. ¿Qué quiere decir un poco para la audiencia, ¿no? Porque a veces se dice muchos millones y no se entiende, ¿no? La Cervecería Boliviana Nacional, que es de las empresas más grandes, que paga, uno de los que paga más impuestos en el país, por el valor agregado, por el impuesto a las utilidades y el impuesto específico, creo que se llama, ¿no? Que tiene un impuesto especial. Cervecería paga anualmente 3 mil millones de bolivianos de impuestos. Nosotros tenemos un hueco que se llama 18 mil millones de bolivianos. ¿Qué quiere decir? Que para tapar ese hueco necesitaríamos 6 veces más del impuesto que una de las empresas más grandes paga, y el impuesto más alto que paga, para cubrir ese déficit, que solamente es gasto corriente, salarios, ¿no es cierto?, y gastos que no se pueden recortar en el corto plazo. Entonces, ¿qué significa? Que realmente la brecha es muy grande. Hemos pasado de 13 mil millones a 18 mil millones el año pasado, y este año probablemente lleguemos a sus 25 mil millones fácilmente. Hemos estado tapando este hueco, sobre todo con emisión monetaria. ¿Y cómo vemos la emisión monetaria? La inflación que hubo el año pasado, la inflación que anualizada que hay al actual, y la proyectada, que está por encima del 15%, es básicamente porque tenemos más gastos que ingresos, y estamos utilizando la maquinita de imprimir del Banco Central, ¿no? Y uno de los incentivos perversos que tiene el gobierno después de este conflicto es justamente que, como busca soluciones fáciles, lo que pasa es que tiene al alcance la maquinita de imprimir. Entonces yo creo que ya en el Parlamento, aprovechando siempre aquí a Carlos, ¿no?, es importante ya pensar en leyes, no solamente de aprobación de modificación de la ley de hidrocarburos, de ENDE o este tipo de leyes estructurales, sino también leyes para tener control y monitoreo de los indicadores macroeconómicos. Tener metas macroeconómicas. A ver, ¿cuánto va a ser el déficit fiscal de este año? ¿Cuánto va a ser? Perú lo tiene. Y las autoridades económicas están obligadas a cumplir, no pueden sobrepasarse por ahí, ¿no? Y nosotros no tenemos, ¿no? Y estamos llegando al extremo de no tener un presupuesto general del Estado sin el indicador más importante. Eso creo que ya es una mala señal. Pero ojalá obviamente que esto no suceda, pero me temo que hay un incentivo a solamente administrar la crisis y no hacer estos ajustes que son necesarios, primero para estabilizar la economía, porque todavía no lo hemos estabilizado, ¿no? Y después, como segundo paso, las reformas estructurales, que sí son importantes, pero hay dos cosas que tenemos que hacer: estabilización y recuperación económica, que tiene que ver con reformas estructurales.
1: Gracias, don Gonzalo Colque. Diputado, tal vez para finalizar este punto.
3: Sí, no, yo rescato más bien que entre los tres tenemos, creo, una conclusión común, porque la pregunta de fondo que se debe estar haciendo todo el pueblo boliviano es, tenemos un gobierno nuevo en 5 años que tiene que estar en piloto automático o que tiene que asumir el desafío del cambio de modelo que corresponda para resolver la crisis económica, que según lo que dicen la mayoría de los economistas tienen que ver con el déficit fiscal, ¿no? Dicen que ese es el origen de la madre de todos los problemas principales que hay en el tema de la economía. Y hay muy buena recomendación que, empezando del presupuesto general del Estado, el primer indicador en la carátula debería ser el déficit fiscal proyectado, que es el compromiso de reducción que asume un gobierno para rebajar y reducir el déficit fiscal y empezar a ordenar el resto de las variables económicas que te permitan salir de la crisis. Entonces, la idea de este gobierno es que este gobierno asuma pues esos grandes desafíos. Por el estado de situación histórico que ha heredado con el voto ciudadano, el país, el gobierno, no es pues un gobierno para las cosas rutinarias, administrativas, de gestión, que algunas no están mal, por ejemplo el tema de la transparencia para el Estado tranca, que estaban implementando desde el Ministerio de la Presidencia, que en el otro programa estuvimos acá con Mario y veíamos eso, pero ese no es pues el desafío histórico que tiene este gobierno tiene que hacer el cambio trascendental del modelo y de los ajustes y las variables económicas que nos permitan no solo resolver la crisis, sino salir adelante como país. Y vuelvo a insistir en lo mismo, o sea, el escenario, el clima que necesita cualquier sociedad para lograr eso, es el clima de no violencia, que no puede ser la violencia sistemática. Cuando yo decía que a veces había carestía de algunos productos, no era por una situación normal, es precisamente porque los productos básicos tienen que ser traídos a La Paz y El Alto en puentes aéreos, y eso así parte de que también incrementen sus precios. ¿Será una situación transitoria? Sí. ¿Hasta cuándo? Hasta el próximo bloqueo. Después volveremos a pasar el próximo bloqueo, ¿y hasta cuándo? Hasta el próximo bloqueo. Y los temas centrales que necesita Bolivia para salir adelante, ¿vamos a ir viviendo bloqueo tras bloqueo? ¿Cerco tras cerco? ¿Secuestro tras secuestro de poblaciones que te privan de lo más básico y lo más elemental que necesitas para llevar tu día a día? Entonces, ese para mí es un tema clave e importante, porque si no logramos encontrar la respuesta a ese tema central, vamos a llegar a escenarios cada vez mayores, no solo de desinstitucionalización, como ya los estamos viviendo, sino también a escenarios de anarquía, caos, de retorno al estado de naturaleza, donde sálvese quien puede y que cada quien se defienda como crea y como deba. Y eso es lo que no puede permitir ningún gobierno. El principal deber del gobierno no es resolverte la economía, sino es resolverte la seguridad. Ese es el principal deber, y preservar el orden y las reglas de derecho, el orden constitucional y democrático de tu país. Y yo creo que aquí está pecando por omisión, en eso coincido. Este es un gobierno que está queriendo ir con piloto automático cuando debería estar tratando de despegar para volar a velocidad crucero. Y los daños, que ya vamos a ver en el segundo punto, son devastadores en lo interno y en lo externo de los bloqueos, ¿no? Y no es pues un tema que aparece como ahora cada 10 años, digamos, esta situación. Que podemos decir, no, esto ya va a pasar, se va a solucionar y 10 años Bolivia va a estar tranquila. No, esto ya es recurso, cualquiera sea el gobierno. Recuerdo el último bloqueo que le hicieron al gobierno de Arce en Yayagua, donde ahí asesinaron a mansalva a policías, creo que eran 4 policías, 2 civiles, y tuvo que violar la ley Copa Arce porque tuvo que hacer operar tarde, de manera extemporánea. Después de los fallecidos, tuvo que hacer operación conjunta entre Fuerzas Armadas y Policía, violando la ley COPA, que te exige que para que puedas utilizar las Fuerzas Armadas tienes que declarar previamente el estado de excepción, ¿no? Entonces, yo creo que el tema de la seguridad es tan importante, o precondición, si ustedes lo ven así, para cualquier respuesta económica.
1: Muy bien, gracias, diputado Alarcón. Aunque ya se ha adelantado parte, ¿no?, del segundo punto que tiene que ver con la economía, vamos a abordar precisamente nuestro segundo punto, que tiene que ver con el impacto de estos bloqueos, ¿no?, en la economía nacional. lo decía, acaba de decirlo el diputado Alarcón, los daños son devastadores, ¿no? El desabastecimiento en La Paz, en la ciudad, bueno, en todo el departamento de La Paz, el desabastecimiento que empieza a haber en otros departamentos, el perjuicio a pequeños y grandes productores y el riesgo inflacionario luego del conflicto. Don Mario Galindo, ¿hasta qué punto el uso del bloqueo de carreteras como principalmente

0: que el tema central en el tema económico es la institucionalización. Es decir, el gobierno de Evo Morales y de Arce han desinstitucionalizado el país. Bien que toca, Gonzalo, el tema del Perú. Me encanta eso. ¿Por qué? Perú es el clásico ejemplo de un país, ¿no es cierto?, con crisis política, pero de crecimiento económico. ¿Por qué? Porque ha mantenido sus instituciones férreas. Yo he estado con el presidente de la Banco de la Reserva, se llama el Banco de la Reserva en el Perú, ¿no es cierto? Y él me decía, cuando me llama el ministro de Economía y me dice, necesito tantos millones de soles para pagar sueldos al magisterio, yo le digo, ¿quién me habla? No lo conozco.
1: Claro, ese es el tema.
0: ¿Me entiendes? Claro, porque yo no dependo del ministro de Economía. Así me respondía, es un gordo tremendo, no me acuerdo ahorita el apellido. Y me decía, ¿quién me habla? No lo conozco. Así le respondo yo, me decía. Y le cuelgo el teléfono. En cambio aquí, lo que han hecho es poner interinos en todo el gobierno de Evo Morales, en todo el gobierno de Arce, ¿no es cierto? Y ahora yo pensé que eso iba a cambiar. Y resulta que no. El señor Espinosa, presidente del Banco Central, y 4 de los 5 directores del Banco Central son designados a dedo por el ministro de Economía, ni siquiera por el presidente, por el ministro de Economía. Y para peor la mejoría, como dicen los chapacos, ¿no es cierto? Todos ellos han sido gerentes del Banco Central en el periodo de Evo Morales. Y para quienes hemos pasado por el Banco Central, sabemos que los gerentes entran a directorio. O sea que son copartícipes de las políticas que llevó adelante el Banco Central de darle crédito interno hasta 9,000 millones de dólares al gobierno de Evo Morales. Entonces, señores, discúlpenme, yo primero, ¿no es cierto?, como gerente ejecuto esto, no observo, no pongo objeción, porque los gerentes tienen derecho a plantear objeción en directorio. Y después me premian nombrándome presidente y director del Banco Central. ¿Qué tal esa belleza? Es que realmente es para desgarrarse. Los economistas que estamos al día en estos temas decimos, ¿qué está pasando en este gobierno? Que premias a los que han sido responsables de la situación que estamos viviendo. Hay por lo menos 3 instituciones que deberían tener elección por el Congreso. Contraloría General del Estado, Presidencia del Banco Central, ¿no es cierto?, y Procuraduría de la República. Ninguna de las 3. Más aún, a raíz de la objeción que hemos tenido a los datos del Censo 2024, deberían añadirse 2 más para elección, y esa es una reforma constitucional que hay que hacer. El director del INE, que has visto tú cómo han alterado los datos solo por no darle más diputados a Santa Cruz, hablemos claro, ¿no es cierto?, y el otro cargo que también debería ser objeto de esa situación, ¿no es cierto?, debería ser, ¿no es cierto?, el del defensor del pueblo. Que lo es, pero que en este caso no está rindiendo cuentas a nadie. Ha sido elegido en el anterior gobierno y no, ese señor ahorita brilla por su ausencia en semejante conflictividad. ¿Dónde está el defensor del pueblo? Y no lo llaman ustedes al Parlamento, porque si ha sido elegido por ustedes, ustedes deberían llamarlo y decir, a ver, venga, ¿qué está haciendo usted para que pasen alimentos? No ha hecho nada. Lo único que ha hecho esta mañana la defensora del pueblo de Ayagua es informar que ha muerto uno más, un niño. Pero no están para dar informes de muertos, están para lograr que pase la ambulancia y evitar esa muerte de ese niño. Entonces, evidentemente, hay 5 instituciones que en este momento, siendo que no deberían depender del Ejecutivo, dependen del Ejecutivo y obviamente no están haciendo absolutamente nada. Eso por un lado. Otro tema en relación al tema de los bloqueos y el impacto que los bloqueos tienen en el tema económico. El órgano judicial, hasta el momento, es otro que ha brillado por su ausencia o por su desidia, ¿no? Es decir, recién han sacado orden de apremio para algunos dirigentes sindicales, no los han detenido a la mayoría, han detenido a algunos de los que hacen marchas aquí en La Paz. No pasan de 20 o 30 los detenidos, ¿no es cierto?, cuando sabemos perfectamente que los desmanes han sido provocados por lo menos por unos 500 o 1,000 personas. Entonces deberías tener una acción mucho más decidida. Y ahí el órgano judicial no hace nada porque el señor fiscal ha sido elegido en el gobierno de Arce también. Pero debiera ser, ¿no es cierto?, de una terna que salió del Congreso. También debiera ser convocado al Congreso para que explique qué es lo que está haciendo la fiscalía.

0: decir, la fiscalía no está haciendo nada. Entonces yo digo, primer tema en el tema económico es la institucionalización. Si no institucionalizas el país, esto no funciona, definitivamente. Segundo tema es obviamente lo que ya he planteado en mi anterior intervención, que tienes que comenzar a hacer acciones directas en la reducción del gasto público, ¿no? Del déficit fiscal. A mí me ha tocado en algún momento ser autoridad y me ha tocado estar en negociaciones con bloqueadores. Y te digo con toda franqueza, la mejor forma de negociar es cuando tú predicas con el ejemplo. Es decir, si tú vas y dices, miren señores, yo gano un sueldo normal de 10 mil, 12 mil, 14 mil bolivianos, entonces yo no estoy viniendo aquí a congraciarme con ustedes ni a beneficiarme de lo que están haciendo ustedes. Y hoy, ¿qué es lo que están planteando? Tales, y negocias de esa manera. Pero si vas a querer negociar, ¿no es cierto?, sin haber hecho ninguna acción de reducción del gasto público, con justa razón la otra parte te dice, oye, no tienes para mi aumento salarial, pero sí tienes para otros gastos dispendiosos. Entonces, yo digo, hay una falta de capacidad de negociación, hay una falta de imaginación y hay una falta de ejemplo con el cual ir a negociar. Eso es la base de la negociación, ¿no es cierto? No por nada alguien decía, ¿no?, un expresidente decía que la mejor negociación es aquella en que las dos partes salen descontentas. Y muchas veces le preguntamos, ¿por qué piensa eso usted? Y es porque, claro, cada uno ha tenido que ceder algo. Entonces nadie termina contento después de una negociación. Siempre ha cedido algo. Pero esa es una buena negociación. La buena negociación es donde las dos partes salen descontentas. En el caso boliviano, hasta el momento, yo no creo que se haya logrado ni siquiera las bases mínimas de una negociación. Y obviamente tienes razón, Carlos, cuando dice, ¿qué cosa vas a negociar, qué cosa vas a dialogar si están pidiendo tu cabeza? Es como cuando alguien te pone una bomba en tu casa y te dice, mira, no la actives porque va a explotar. Pero escúchame, yo quiero que entres vos y la saques la bomba. No, no, no. Yo te digo simplemente que si entras, se va a activar. Entonces, evidentemente no hay nada que dialogar. No hay nada que dialogar. Y estamos ante un acto sedicioso, indudablemente. Y es un acto que está comprendido en el código penal, inclusive, ¿no es cierto? Entonces, evidentemente, tiene que actuar pues la fiscalía. Si está en el código penal, tiene que actuar la fiscalía. Y tiene que actuar la policía. Todo el mundo dice que entran los militares. No pueden. Y de hecho, yo digo, si tú ves ahorita en algunas calles de La Paz, ya hay policía militar. O sea, tampoco están respetando tanto la ley Copa. Pero de todas maneras, ¿no es cierto?, no hay una acción decidida todavía de las Fuerzas Armadas. Y para terminar en el tema económico, yo diría, hay que concentrarse en un tema que ha sido de preocupación de los bolivianos, y es el tema de los dólares, la falta de dólares en la economía, y si vamos a ir o no vas a ir, ¿no es cierto?, a conseguir crédito al Fondo Monetario. Hay muchas opiniones al respecto. Yo soy un convencido, a mí me ha tocado estar en negociaciones con el Fondo Monetario, y te digo, el Fondo Monetario no te da un mango si tú no haces una serie de ajustes estructurales. El famoso crédito stand-by, que sirve para estabilizar economías, ¿no es cierto?, va condicionado a... Entonces, si el gobierno no ha hecho reducción de gasto público, no hay crédito del Fondo Monetario. ¿A qué vas a ir a pedir? Oye, dame plata. ¿Has bajado tu crédito, tu gasto público? No. Ah, bueno, entonces arrivederci, ¿no es cierto? No te van a dar un mango. Ahora bien, tú me dirás, entonces, ¿no hay dónde tocar la puerta? Bueno, puedes tocar la puerta del Banco Mundial, del BID, pero ellos te dan crédito para proyectos. Te entran los dólares, tú esa plata la metes a las reservas y ejecutas el proyecto en bolivianos. ¿De acuerdo? Con eso podrías tener. ¿Pero cuánto te darán? El BID anunció que no va a pasar de 2.000 a 4.000 millones de dólares en toda la gestión de gobierno. El Banco Mundial hasta 5.000, ¿no es cierto?, en toda la gestión de gobierno. O sea que en el corto plazo no hay esa posibilidad. La CAF le ha dado 550 y el presidente anunció que ese es el inicio de un crédito más grande de 5.000. Dudo mucho, la verdad, te digo con toda franqueza, conociéndolos. Y además siempre se ha dicho, no sé, lo decía Enrique García, el anterior presidente de la CAF, que no me pida crédito el presidente Evo Morales porque le voy a tener que dar porque yo soy boliviano. Pero el crédito que yo doy es el más caro, decía, porque yo me presto plata de Europa para prestar en América Latina. Entonces, obviamente, el crédito nunca va a bajar del 8% de tasa, es un horror de tasa de interés. Han vendido bonos, y en un TikTok que ha hecho el Gonzalo Chávez le dice, y entonces $1,000 millones y vamos a pagar en 5 años 490, ¿cómo vamos a pagar tanto? ¿No? Y el ministro de Economía dice, es que no soy bueno en matemáticas. Pucha, perdón.
1: 9:40.
0: Esa respuesta podía esperar yo de García Linera, pero no del ministro de Economía, ¿no es cierto? Es decir, claro. Y entonces, me dirás tú, entonces no hay opción de que entre. Claro que hay opción. Claro que hay opción. ¿Sabes qué es? Créditos bilaterales. Toda la vida en Bolivia nos hemos movido con el famoso grupo consultivo de París y hemos ido a tocar esa puerta, y Japón nos ha dado que 100, Corea 200, y así. Y vas poniendo la canasta, como se dice, y vas como en la misa, ¿no es cierto?, recolectando y consigues. Y esos son créditos más baratos, muchos son donaciones, pero hay que mover un conjunto de personas. Es decir, ahí no es pues que don Fernando Aramayo o don el señor Espinosa van a conseguir toda esa plata. No, tienes que tener un equipo de por lo menos 10, 20 personas que se muevan en todo el panorama internacional y vayan tocando puertas, ¿no es cierto?, y consigan la plata. Y obviamente, pero eso es tener estrategia financiera. Que se llama proactiva. Hasta el momento no se ha hecho eso. Se ha esperado, sí, nos va a dar algo de plata Estados Unidos. ¿Cuándo? ¿En qué ámbitos? ¿En qué rubros? Para la lucha contra el narcotráfico. Yo no necesito para eso. Entonces, evidentemente, de que hay opciones. No es que están cerradas las opciones. Pero hay que saber trabajar, ¿no es cierto?, esas opciones.
2: Muy bien. Muchas gracias, señor Galindo. Don Gonzalo Colque, sobre el tema económico.
3: Sí. A ver, un poco para alimentar el tema desde otro ángulo. Con la bonanza del gas hemos entrado pues a un país de ingresos medios. No lo éramos, ¿no? Estoy hablando de 2006, 2014 más o menos, y después hubo acumulación de ahorros todavía en el Banco Central. Para ponerlo en didáctico, digamos, $4,500 de per cápita, PIB per cápita. ¿No? Ingreso, país de ingresos medios, medios bajos, pero finalmente medios. Es decir, nos podíamos codear con Colombia, ¿no es cierto? Con Paraguay, que nos ha sobrepasado, pero con Argentina. Recuerden ustedes que Argentina empezó a ahorrar en bolivianos, ¿no es cierto? Porque era más fuerte, no sé qué. Entonces, como que en algún momento el gobierno anterior ha dicho que estábamos a punto de despegar y estar entre los primeros. Con Perú nos podíamos codear en algún momento. Entonces, hemos pasado de un país de ingresos bajos, pobres, ¿no es cierto?, a un rápido, en 5 años, a un país de ingresos medios, ¿no?, de 4.500 hasta 4.800 millones de dólares de ingreso per cápita. ¿Qué quiere decir en el día a día? Pongo dos ejemplos. Por ejemplo, en algunos cajeros automáticos, especialmente en los aeropuertos, tú tenías la opción de meter tu tarjeta Y elegir si querías retirar dólares o bolivianos, ¿no es cierto? Ahora parece tan lejano esos días, ¿no es cierto? Porque teníamos ese nivel de ingresos, ¿no? Y las importaciones, hemos dejado de producir incluso las cosas más básicas que podíamos producir en el país, o lo producíamos, y hemos importado incluso papa. ¿Por qué? Porque era más barato importar. Porque se ha apreciado el boliviano tanto con este congelamiento del tipo de cambio y todo esto. Entonces todos nos hemos comportado como clase media alta. Sí, el alto tiene su multicine, ¿no es cierto? Su consumo. Yo alguna vez he ido ahí al patio de comida, es más lleno que abajo, ¿no? Y la gente se pide, ¿no? El tema del oro mueve fuerte este tipo de economías. Entonces, un país de 4.500, pero una cosa que no nos damos cuenta y nos está costando absorber, yo creo que al gobierno y a todos, no solamente al gobierno y a los políticos, sino a la ciudadanía, que nos está costando absorber, es que es un momentito, ¿no? Y aquí Mario sabe eso. A ver, eso, ese 4.500 es el tipo de cambio oficial, 6.96, ¿no? Ahora, el ingreso, el PIB en bolivianos, dividirlo a ver en 12 bolivianos, ¿no? Al 14, que más o menos es lo que manda el mercado, sucede que vamos a llegar a un ingreso per cápita de 2.000, para no ser pesimista, $2,800. Entonces, caer de 4.500 a 2.800 significa que estamos en el club, ¿no? No estamos ya en el puntero ni en el medio, estamos en el club rezagados, ¿no? Estamos junto con Honduras, con Guatemala, con Nicaragua. Está lejos Perú en este momento. Entonces, si calculamos el tipo de cambio paralelo, nos encontramos con una realidad que nos está costando absorber. Y de retrovisor, si miramos, ahí cerquita ya está Venezuela, Cuba, Haití, cosas que ya nos asustan y que ellos ya ni siquiera tienen sus registros de indicadores, ¿no es cierto? Entonces, es una situación muy difícil, muy difícil. Yo creo que es un poco engañoso todavía los datos que todavía manejamos, pero hay que mirar con los dos ojos, con el tipo de oficial, con el paralelo y con el proyectado, y estamos acercándonos a un escenario muy complicado. ¿Qué quiere decir? Sí. En estos años, por ejemplo, el parque automotor ha subido enormemente. Hay gente que tiene dos autos, ¿no? Sin incluso llegar a ser clase media tradicional, ¿no? Sí, el país no debería tener el parque automotor que tiene. Porque en un momento dado hemos escalado, 4.500 hemos mantenido. Cuando se han agotado la bonanza de la renta del gas, teníamos ahorros en el Banco Central, nos lo hemos gastado, esto que has dicho, 9.000 millones de dólares, ¿no es cierto? Después todavía teníamos 20 toneladas de oro y se aprobó una ley y lo remató en un año el expresidente Arce, ¿no es cierto? Uh-huh. Y con eso hemos financiado y el último día todavía se ha hurgado más, se ha comprado oro a los cooperativistas con dinero fresco en bolivianos y con eso se ha sostenido el gobierno anterior hasta el último día. El gobierno actual ya no tiene ese chance, ¿no? Sí, no ha comprado casi nada a los cooperativistas en este momento, oro. Si ni siquiera tiene un poco para palanquear, bicicletear en esa parte, por eso estamos dependiendo muchísimo de la deuda externa. La inflación es incontrolable, si sigue imprimiendo esto se va a ir al desastre. Tiene esto que se llama la esterilización, que tiene su plan mirado en el Banco Central, que es bastante peligroso porque está jugando con fuego, quiere esterilizar en un nivel alto de emisión monetaria, que creo que es, cualquier rato esto va a estallar. Entonces pongo todo esto
1: Y la subvención. Ha vuelto a...
3: Ese es otro tema, porque mucha gente dice, ¿dónde están los 10.000 millones de dólares ahorrados por el tema del ajuste de gasolina? ¿No? Y los economistas sabemos, Carlos, que cuando no manejas las otras medidas paralelamente para apalancar ese ingreso extra que es generado, ¿no es cierto? Lo que va a suceder es que eso se va a evaporar. Y cuando se evapora eso, vas a tener la necesidad de hacer un segundo gasolinazo. Por eso hace rato decía, necesitas un gobierno con autoridad fuerte y legitimidad, porque si no lo tienes, no vas a llegar a un segundo ajuste económico, ¿no? Concluyo con lo siguiente. ¿Qué pasa? ¿Qué significa todo esto? Que es toda esta narrativa, lamentablemente, creo yo, choca y tiene un efecto chocante con lo siguiente. El gobierno actual, en la campaña, ha prometido muchas cosas, bonos, etc. El Lara también ha prometido muchos bonos que no se han cumplido. Pero sobre todo, la narrativa económica es de que danos apoyo, ¿no? Vamos a salir del conflicto y vamos a salir adelante, ¿no? Nos está vendiendo una pomada mágica que no hay. Mucha gente, por ejemplo, estos días en La Paz me pregunta y me dice, oye, ya de una vez arreglaremos un conflicto, ya no hay que pinchar más porque necesitamos un... Sí, pero este gobierno va a arreglar. ¿Por qué? Porque la narrativa, creo que ahí se equivoca, de 180 grados el gobierno, económica que tiene, y la gente se lo cree, es que es cuestión de hacer algunos ajustes y trucos ahí adelante y que todo se va a ajustar. Sí, por ejemplo, ¿por qué se habla de las 10 leyes estructurales que son para 5 años o más? Eso es como sembrar hoy árboles frutales que nos van a dar, ¿no ve? Retorno en 5, en 8 años. Hoy necesitamos cosas que nos den en 1 año, en 2 años. Y para eso, ¿qué se necesita? Se necesita un consenso político mínimo para hacer estos cambios económicos. Para hacer este recorte fiscal, recorte los gastos, aumentar los ingresos, se necesita un consenso mínimo. Y eso es una política de estabilización. Y para una política de estabilización de ese tipo, en vez de sentarte, yo decía, por ejemplo, ¿cómo pasa el conflicto estos días? Se activan los cooperativistas, la arrinconan al gobierno, le obligan a sentarse, le llama al palacio, ¿no es cierto? Y en la casa del pueblo y se sientan y dicen, a ver, ¿qué quieres? Ahora, tendría que ser en este escenario la negociación al revés para manejar la estabilización. Yo, como gobierno, tendría que estar él preocupado, el que esté pinchando a los maestros, le esté molestando, le esté estorbando, hasta que vengan al palacio a sentarse y decirles tenemos que negociar. Y les digo, señores, aquí el tema no es hablar de aumento, sino aquí es hablar de ajuste. Y para eso tiene toda la razón, Mario. Si yo no me ajusto los cinturones, ¿cómo voy a pedir que se ajusten los demás cinturones? En Santa Cruz la gente, cuando hacíamos fila de 10 horas, 8 horas en la gasolina, el año pasado, conversando, porque nos hacíamos amigos en la fila, esperando 8 horas, decía, mira, yo pago mis 10 bolivianos por la gasolina, pero quiero tener la seguridad de que este gobierno no se lo va a malgastar, no se lo va a robar, no se lo va a destinar en gastos improductivos. Si me garantiza y me dice que vale la pena esos 10, lo meto. Y mucha gente piensa así. Gente del campo, gente del movimiento social, gente con quienes yo hablo de mi provincia, etc. Incluso la gente que tiene ingresos mínimos está dispuesto, pero a cambio quiere tener seguridad, garantía de que valga la pena. Porque si no vale la pena y se esfuma y se evapora como está a punto de hacerlo el ajuste de diciembre, vamos a tener que hacer una segunda y una tercera. Y ahí ya tendríamos que preocuparnos en serio de mirar el retrovisor y de que se nos acerca o nosotros nos acercamos más a Venezuela, a Haití, ¿no es cierto? A países que están bien fregados en América Latina.
2: Muy bien, diputado Alarcón, ¿alguna puntualización más sobre este tema?
4: Sí, en el tema del costo económico, los bloqueos. Aquí he traído algunos reportes de los diferentes sectores afectados. Pero hay un tema interesante, ¿no?, que plantea Gonzalo, y yo estoy de acuerdo en que probablemente el gobierno sea proactivo en la negociación, no esperar a que vengan, sino que el gobierno vaya. Pero cuando negocias con dinamitas en La Paz, con bloqueos de caminos, 5.000 camiones parados, cuando estás cercado y sitiado, ¿qué es lo que negocia el gobierno? Para que no tienen dinamitas los mineros, les ha perdonado una deuda con la Caja Nacional de Salud de millones de bolivianos de 9 años atrás, disponiendo plata que no es del gobierno ni del Estado, sino de los aportantes, que además deberían pagar esos cooperativistas mineros porque se están atendiendo su salud en la caja. Es en interés de ellos hacer ese pago. Y el gobierno dispone plata ajena, ¿por qué? Porque está acorralado con las dinamitas, está acorralado con los gobiernos. Los propios verdugos que le están dando el golpe, como la CESUCB, le hacen firmar la abrogatoria de la 1720. Probablemente la CESUCB no tenía el mismo interés auténtico que tenían la marcha indígena del Oriente en relación a esa abrogatoria. Entonces, ahí volvemos al tema complejo de que cuando permites la piedra libre en la violencia, ¿no?, generalizada, desenfrenada, desmedida, entre bloqueos, vandalismos, sitios y cercos, obviamente tienes un gobierno que no ejerce el imperio de la ley y la constitución y está totalmente acorralado, cercado y disminuido. Ahora, ¿cuál es el impacto económico de los bloqueos? Son lo que dicen los sectores. Por ejemplo, en el tema del turismo, la ministra de Turismo dice que bloqueos causan un daño económico de bolivianos 760 millones, hablando de este último bloqueo, y afectan obviamente la reputación del país. Y señala un dato interesante, que recordó que en La Paz es la puerta de entrada del turismo a Bolivia, e indicó que el 40% de los visitantes que llegan al país pasan por el departamento de La Paz. O sea que es mucho más grave todavía en el efecto hacia el turismo externo, el tema de los bloqueos o los cercos o los sitios en La Paz, ¿no? Después está el tema de los agropecuarios. Acá el presidente de la Cámara Agropecuaria del Oriente dice que Bolivia lleva 20 días sin exportar por los bloqueos y alertó sobre pérdidas de 50 millones de dólares diarios. Después tienes el tema de los industriales. Reportan pérdidas de 600 millones de dólares por bloqueos. Las industrias alimentarias, farmacéuticas, lecheras alertan que la ruptura de cadenas logísticas afecta la producción y distribución de productos esenciales. Después establece el tema de los avícolas, lo que les comentaba. Enzo Landívar, presidente de Asociación Nacional de Avicultores, pérdida de 17.7 millones de bolivianos por día. Pero además de esto, la imagen del país, la imagen internacional de Bolivia, con estos bloqueos y estos vandalismos y estos hechos, está por los suelos. Hace dos días hemos tenido primero ya un diputado que ha estado internado, ¿no?, de emergencia, porque le atacaron cuando estaba queriendo llegar al aeropuerto, un diputado de Santa Cruz, suplente de la Alianza. Lo atacaron bloqueadores de la tercera edad, el diputado, y lo tuvieron que internar y está internado en la caja petrolera. Y hace dos días una diputada también de nuestra Alianza del Beni pensó que ya estaba tranquila la situación y estaba yendo en el taxi al aeropuerto. Y desde las pasarelas, las que quedan cerca del peaje, les han tirado piedras, han destruido los vidrios, ¿no? Ella dice, me han caído astillas de vidrio al pelo, a la ropa, por suerte no fue mayor el daño que sufrí, pero nos han hecho bajar de los autos y habían otros taxis con turistas. Y los han hecho caminar para hacer el transbordo en motos, pagar 20 bolivianos adicionales por cada pasaje y llegar al aeropuerto. Y dice que los turistas estaban aterrados, así, aterrados de miedo con relación a la violencia de los bloqueadores. Entonces esa gente cuando llega a los países y le digan a sus amigos, su grupo social, qué bonito, qué belleza, nos recomienda ir a Bolivia, no, así pues jamás. Entonces, por dar un solo ejemplo, Costa Rica es líder en Latinoamérica de turismo. Y su mayor y mejor ingreso de Costa Rica, que podríamos estar nosotros a la altura de Costa Rica compitiendo con ellos, es el turismo. Y con esto, en lugar de crecer exponencialmente con nuestras potencialidades en el turismo, porque Bolivia puede ser una joya para el turismo en el mundo, lo estamos desaprovechando, nos estamos tirando un tiro al pie, nos estamos perjudicando como país. O sea, realmente esto es desastroso, los malos. Y eso genera mayor pobreza, mayor atraso. Los más perjudicados son los sectores más desfavorecidos, es el tema. Por eso es que cuando hablamos de economía, yo digo, hay un microclima, no sé cómo llamarle, un telón de fondo, un microambiente, que es el tema de la seguridad. Si tú generalizas la violencia en cualquier sociedad, no puedes aspirar a progresar en nada. Tienes que tener el clima, las condiciones adecuadas de dar seguridad básica a tus habitantes, a tu sociedad, para que puedas programar todo, no solamente la actividad económica, cualquier tipo de actividad social, cultural, educativa. Por eso yo digo, los bloqueos no solo te afectan la libertad de circulación, los bloqueos te afectan desde el derecho a la salud, la educación, la alimentación, el turismo interno, tratándose de los bolivianos que queremos ir en turismo a otros departamentos, te afecta todo, todo. Y ese es un tema que si no dimensionamos lo que nos estamos autodestruyendo como país con los bloqueos, vamos a seguir en este círculo vicioso y en lugar de ir para adelante vamos a ir para atrás.
2: Gracias, diputado Carlos Alarcón. Vamos a ir al último punto, ¿no? El tiempo pasa muy rápido. Vamos a tener de 6 a 7 minutos, por favor, por participación. Ya en este último punto vamos a abordar el tema de la perspectiva internacional sobre la crisis de Bolivia. ¿Cómo nos está viendo el mundo, no? Las repercusiones, los pronunciamientos que se han dado en los últimos días, el impacto de las protestas en la imagen del país ante la comunidad internacional. En los últimos días, a propósito, la Organización de Estados Americanos y otros foros internacionales han manifestado, ¿no?, un apoyo a la institucionalidad democrática del gobierno del presidente Paz, condenando obviamente todo acto de violencia que se han dado a los bloqueos. Don Mario Galindo, ¿este apoyo multilateral será suficiente para desactivar la presión interna de los sectores movilizados? ¿O se queda en un plano meramente discursivo?
0: Bueno, yo di en la primera intervención que hice un primer balance sobre el tema. O sea, yo dije, el conflicto boliviano ya es un conflicto internacional. O sea, es parte de un conflicto internacional. No es que, ¿no es cierto?, es un conflicto internacional. Yo veo de que en este momento, ¿no es cierto?, hay dos lecturas. La lectura que ve que, ¿no es cierto?, Bolivia es, ¿no es cierto?, un país que está reprimiendo movimientos sociales, que piden la renuncia del presidente porque es incapaz de resolver la crisis y que además ha traicionado el discurso electoral. Y que es parte de la estrategia de Donald Trump en relación a la intervención que está haciendo con México, en la detención de un gobernador y otras personas implicadas en narcotráfico, en el caso de Cuba con Raúl Castro, inclusive, ¿no es cierto?, la intervención de Kast y de Milei de apoyo, digamos, con alimentos, también es parte de esa estrategia. Entonces, ya esa es una lectura. La otra lectura, obviamente, es lo que usted señalaba, es decir, declaraciones, perdóneme, eso no sirve para nada. Es decir, en otras palabras, ¿no es cierto?, la única declaración que ha tenido más efecto yo creo que ha sido la de Petro. Claro, porque eso por lo menos ha generado y ha dicho, oye, yo pienso de que puedo... Después Petro ha tenido que corregirse y decir, yo quiero ser, ¿qué se llama? Moderador. Pero al principio lo que planteó fue una crítica directa, ¿no es cierto?, al gobierno de Rodrigo Paz. Entonces, ahí voy yo planteando por eso de que en mi criterio hay que comenzar a plantearse algún tipo de soluciones que vienen desde arriba. Y voy a ir de arriba hacia abajo, porque obviamente creo que así debiera venir en cascada, digamos, la solución que tenemos que generar. A mí me parece que ya es tiempo que la Cancillería, el gobierno boliviano, no pida, sino exija una reunión del Consejo de Seguridad de la OEA. El actual secretario general de la OEA, el señor Jimson, es de Surinam y ha subido a ese cargo gracias al voto de los países que son del Foro de Sao Paulo, o sea, el voto de Lula, del Brasil, de Nicaragua, de Colombia. Entonces, lógicamente, es una persona que por sí mismo, de motu propio, no va a mover un dedo más que la declaración que ha hecho. Aquí lo que hay que hacer es una acción, ¿no es cierto?, que vaya más lejos, pedir una reunión, una asamblea, una reunión del Consejo de Seguridad, y en esa reunión plantear una intervención de una misión de la OEA que debería estar aquí en Bolivia en 24 horas, o sea, más tardar el día lunes, ¿no es cierto?, estableciendo las bases de una intervención internacional, porque es un conflicto que ya tiene demasiado tiempo, ¿no es cierto?, y no ha crecido en población, eso es lo más interesante. Es decir, no tienes más bloques. Cuando empezó el conflicto, empezó con 25 bloqueos, subió a 32, 33, llegó a 41. De ahí se bajaron, ¿no es cierto?, otra vez a 25 y otra vez ha subido, ha escalado. Y hoy estamos en alrededor de 40 otra vez.
4: 50.
0: Bueno, por eso. Pero lo que digo es, no ha aumentado el número ni de bloqueos ni de bloqueadores. Es decir, ha llegado ya, yo diría, ¿no es cierto?, a su techo. Ya no pueden captar, conseguir más militantes del bloqueo. No sé si me dejo entender. Entonces, estamos en un punto muerto del conflicto. Estamos en un punto muerto. Anunciaron que hoy día, por ejemplo, era que el viernes iba a ser el día de la lucha final, que iban a entrar a La Paz, el movimiento que llegaba del Chapare, y se iba a unir con los campesinos y con el grupo de la COP que está movilizado. Bueno, ha habido una movilización en La Paz el viernes, pero que no ha sido de la misma dimensión que la del lunes, por ejemplo. Eso te muestra que hay un momento de cansancio, hay un momento de reducción. Si eso es la táctica con la que ha jugado el gobierno, es una barbaridad. O sea, jugar a que se canse, ¿no es cierto?, al desgaste. Todos sabemos que ese es un juego peligrosísimo, ¿no es cierto?, y que puede llevarte a cualquier lugar. Entonces, este es el momento en que se han desgastado, en el cual tiene que haber una intervención internacional. Esa es una salida. Una segunda salida, obviamente mucho más, yo diría, más impositiva, es que esperemos que, como lo ha dicho el señor, el representante del Departamento de Estado de Estados Unidos, ellos planteen, ¿no es cierto?, directamente una intervención boliviana, que no creo que sea mandar tropas norteamericanas, ni mucho menos, pero que sí eventualmente pueden plantearse, ¿no es cierto?, la detención, por ejemplo, de Evo Morales. Puede ocurrir eso. Está en el marco de los escenarios posibles. ¿Qué provocaría eso? Una de dos. O que definitivamente, ¿no es cierto?, se envalentonen estos grupos que están movilizados y haya un enfrentamiento mucho más directo con policía y fuerzas armadas. O, ¿no es cierto?, que eventualmente se desinfle el conflicto, por lo menos en lo que se refiere a los movilizados del Chapare. Hemos oído de que en este momento ya hay disputas internas, por ejemplo, entre el gobernador de Cochabamba, Loza, y la dirigencia sindical que tiene Evo Morales, por temas de pegas y de otros temas que no corresponden al conflicto ni siquiera, pero que eso muestra claramente que ya hay una escisión también adicional en esa implosión que ha sufrido el MAS. Entonces, evidentemente, ese es un escenario probable y posible. Un tercer escenario de salida o de solución es el que ha planteado el presidente. El presidente dice, este fin de semana voy a convocar a este consejo. Esperemos, pues, que en esa reunión que abra el presidente, ¿no es cierto?, estén algunos de los grupos de los movilizados. Yo dudo muchísimo. Yo no creo que la COP vaya a asistir, ni la CESUD-CB, ni las federaciones de cocaleros, ni siquiera maestros urbanos y rurales, y mucho menos todavía cooperativas mineras. Entonces, evidentemente, va a ser una convocatoria en la cual vas a tener algunos grupos que son afines al gobierno, pero no nada, digamos, de fondo en la solución del conflicto. Y lo que es peor, vas a ofrecerles en bandeja la posibilidad de que ellos puedan coparticipar en la elaboración de leyes y de políticas públicas en una especie de cogobierno que no tiene ningún sentido. Entonces, a mí me parece que ese tercer escenario no es el más fructífero, el más positivo, ni el que dé mejores frutos en la solución del conflicto. Un cuarto escenario es en el que, de alguna manera, se plantee, ¿no es cierto?, una escisión en el grupo de movilizados. Ese es un escenario también probable, ¿no? Y hay una declaración de algunos dirigentes de la COP que muestran de que ha habido un apresuramiento de parte de los dirigentes, que habría que volver a llamar a un ampliado y revisar la medida. Entonces, eso eventualmente podría producirse a inicios de la próxima semana y ahí abrirse una brecha, por muy pequeña que sea, que permita algún grado, digamos, de diálogo. Y como dice Gonzalo, es un diálogo en el cual el gobierno lo que tiene que ir es a decirles, señores, no podemos hablar de aumento salarial, sino de los recortes que hay que hacer. Yo le quería señalar a Gonzalo hace un momento, cuando él decía se viene un nuevo ajuste, que le recuerdo que el propio presidente Paz señaló que en junio, a raíz del incremento del precio del petróleo por la guerra de Irán, venía otro ajuste. ¿No es cierto? De hecho, yo sé que en este momento, tengo información de que en este momento en yacimiento ya están recalculando el precio del litro de gasolina, ¿no es cierto? Y lógicamente no va a ser 6.80, va a estar alrededor de los 9 o 10 bolivianos. Entonces, evidentemente, tendrá la capacidad de plantear un siguiente ajuste. Ese tema, por ejemplo, es un tema que habría que plantear en una mesa de esta naturaleza. Entonces ahí tienes un cuarto escenario. Y finalmente un quinto escenario, que ojalá no suceda, es el ya ir a un enfrentamiento que lo ha planteado Carlos, un enfrentamiento de sociedad civil entre sí. Es decir, que la sociedad civil tome en sus manos los desbloqueos y que aquí en La Paz también esos que se han movilizado ayer y anteayer tomen en sus manos también el frenar las marchas y el vandalismo, y tengamos aquí, ¿no es cierto?, una situación que evidentemente no será una guerra civil, pero sí será de una violencia ya en el ámbito de la sociedad civil. Uh-huh. Y el resultado de eso, ahí sí va a ser la renuncia de Rodrigo Paz.
2: Muchas gracias, don Mario Galindo. Don Gonzalo Kol, que bueno, este tema de los bloqueos, ¿no? Hay un peligro de que Bolivia pierda mercados internacionales definitivos frente a competidores regionales, don Gonzalo, también.
3: Bien, el tema de las exportaciones. El ejemplo de soya creo que era bueno, ¿no? De la sobrereacción, diría, de Santa Cruz sobre el conflicto político por la
0: declaración de Petro.
3: Por la declaración de Petro, exactamente. Y tiene sentido porque uno de los grandes compradores de la soya y derivados de Bolivia es, pues, Colombia, ¿no? Y además de Perú. Afuera, por lo general, por ahora, que habría que aprovechar bien, y eso conectar con esto que me gusta y lo ha dicho Mario, de buscar financiamiento en en lo bilateral, que no hemos tocado puertas, ¿no? Porque es más barato, más viable y probablemente más flexible en condicionamientos, pero con ciertos condicionamientos definitivamente, y lo necesitamos, disciplina fiscal en adelante, que no lo tenemos, ¿no? Decía que era importante porque el tema de imagen hacia afuera que necesita Bolivia en el campo, por lo menos económico, mucho se ha centrado en estos últimos meses, y yo eso creo que ha sido un exceso de parte del gobierno nacional, de bajar la calificación de riesgo país. Y los conflictos, pues, generalmente son un factor de evaluación para que suba el riesgo país. Entonces, probablemente esto se va a disparar adelante. Y hasta uno podría decir que a tiempo se han negociado los bonos soberanos, porque ahorita estaría quizás a 12, 14% de interés, ¿no es cierto? Pero primera cosa, yo creo que no hay esta segunda oportunidad, por lo menos en el corto plazo, de un segundo lanzamiento de bonos soberanos por $1,000 millones. Porque el riesgo país va a subir afuera por este conflicto, y eso se va a mantener, creo que, de manera muy interesante. Tiene un efecto negativo importante que quiero señalar, aprovechando el espacio, y es el hecho de que en el afán de querer mostrar una economía saludable y un país que puede pagar sus deudas, es que también el gobierno está tomando demasiado, creo, iniciativa, por no decir otra cosa, en internalizar la deuda externa en dólares, y haciendo pagar propiamente a las instituciones nacionales que le han dado dólares en su momento, ¿no? Específicamente me refiero en este caso a la gestora, ¿sí? En este momento sé, por información que tengo, que el gobierno quiere bolivianizar la deuda que tiene con la gestora, porque la gestora le compró $900 millones de los bonos soberanos 2028-2030, y de estos, pues no lo podía bolivianizar. ¿Por qué? Porque ustedes recuerdan que hace 2 años la gestora consiguió $250 millones para el gobierno, desesperado por los dólares, ¿no? ¿Y qué es? Puso en garantía, puso en colateral estos bonos soberanos que tenía para prestarse afuera. Creo que de JP Morgan, la plata, que creo que es 11% de interés, altísimo, ¿no? Entonces no lo podía bolivianizar. El gobierno quiere bolivianizar en este momento. ¿Por qué? Porque está empeñado, ¿no es cierto? Entonces ahora, como ha llegado $1,000 millones, de ahí puede sacar unos $200 millones y adelantar el pago, creo que vence este mes de mayo, ¿no? Y recuperar esos bonos empeñados y los cambia, ya lo ha hecho con el Banco Central, los cambia por papeles de canje en deuda para de aquí a 10 años pagar, y eso, por lo menos en el caso de la gestora, tiene dos sensibilidades muy grandes. Primero, no se le consultó a los jubilados y a los aportantes. Si empezar a poner en bolivianos, prácticamente de aquí a 10 años, eso será, pues, si no valdrá nada, ¿no es cierto? Si sin consultar a los propios aportantes, porque ese dinero no es del Estado, creo que no corresponde, ¿no? Como un principio, las medidas económicas que se tomen tienen que tener cierto principio ético. No lo puedes bolivianizar y mostrar toda la imagen que quieres mostrar positiva hacia afuera y afectar a los propios bolivianos. Ya lo bolivianizaron parte del patrimonio del Banco Central. Y ahora se lo quiere hacer con esto, ¿no? Y eso creo que está en marcha, porque la APC ya ha hecho incluso modificaciones al reglamento para que haya una redención anticipada, ¿no? De los repos, de los bonos soberanos. Y eso no se lo ha transparentado, no se ha informado. Y creo que tiene que haber un directorio en la gestora, entiendo que no hay ese directorio, ¿no? Y les conviene que no. ¿Por qué no hay un directorio? Porque el directorio se aprueba, pone su firma y pone su cabeza para que rinda cuentas después, ¿no es cierto? Entonces, no hay un directorio. Entonces, la gestora está a punto de perder $900 millones por estas operaciones, que están orientadas a bajar el riesgo país hacia afuera, la imagen, y conseguir más deuda barata, ¿no es cierto? Y eso creo que no es justo. Y lo segundo, y con esto termino, mucha gente no es aportante a la gestora, ¿no? Entonces, los movilizados dicen, bueno, yo no aporto directamente, no me perjudica, etcétera, pero mucha gente que toda su vida trabajó, aportó, ¿no? Pero tiene un efecto más allá de los trabajadores. ¿Cuál es? Que quita la confianza que necesita la autoridad económica en estas operaciones, ¿no? Y cuando sepas que tú debes en dólares tanto afuera, adentro, y prefieres no pagar $2 adentro, decir a los bolivianos, yo creo que el gobierno tiene cuesta arriba cualquier plan de estabilización. Si hay un límite, ¿no? Y esta información va a salir y tiene que salir. Y nosotros, quienes damos seguimiento, hacemos investigación, etcétera, no, más allá de inclinación, sesgos políticos, lo que sea, si tenemos la obligación, la honestidad intelectual de decir que esto está pasando, ¿no? Esto está pasando, pues, no porque nos afecta a intereses personales, particulares, etcétera, sino que, en términos concretos, se rompe principios éticos. Y la economía tiene que tener sus límites, ¿no? No puedes a la casa hacer llegar plata sin que en algún momento la familia te pregunte, Oscar, ¿no es cierto? Si en algún momento la familia te dice, oye, ¿por qué traes tanta plata a la casa? ¿Qué pasa? Entonces ese momento te está frenando en algo que irregularmente estás haciendo. Entonces eso es lo que está faltando y ese control social yo creo que va a existir en algún momento. Quiero decir que las autoridades tienen que pensar dos veces las medidas que están tomando y creo que va por ahí, si por la bilateral, porque ahí, pero es más trabajo, sí. Pero eso es lo que hay que hacer, porque lo más fácil es conseguir deuda cara, ¿no es cierto? Y eso es lo que hasta ahora estamos haciendo.
2: Gracias, don Gonzalo Colque. Diputado Alarcón, terminamos con usted.
4: Sí, Mecho, recuerdo con lo que ha comentado Gonzalo, que proyecté una ley en la anterior asamblea y la presenté por el Senado, con nuestro jefe de bancada en ese momento, de CC, el senador Seoane, donde planteamos en esa ley que todo el préstamo que se hizo, el TGN, de la plata de los jubilados de la gestora, debería ser devuelto o en dólares o en valor actualizado a la fecha de la devolución, para preservar, ¿no?, la intangibilidad del valor económico del patrimonio de los jubilados y lo que recibes como jubilado, ¿no? La pensión que cada uno recibe, y que en lugar de perder el valor adquisitivo se mantenga y te puedan dar lo que te corresponde en justicia como jubilado. Voy a pensar ahora en la reposición de ese proyecto de ley, ¿no? Creo que a eso va el concepto que decía Gonzalo. Ahora, en el tema internacional sobre este conflicto, ha habido una declaración del vicecanciller del Departamento de Estado que él ha señalado que estas organizaciones criminales que operan en Bolivia en temas de narcotráfico y delitos conexos están financiando muchas de estas movilizaciones. Eso lo dice el vicecanciller de Estado de Estados Unidos. Seguramente algún dato tendrá para hacer esa afirmación. Pero lo que no queda duda es que aquí se junta el hambre con las ganas de comer, porque el mejor escenario para llevar adelante estas actividades ilícitas de esta delincuencia organizada, que sobre todo tiene que ver con el narcotráfico y otros delitos conexos, es el caos y la anarquía. Pues cuanto más caos, anarquía hay en un país, más impunemente pueden llevar adelante esas actividades, porque nadie se va a preocupar de eso y se van a preocupar de resolver los líos país. Entonces ese es un dato interesante que destaco de esa declaración, y bueno, ya habrá que ver cuáles son las pruebas o los fundamentos de eso, pero una aclaración con relación a Mario, no es que yo, he planteado, pues no he propuesto el enfrentamiento de unos contra otros. Yo lo que he señalado es que si no tienes la protección del gobierno, la protección de la policía, la protección del Estado frente a actos de violencia de grupos contra personas inocentes que nada tienen que ver con relación a ese conflicto, entonces llega un momento donde tú te vas a tener que defender a ti mismo porque no tienes la defensa de tu Estado. Y he dado como ejemplo que ya hay un ultimátum de instituciones, ¿no?, en Santa Cruz, que han dicho, bueno, hasta el domingo le damos al gobierno. Si el gobierno no nos protege con la fuerza pública del Estado, nosotros vamos a ir a desbloquear.
0: Eso es lo que a eso me refiero.
4: Claro.
0: O sea, a las instituciones, no a ti.
4: Claro, y yo más bien eso no censuro, porque yo veo que es tal el nivel de desesperación y de impotencia frente al agravamiento y a lo que está durando este bloqueo de caminos, que bueno, pues la desesperación de la gente lleva a eso. O sea, si no tienes gobierno, si el gobierno peca por omisión, si el gobierno peca por inacción, entonces los ciudadanos van a decir, nosotros nos defendemos a nosotros mismos. Ahora, con relación al tema de internacional, obviamente ya se ha hecho de alguna manera un pronunciamiento que yo lo veo importante, por lo menos para poner frenos a un golpe de Estado que, si llegaría a un resultado exitoso, digamos, te signifique la ruptura del orden constitucional democrático del país. El Consejo Permanente de la OEA no ha emitido un respaldo de pronunciamiento al actual gobierno, ¿no? Entonces, ¿cuáles han sido los puntos importantes de este pronunciamiento? Ha habido un respaldo institucional. El secretario general Albert Randing ratificó el apoyo unánime al gobierno democráticamente electo y a todas las instituciones democráticas del país. Segundo, ha condenado a la violencia. La organización ha rechazado categóricamente cualquier intento de desestabilización. La violencia política organizada y la obstrucción de servicios sociales esenciales derivada de los múltiples bloqueos de carreteras, ¿no? Lo dice expresamente el Consejo de Estados de la OEA. Llamada al diálogo, instó a todos los sectores civiles, sociales y políticos movilizados a deponer las medidas extremas de presión y entablar un proceso de diálogo inclusivo para superar la crisis. Eso de deponer es importante porque otra mala costumbre, están de moda los corredores humanitarios fomentando más bien la realización y la práctica de los bloqueos. Cuando hicimos el pronunciamiento la anterior semana en la Cámara, yo hice agregar que el primer planteamiento era el levantamiento inmediato de los bloqueos. Ese es el primer planteamiento. Y en consonancia, digamos, la OEA tiene clara la película y exige deponer las medidas extremas de presión, lo cual es una ratificación a que esta es una violencia delincuencial que estás ejerciendo contra ciudadanos inocentes. Y reconocimiento de la crisis. El organismo reconoció públicamente que el Estado boliviano atraviesa por un escenario sumamente complejo debido a tensiones políticas, presiones institucionales y una profunda crisis económica. ¿Por qué es importante este pronunciamiento? Porque es un estate quieto a cualquier aventurero que quiera emerger como un próximo gobierno producto de un golpe y de una ruptura constitucional y democrática, donde va a estar aislado de la comunidad internacional, por lo menos de la casi totalidad de los países de Latinoamérica, en un momento de crisis económica. Entonces, ¿quién se va a atrever a pasar por alto esta, si la podemos llamar así, esta advertencia del Consejo de Estados de la OEA, para que se quede después aislado y la situación de crisis económica, en lugar de resolverse, empeore y ese gobierno no se pueda sostener ni el menor tiempo posible? Entonces, ese efecto preventivo sí yo lo veo importante, ¿no? Por lo menos como una especie de freno o como una especie de advertencia para que el que se quiera animar a romper el orden constitucional y democrático y hacerlo caer al gobierno que lo hemos elegido hace menos de un año, va a tener que asumir consecuencias en función a lo que está haciendo.
2: Muchas gracias, diputado Carlos Alarcón. De esa forma llegamos al final de Diálogo en Panamericana. Agradecemos la participación de nuestros invitados especiales esta semana. Nos han acompañado el economista y politólogo don Mario Galindo, muchas gracias, el economista e investigador don Gonzalo Colque, y el diputado nacional, el doctor Carlos Alarcón. Gracias por habernos seguido a través de nuestra emisión en simultáneo, por video streaming, a través del canal de YouTube y por supuesto la página oficial de Facebook de Radio Panamericana. A partir de este momento ya también puede encontrar usted el programa en Spotify. A nombre de la dirección y la planta ejecutiva de Radio Panamericana, quien les habla, Oscar Cruz, con el compromiso de que el programa retorna la siguiente semana. Gracias por su atención. Permiso.
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0: así que así nomás es la vida. A esta altura del año debemos decir sobremojado llovido. Así es, ¿no ve? Estamos llegando de apenas a este fin de semana y encima tenemos que soportar las sandeces de estos mentirosos. No hay piedad, no hay consideración, ni a quién quejarse.
1: Pero, a ver. Pero quéjese pues al defensor del pueblo, caballero.
0: ¿Qué cosa? ¿Al defensor?

0: Comenzamos. La primera nota de hoy la protagoniza un marchista que estuvo presente en los hechos violentos acaecidos en la ciudad de La Paz. Señor marchista, notamos que está usted muy molesto. ¿Cuál es la razón?
1: Perdón. ¿Se nota que estoy molesto?
0: Por supuesto, usted está iracundo. Parece que esta situación tan llena de confrontaciones le afectó bastante.
1: ¡Calla! Tú que conoces mi tragedia, amigo viejo del ayer, no vuelvas hoy a recordarlo.
0: Bueno, está bien, le ruego disculpar. De todos modos, ¿qué es lo que ha provocado su molestia?
1: Sí, estoy molesto. Pero no solo yo, sino todos los que hemos estado en las heroicas jornadas de la semana. ¿Y sabe por qué estamos enojados? Estamos así por lo que ha dicho el vocero presidencial, el Gálvez.
0: ¿Y qué fue lo que dijo Gálvez?
1: El lunes fueron las bullas, el martes no hemos salido. Y de pronto el vocero habla y dice que no hemos salido porque estamos avergonzados.
0: Sí, más o menos eso fue lo que dijo, que ustedes deberían sentir vergüenza por los actos vandálicos que protagonizaron el lunes.
1: Ahí está, usted mismo ha dicho lo que ha dicho el vocero, que nosotros deberíamos sentir vergüenza. ¿Qué le pasa? ¿No sabe quién somos? ¿Cómo vamos a tener vergüenza de realizar esos heroicos actos de patriotismo? Tales como arrojar dinamita, romper vidrios del teleférico, agarrar a patadas a los policías, quitar sus bolsas a las señoras, pegar a los pasajeros del minibús, etc. ¿Quién hace eso, Solo nosotros que tenemos entrenamiento especial.
0: O sea que ustedes no se sienten avergonzados por haber realizado esos actos.
1: Jamás, pues. Además, compañero locutor, ¿qué es la vergüenza? Yo le voy a decir, es un ridículo concepto burgués que ha sido inventado para que nos sintamos apenados y culpables por algunos actos que hemos cometido en el fragor de la lucha por las justas reivindicaciones sociales. Uy, caray, me canso, che.
0: Para ustedes todo aquello fue heroico y patriótico.
1: Por supuesto, pues. Y esto más, compañero comunicador. El que debería sentir vergüenza es el vocero. ¿Cómo va a expresar que deberíamos sentir vergüenza? ¿O es que acaso no nos conoce? ¿O tal vez sea eso? No debe saber quiénes somos ni cómo somos. Además, nos parece que mucho habla. Debería haber cero de su voz. O sea, voz cero. Bueno, por el momento eso es todo. Gracias, estimado.

0: Y en este momento nos complace conversar con la ministra de Salud, Marcela Flores, porque estamos seguros tiene importante información para nuestra audiencia. Adelante, por favor, señora ministra, ¿qué novedades hay en su despacho?
1: Gracias, amigo periodista. Lo que puedo informar a la ciudadanía es que estamos preocupados por la situación que atraviesa el país, puesto que nos pone en apuros para solucionar variados problemas ocasionados por los bloqueos que están afectando a toda la población, que no sabe cómo lograr lo más elemental para su subsistencia, condenada al sacrificio al que están todos obligados a soportar desde que se impuso el capricho de unos cuantos dirigentes insensibles ante las necesidades de la población que está afectada por la carestía y los precios altos, de modo que...
0: Gracias, gracias, gracias. Muchas gracias, ministra, por sus valiosas informaciones. Hasta otro momento.
1: Gracias a ustedes que me permiten dirigirme a la audiencia con
0: Por supuesto. Continuamos con nuestro noticiero.

0: Continuamos. Conversamos ahora con el ministro de Obras Públicas, Mauricio Zamora. Bienvenido al Noticiero de Ciertos, ministro.
1: No, pues, en todo caso, gracias a ustedes. Voy a ser respondón de todas las preguntas que me quieran hacer.
0: Gracias, ministro. Cuéntenos cómo van los asuntos en su despacho.
1: Bueno, al respecto, debo decir que mi despacho... un momentito. Mi despacho ha dicho...
0: Exacto, o sea, el ministerio a su cargo.
1: La pinta. Una ayudita, pues, niñita. ¿Cuál es mi ministerio?
0: Bromista es usted, ¿verdad? Como si no supiera que es el ministro de Obras Públicas, Servicios y Vivienda.
1: Ah, claro, pues, mire usted, es que como hablo siempre de todo lo que pasa en todos los ministerios, medio que como que me he olvidado cuál es el mío. Obras Públicas. Ya está. Ya no me voy a olvidar.
0: Ah, está bien. Ahora díganos, por favor, ¿cómo va todo en su cartera?
1: Como la de todo el mundo, pues. Tengo la cartera vacía.
0: ¿Es su cartera ministerial?
1: Ah, claro. Usted se refiere a mi ministerio. Disculpe, pero preferiría hablar de otros ministerios. Es que del mío no estoy muy enterado.
0: Ah, bueno, entonces díganos, por favor, ¿qué está haciendo el gabinete ministerial frente a la avalancha de problemas que han surgido durante estos días?
1: Bueno, mire, al respecto, lo primero que hemos hecho es preocuparnos. Eso sabemos hacerlo muy bien. Luego, con un sentido práctico y como los ejecutivos que somos, hemos procedido a cruzar los deditos para que los problemas ya no sigan aumentando. Como tercera medida, hemos comprobado que eso de cruzar los deditos no sirve para nada. Como cuarta medida, hemos tomado una decisión trascendental.
0: Ajá, ¿y cuál es esa decisión trascendental?
1: No hacer nada.
0: Ah, ¿y por qué?
1: Para no correr el riesgo de meter la pata. Así de ejecutivos somos. Y la quinta medida la hemos dejado para mi primo, para el presidente. Entonces él ha decidido pedir a los ministros que pongan sus cargos a disposición del presidente. O sea, de él mismo.
0: Ah, bueno. Gracias por sus importantes declaraciones, ministro Zamora.
1: De nada, pues. Y no olviden, todo se va a arreglar. No se desesperen. Paciencia.

0: Pepo?
1: Ah, la hola, reporterín. Ese ratito te he reconocido. Pregúntame nomás.
0: Don Evo, ¿qué está pasando? ¿Por qué tanto problema? La gente ya está desesperada.
1: Ajá, y es que el Rodrigo no maneja la gobernabilidad. ¿Qué es la gobernabilidad? Ah, como su nombre indica, es la habilidad para gobernar.
0: Ah, otro tema, don Evo. ¿Cierto que por su zona hay gente extranjera fuertemente armada?
1: Chico, ¿armados? Ah, sí, son turistas.
0: ¿Turistas?
1: Sí, están armados porque hacen turismo de aventura. Y además, es que mucha inseguridad hay en todas partes.
0: Pero muchos dicen que usted está detrás de todos los conflictos, don Evo. ¿Es verdad eso?
1: A ver, mira, reporterito, te voy a ser bien franco. Lo único que yo quiero es la paz.
0: Acláreme, don Evo. ¿Qué tipo de paz quiere usted?
1: Pero es fácil de comprender. Hoy solo quiero la paz.
0: Ah, la paz.
1: Por hoy, mañana, otro día, voy a querer Oruro, Santa Cruz, bueno, en fin, ¿no? Ya veremos.
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0: ¿Cómo? ¿A quién estoy viendo? ¿Es él? No, no, no. Creo que no es él. A ver, me acercaré. Pero claro que es él. Por aquí había estado mi gran amigo pesimista. Hola, Pesi. ¿De cuánto tiempo? ¿Cómo estás?
1: No, no, hermano. No. ¿Cómo me vas a preguntar cómo estoy? Si aquí nadie sabe cómo está, dónde está, por qué está, ni para qué está. ¡No!
0: ¡Ay, ay, ay! Yo tengo la culpa por hacer ese tipo de preguntas. Pero no importa. Pesimista, ¿tú qué sabes? ¿Hasta cuándo durará esta pesadilla, no?
1: No, no, hermano. ¡No! ¿Cómo vas a decir que es una pesadilla? Si todo es cuestión de paciencia, lo único que hay que hacer es dialogar. Dialogando se arregla todo.
0: Perdón, ¿estás hablando en serio?
1: No, no, hermano, no. ¿Cómo pues? Solo estoy repitiendo lo que dicen las autoridades.
0: Y sobre todo lo que pasa, sin misericordia nos lo sacuden a nuestros equipos en la Copa Sudamericana y la Libertadores.
1: No, no, hermano, no, no digas eso, no es importante. ¿Sabes por qué?
0: No, no, no sé, ¿por qué pues?
1: Porque somos un pueblo sano, somos abstemios. No nos interesan las copas.
0: Ah, sí, pues, por supuesto. ¿Y qué opinas de lo que dijo el ministro Lupo? Que los ministros no han bajado del cielo en paracaídas.
1: No, no, hermano. No. ¿Cómo, pues, los ministros? No. Los que tienen que bajar de la estratosfera son los precios.
0: Tienes razón. Otra cosa, pesimista. Se habló bastante de una ley contra los bloqueos, pero no ha prosperado. ¿Qué opinas de eso?
1: No, no, hermano. No. ¿Cómo pues? El Rodrigo no ve urgente una ley antibloqueos. Lo urgente, según él, es el decreto supremo contra las fotocopias y los archivadores amarillos.
0: Ah, bueno, así debe ser. Pero volviendo al tema de los bloqueos, ¿no crees que las autoridades deberían despejar todas las carreteras?
1: No, no, hermano. No, no seas torpe. ¿Cómo vas a sugerir que se haga levantar los bloqueos? ¡No, pues! ¿No te das cuenta que se estaría cerrando un montón de fuentes de trabajo?
0: ¿Fuentes de trabajo?
1: ¡Claro, pues! ¡Sería masacre blanca! ¡No!
0: No sé qué decirte al respecto, pero de todos modos, gracias por tus opiniones. Chaucito, pesimista, portate bien.
1: No, no, hermano, no. ¿Cómo pues?
2: Presidente, disculpe, pero hay muchos que quieren hablar con usted.
3: Ay, yo creo que es para pedir pega.
2: Tal vez, seguramente escucharon que usted reorganizará su gabinete.
3: Bueno, dígales que estoy ocupado, buscando.
2: Sí, justamente cada una de esas personas dice que le podría ayudar a encontrar la solución a los problemas.
3: Bueno, la solución a los problemas. No, no, no, no. Yo estoy buscando mi bolígrafo. ¿Dónde he puesto? Pues, pero, por aquí nomás estaba.
2: Ah, su bolígrafo, pero ¿acaso usted usa bolígrafo?
3: No, no, no, no, no uso, pero es un buen motivo para estar ocupado. A propósito, ¿qué novedades hay, señorita secretaria?
2: Le cuento que los cruceños le han dado plazo hasta el domingo para eliminar los bloqueos.
3: ¿Hasta el domingo? Oh, no, no, No creo que sea posible. El domingo no puedo decirles a los bloqueadores que despejen esas trancas.
2: Perdón, ¿y por qué no puede, presidente?
3: Es que domingo es su día de descanso, pues. ¿Sabe? Mejor diga a los de la prensa que dentro de una hora daré un mensaje al país.
2: ¿Otra vez? Pero si hace 3 horas ya dio un mensaje.
3: A ver, 3 horas. Uy, tanto tiempo. No, pues. La gente se va a acostumbrar a vivir sin escuchar mis mensajes. Mejor, señorita, dígales a los de la prensa que pasen a la sala de conferencias. Les hablaré ahora mismo.
2: Está bien, presidente.
3: A ver, amigos de la prensa, su atención, por favor. Gracias. Pues bien, esta vez quiero hablarles del diálogo.
4: ¿Otra vez?
3: Sí, pero lo haré de una manera distinta. Sucede, amigos de la prensa, que de tanto insistir con mis llamados al diálogo, ese maravilloso recurso de concertación se ha puesto de moda. Todos hablan de diálogo. Quiero que escuchen, por favor, unos cuantos dialoguetes que demuestran lo que les digo. Aquí están. Escuchen.
5: Hijita, ya llegué. ¿Hay algo para comer?
6: ¿Qué cosa? ¿Qué has dicho, sinvergüenza? Ahorita te voy a servir un revuelto de fuslero.
5: No. A ver, un momentito, pues. Dialoguemos, mamita.
6: De acuerdo, dialoguemos. A ver, ¿qué te parece este mi argumento?
5: Excelente punto de vista. ¡Ay!
6: ¿Y qué me dices de esta propuesta?
5: ¡Excelente! ¡Inobjetable! ¡Ay, bravo!
6: Además, idiota y porras, ¿estás de acuerdo con la nueva reglamentación de esta casa? ¿Sí o no? ¡Tienes la palabra!
5: Sí, ¡aprobado!
6: ¿Aprobado? O sea que el señor ha aprobado esta razón.
5: Sí. Es una razón contundente. Ay. Qué convincente diálogo.
6: ¿No ve?
7: ¡Alto! ¡Alto, te he dicho! ¡Deténse, pues!
5: ¿A mí me ha dicho? Es que yo soy moco y como ha dicho alto, yo dije, ¿a quién estará hablando?
7: Ya, no se haga el chistosito. Te has pasado en luz roja. Tienes que cumplir con el artículo 100.
5: A ver, ¿cómo? ¿Artículo 100? Dialogaremos.
7: ¿Cómo es que dialogaremos? ¡Nada! ¡La ley no se discute!
5: Es que muy fuerte es el artículo 100. Antes era el artículo 30, mi sargento.
7: Por favor, pues, caballerito. Tú mismo lo has dicho. Eso era antes. Ahora, gracias a los bloqueos, hay reajustes en la norma.
5: Pero, no puede...
7: De una vez, la ley se cumple. Aquí está mi QR.
5: Muchacha.
8: A ver, alumno Infidencio, ya todos han entregado su examen. De una vez, pues.
9: Ya, bueno, aquí está.
8: A ver. ¿Pero qué es esto? No has respondido nada. ¿Qué ha pasado?
9: Es que, profesor, tiene que tomar en cuenta la situación política, social, económica y deportiva que está atravesando el país. Los petardos y discursos impiden concentrarse para estudiar.
8: No me vengas con tus argumentos absurdos, Infidencio. Esta vez te sacaste un cero.
9: ¿Cero? ¿Cómo pues cero? ¡Oh, profesor, dialogaremos!
8: ¿Cómo que dialogaremos? ¡Nada, nada de diálogo!
9: Pero usted sabe que el diálogo es fundamental para el intercambio de criterios bajo una aplicación de normas que desemboquen en un consenso, el cual será la base de una nueva construcción de ideas que hace un...
8: ¡Ya basta, Infidencio! Para eso tienes habilidad. Te sacaste cero y punto.
9: Ah, bueno, ni modo. Usted me obliga a utilizar la defensa legal de mi condición de niño en desventaja de condiciones. Yo lo voy a denunciar por acoso laboral y además presiones en flagrante abuso de poder. Ahora va a ver.
8: A ver, un ratito, Infidencio. Tampoco es para tanto, ¿sabes qué? Dialogaremos.
9: No. Usted ha provocado esta lamentable situación. De modo que nada de diálogo.
8: Pero no puedes. Dialogaremos nomás. Infidencio.
3: ¿Escucharon? Esos diálogos demuestran que el diálogo está en las más diversas circunstancias de la cotidianidad humana. Y así tiene que ser. El diálogo es la clave. Es el camino para hacer la paz. Diálogo. Oh, perdón, les ruego disculpar. Sí, hola.
10: Hola, Rodrigo. Vas a disculpar. Te habla Edman Lara.
3: ¿Cómo? No. Discúlpame, pero ocupadito estoy. Hablemos en otro momento.
10: No, espera un momentito. Te quiero contar algo que me parece importante.
3: Ay, bueno, aprovecha que no hay bloqueo en mi paciencia.
10: Tal vez te has enterado, pero medio que me están tentando con esas presiones para que renuncies.
3: Ajá, ¿y qué más?
10: Que me están tentando con que si dejas la silla, legalmente yo tendría que sentarme ahí. Yo sería el presidente.
3: ¿Cómo? ¿Qué estás diciendo?
10: Sin embargo, te propongo una alternativa. ¿Qué tal si dialogamos?
3: ¿Qué cosa? No sabes lo que dices. No quiero diálogo.
10: Pero acabas de decir pues, que el diálogo...
3: Nada de diálogo. Nada. Abajo el diálogo. Nada.

0: amable audiencia confidencial. Antes de cerrar esta edición, permítanos enviar un fuerte abrazo a toda nuestra audiencia en Sucre, la capital, que celebra este 25 de mayo el Día de sus Glorias. A propósito de ello, hacemos referencia a una de las características de los sucrenses, su proverbial locura. Hace algunos años, Alex Aillón Valverde escribió lo siguiente a nombre de los sucrenses.
1: Ser loco en Sucre no es normal. En esta ciudad odiamos la normalidad. Lo que pasa es que no tenemos la culpa de ser diferentes. Aquí la gente normal está encerrada y los locos caminamos libres por las calles. La locura es nuestro legado, nuestro patrimonio y es innegociable. El amor y el odio son fuertes en nosotros. Cultivamos sentimientos extremos. Nada de puntos medios, de normalidades, de palideces. Alentamos la vida. La sangre al galope, la cúspide de los días y las noches. Morimos de amor. Resucitamos al tercer día. La gente de otras ciudades nos ve con desconfianza porque estamos locos. Lo que no entienden es que ser loco en Sucre es normal. Es un privilegio sagrado. Solo la locura es capaz de entregar luz al universo.
2: Participación especial, Denise, Luigi y Gabacho. Registro y edición, Enrique Díaz. Libretos y dirección, Roque. Confidencias de Panamericana. Gracias y hasta la próxima. 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
1: ¿Qué tal? ¿Cómo les va? Un placer enorme. Ya estamos dispuestos a compartir el especial de surcos bolivianos acá en Panamericana para Bolivia y el mundo entero. Bienvenidos, un abrazo muy cordial a Pando, Beni, Santa Cruz, Cochabamba, Chuquisaca, Tarija, Potosí, Oruro, La Paz y a la gente que está sintonizándolos en el mundo entero. Surcos bolivianos, el especial de fin de semana, comenzamos de esta manera. La sur.

0: Son las 2 de la tarde con 42 minutos.
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0: Son las 2 de la tarde con 56 minutos.
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1: Son las 3 de la tarde con 9 minutos.
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0: las 3 de la tarde con 22 minutos.
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Amigos y amigos, son las 3 de la tarde, 36 minutos. Nos despedimos en esta jornada. Mañana estaremos a partir de las 6 de la mañana. Gracias a todos y a todas, como siempre, por su gentil sintonía. 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